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1: 6 con 2.

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0: Antes de lanzarse como solista, la cantante venezolana-estadounidense Elena Rose compuso canciones para superestrellas latinas de la talla de Becky G, Mike Towers, Tini y Emilia.

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3: el aguacate es venenoso para los pájaros?
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9: 656.
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2: ¿Qué crees, Colima? La presidenta Claudia Sheinbaum anunció que el gobierno federal realizará foros regionales para construir una propuesta de regulación del uso de redes sociales y plataformas digitales en niñas, niños y adolescentes. El objetivo, explicó, es analizar medidas de protección ante riesgos como la exposición a contenidos dañinos, el uso excesivo de dispositivos y la seguridad digital de menores. Los foros están programados para el 19 de agosto en Nuevo León, 3 de septiembre en Chiapas y el 17 de septiembre en Guerrero. Después de este proceso, la propuesta sería enviada al Congreso de la Unión. Con información de los hijos de la noticia, soy Dan Ontiveros.
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escucha esto. Tengo un montón de música para ti. Tengo un montón de música para consentirte. Ya sé que estás cansada, ya sé que estás cansado. Con la cabeza llena de cosas. Déjame aquí. Es más, ¿sabes qué? Apaga todo lo demás y déjame aquí en la radio. Porque estos minutos que tengo para compartir contigo son solo para ti. Si hoy nadie te ha preguntado cómo estás, yo sí. ¿Cómo te fue hoy? Aquí te escucho, aquí te leo, aquí te veo. Aunque nada más me estés escuchando tú, yo tengo la oportunidad de verte y de escucharte a través del WhatsApp. Entonces comunícate 312-23-20-99-7. Esta hora es para los que ya no creen en cuentos, pero todavía creen en una buena canción. Entonces, quédate porque el programa está lleno de cosas bonitas que te va a poner la piel erizada. Soy Isabel Castro, buenas noches, buena suerte. Tenemos la noche que siempre le estuviste pidiendo al universo. Lluviecita, nubladito, fresquecito, no hombre. Debes de estar a tus anchas porque te lo mereces. La noche que tanto estuviste planeando está comenzando recién con sus primeros 6 minutos. Y el último cierra la puerta. Vamos a platicar de espectáculos, vamos a hablar de fútbol con precaución. Y también vamos a hablar del corazón, vamos a platicar de lo místico y lo misterioso, vamos a hablar del clima, vamos a platicar de las dinámicas, nombre. Y también te voy a recordar que cheques nuestra página oficial Exa99.7 FM, porque ahí tenemos muchas sorpresas para ti. Y te recuerdo que siempre estamos buscando al fan destacado. Entonces, no te hagas de la boca chiquita. Sé perfecto que quieres pertenecer a la familia naranja. Entonces, participa, alégrate el corazón, alégrate el pensamiento, alégrate ese rostro y comunícate 312-23-20-99-7. Uf, canciones con J Balvin, canciones de Rake, tenemos a The Weeknd, tenemos a Rayleigh Barba, tenemos a Shakira, tenemos un montón de música dedicada para ti. Entonces, cuéntame cómo está ese corazoncito. 312-23-20-99-7. Soy Isabel Castro. Buenas noches para ti. Buenas noches para todos. Y el último, cierra la puerta, que comienza el programa ahora.

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0: 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El nacido en Caborca, Sonora, Luis R. Conríquez, a la edad de 16 años, comenzaría a trabajar en la tortillería de su abuela. Al año siguiente se iría de casa de sus padres.
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2: Partes, ponte Exa 99.7 FM, son las 7:21. Piojo Herrera se rinde ante Cruz Azul y Joel Wiki tras el triunfo del Atlante. Le ganamos al mejor equipo del país, dice. El técnico de los Potros resaltó el entorno que afrontó Wiki en la banca durante la temporada pasada. ¿Qué te parece? Pues seguimos con más información, porque Miguel Piojo Herrera aseguró que el Atlante venció al mejor equipo del país luego de la victoria sobre Cruz Azul en el Estadio Banorte en la jornada 3 de la apertura 2026. En conferencia posterior al partido, Herrera reconoció el trabajo de su colega Joel Wiki, entrenador de la máquina, y resaltó la presión que enfrentó su rival. La declaración de Herrera también incluyó un mensaje directo: hoy le ganamos al mejor equipo del país. Felicitar a Joel y recomendarle que siga trabajando, porque ya es un exitoso y aguantó la presión de saber que si no era campeón, se iba. ¿Qué tal la declaración del Piojo, eh? Con este resultado, el conjunto azulgrana sumó puntos clave en el inicio del torneo. El técnico de los Potros también resaltó el entorno que afrontó Wiki en la banca durante la temporada pasada respecto a su permanencia. Aguantó la presión, dice, de saber que si no era campeón, se iba. Y remarcó el estratega al referirse a la situación de Joel como director del Cruz Azul. Y hay más. Atlante logró imponerse ante Cruz Azul 3-2 en un duelo marcado por la intensidad y las expectativas altas. El triunfo coloca a los Potros en una posición favorable para las siguientes jornadas. Y así Herrera reitera que el trabajo y la constancia de su equipo permitieron superar a un rival que había sido señalado como el favorito desde antes del partido. Atlante derrotó 3-2 a Cruz Azul en el Estadio Banorte y terminó con el paso perfecto de los dirigidos por Joel Wiki en la jornada 3 de la apertura 2026, y los Potros aprovecharon un penal fallado de Toro Fernández y resistieron la presión de los últimos minutos, con el portero Jiménez como figura al detener un tiro clave en tiempo agregado. El resultado deja a Cruz Azul con su primera derrota del torneo y posiciona a Atlante en la parte alta de la tabla. Durante los minutos finales, Cruz Azul intensificó su ataque y consiguió un penal tras la intervención del VAR, pero la ejecución fue detenida por el arquero Jiménez, quien se consolidó como uno de los protagonistas del encuentro. El equipo dirigido por Joel Wiki intentó igualar el marcador hasta el último suspiro, pero el conjunto dirigido por Herrera supo manejar la presión y asegurar los 3 puntos en calidad de visitante. El calendario de Cruz Azul y Atlante se transforma en agosto, cuando ambos conjuntos mexicanos interrumpen su participación en la Liga MX para enfocarse en el primer tramo de la Leeds Cup 2026, y este torneo internacional representa un reto adicional y una vitrina para medirse entre clubes de Estados Unidos y Canadá. El equipo de Cruz Azul va a iniciar su andadura en la competencia el jueves 6 de agosto enfrentando a Filadelfia, y posteriormente volverá a la cancha el domingo 9 de agosto para medirse con la NEC FC. Su ronda de grupos va a concluir en el jueves 13 de agosto con el duelo frente a Chicago Fire. Entonces, bueno, aquí viene la nota: Cruz Azul contra Filadelfia el jueves 6 de agosto. Cruz Azul el domingo 9 también de agosto. Cruz Azul contra Chicago Fire el jueves 13 de agosto. Por su parte, Atlante se pone a prueba desde el martes 4 de agosto, cuando enfrente a Whitecaps. El segundo partido está programado para el sábado 8 de agosto frente a Real Salt Lake. Y finalmente cerrará esta etapa el martes 11 de agosto midiéndose ante Minnesota. Esto se va a poner muy bueno. El fútbol mexicano a todo lo que da. ¿A quién le vas? ¿A quién le apuestas tu energía, tu alegría y tu grito de gol? Perfecto, entonces, seguimos en todas partes. Ponte Exa 99.7 FM, son las 7:25. Recuerda comunicarte con nosotros, 312-23-20-997. Soy Isabel Castro y el último cierra la puerta.

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1: En todas partes, ponte Exa 99.7 FM, son las 7:42. ¿Cómo está el clima allá afuera? Gracias por reportarte, mi querida Carla. ¿Cómo estás, mi querida Elena? Siempre un placer saludarte. También le decimos buenas noches. Ay, ¿qué dice por acá? Hola, Isabel. ¿Puedes ponerme una canción de Justin Bieber y Nicki Minaj? Sí, ¿o no? Ahorita la buscamos y la ponemos, ¿sale? Les recuerdo que para nosotros es un placer conocer su canción favorita. Entonces, comuníquense ya 312-23-20-99-7. ¡Chisme, chisme! La Wonders Lover va a demandar a Anna Show tras llegar a los golpes afuera de la casa de Oscar Burgos. La actriz compartió su versión de lo ocurrido con la comediante y advirtió acciones legales tras la fuerte pelea tras el show de guerra de chistes. ¿Qué es esto? A ver, vamos a enterarnos. La Wonders Lover rompió el silencio tras protagonizar una fuerte pelea con la comediante Anna Show luego de que se encontraran en las afueras de la casa de Oscar Burgos tras terminar un evento de guerra de chistes. Jerez Licona, nombre real de la Wonders, compartió un video en sus redes sociales en el que dio su versión de lo ocurrido en Santa Catarina, Monterrey, luego de que las imágenes difundidas en redes sociales pues se ven a ambas comediantes enfrascadas en una fuerte pelea con... pues por razones que no están del todo claras. La Wonders asegura que va a iniciar acciones legales tras la pelea, en la que presuntamente salió agredida también su hermana. Así lo relató en un video que subió a redes sociales. ¿Ok? Entonces, el encontronazo entre la Wonders y Anna Show ocurrió el pasado sábado 1 de agosto en las afueras de la casa de Oscar Burgos, que se encuentra en Santa Catarina, Monterrey. Y al terminar el evento de guerra de chistes, Anna confrontó entre gritos e insultos a Jerez. El momento escaló muy rápido y empezaron los jaloneos entre ambas, lo que provocó que otras personas tuvieran que intervenir, entre ellas el comediante Radamés de Jesús, quien estaba visiblemente alterado y pidió al público que dejaran de grabar. De acuerdo con la versión de integrante de guerra de chistes, logró su al vehículo que le esperaba y no reportó ningún golpe, pero aseguró que su hermana sí resultó herida en esta trifulca. Ok, Jerez Licona compartió un video en sus redes sociales tras el altercado dando su versión de lo ocurrido y él asegura que va a emprender acciones legales en contra de Anna Show principalmente por el golpe que recibió su hermana. ¿Qué te parece? Bueno, pues estas cosas fueron escalando y escalando y escalando. ¿Qué pasó? ¿Por qué ocurrió todo esto? De acuerdo con diferentes medios, el inicio de este roce entre las comediantes ocurrió durante un show de guerra de chistes semanas atrás. La Wonders aseguró que no conocía a Anna Show porque, pues, no era buena, lo que provocó la molestia de la comediante originaria de Monterrey, Nuevo León. Entonces, bueno, la comediante de Monterrey, donde viniste a trabajar acá, en Oscar Burgos, son mis bares, respondió Anna Show cuando la Wonders Lover aseguró que no la conocía. Y luego, esta última contestó, no te conocía porque a lo mejor no eres buena, ¡rayos! Y desde entonces el conflicto entre ambas creció hasta llegar a los golpes y el pasado sábado en las afueras de la casa de Oscar Burgos. Bueno, todo terminó todavía mucho peor y parece que esto va a la vía legal. ¿Qué les parece? Si así se llevan, ¿pa' qué se invitan, caray? Si así se ponen, ¿pa' qué se invitan? Tremendo y tremebundo el caso. Son las 7:45. Tengo el saludo con mucho gusto para mi amigo Rodolfo Olivares. Isabel, buenas noches. El último cierre la puerta. Ajá, ok, una canción de hombres que ahorita la buscamos. ¿Sale, mi querido Rodolfo? También nos dicen por acá. Hola, Isabel, buenas noches. Quiero saber si le puedes poner una canción de Rake. Con todo el gusto del mundo. Por acá nos cuenta. Ay, qué bonita fotografía nos manda Elisa. Gracias por quedarse con nosotros. Les acompañamos. Te acompaño ahí en tu automóvil. Nos ponemos el cinturón de seguridad. Nos ponemos una sonrisa en los labios. Y seguimos disfrutando la noche. Porque aunque sí, bueno, tal vez la jornada estuvo complicada. Hoy tal vez le pisaste la cola al gato, tal vez hiciste una mala cara cuando no tenía que hacer y rompiste toda la vajilla. Tranquilo, tranquila, se puede solucionar. Pero por favor, ayúdame con la actitud. Hay que levantar esa actitud porque si no todo se pone peor. Entonces, como dice la vieja frase, a levantar la cabeza para sacudirse la tristeza. Esta vez estoy de tu lado y vas a ver que las cosas se van a solucionar. 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Ya sabes, la magia la haces tú cuando te comunicas con nosotros directo a cabina. ¿Cómo estás, mi querida Dayana? Ahorita leo tu mensaje y ponemos tu canción, ¿sale? Bueno, seguimos. Esta canción te va a encantar. Súbele y presúmele al mundo que escuchas Exa 99.7 FM.

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1: ¿Qué crees, Colima? El periodista Héctor de Mauleón volvió a colocar a Colima en la agenda nacional tras incluir a la gobernadora Indira Vizcaíno Silva en el caso Carmona. El columnista afirmó que varios gobernadores de Morena habrían llegado al cargo con recursos presuntamente vinculados a la red de Sergio Carmona Angulo, conocido como el rey del huachicol, entre ellos Indira Vizcaíno. Con información de los hijos de la noticia, soy Dan Ontiveros.
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2: En todas partes, ponte Exa 99.7 FM. Me encanta acompañarte mientras haces la cena. Me encanta acompañarte mientras decides, ay, es momento de descansar. Y llegas a tu casa y te quitas los zapatos. Oh, y estira los pies, estira los dedos de los pies, estira las piernas. Que si algo está tronando en la rodilla, ay, pues ni modo. Que si te tronó el pie, ay, pues ni modo. Que si te tronó la espalda, ay, pues ni modo. Que si te tronó el cuello, pues ni modo. Aquí lo importante es que te sientas a gusto. Estírate, estírate, llegaste al trabajo feliz, tranquilo, por fin llegaste al trabajo, dice lo mejor de ti y ahora regresas a casa con el clima que te encanta. Tomas un poquito de agua, hidratas tu cuerpo, que eso es lo más importante para ti. Y además, checas que toda tu casa está justo como te encanta. Y si hay algo que hay que acomodar, pues sin problema. Te levantas y lo arreglas y le dedicas 5 minutos y con eso ya avanzaste un montón de tiempo. Me encanta saber que tienes una actitud proactiva, que tienes una actitud que todos los días encuentra algo diferente porque te sientes bien contigo, con lo que eres, con lo que alcanzas, con lo que vives. Te sientes feliz con lo que vas a lograr. Eso es oro molido. Eso te hace un excelente ser humano. Eso te hace tremendamente feliz porque encuentras siempre algo que te mueve el corazón y con ello impulsas a que otros corazones que están alrededor de ti se muevan. ¿Ves? Porque eres especial. Eres de la familia naranja y eso te hace un loco empedernido digno de estar en nuestra programación. Entonces, quédate con nosotros y comunícate 312-23-20-997. Tenemos saluditos, ¿cómo no? Nos dicen por acá, Isabel, buenas noches. Ah, ¿cómo estás, mi querida Gaby? Me encantan tus tarjetitas, mi querida Gaby. Muchísimas gracias. Nos dice por acá Dayana, saludos al abuelo Lolo de los Valmont. Ok, por acá nos cuentan. Hola, Isabel, buenas noches. Tengo, no es una cosa como tipo botón de pánico, pero te quiero platicar, me dice mi amigo Fernando. Muchas veces he dedicado canciones bonitas, pero la gente no le entiende. Y a veces como que piensan que estoy mandando una declaración de amor y a veces como que estoy declarando la guerra. Pero no, sencillamente yo dedico canciones. Quiero dedicar una canción con Enrique Iglesias que se llama Dímelo. ¿Cómo no? Con mucho gusto, ahorita la acomodamos. Pero mientras tanto, amigas, amigos, ¿cuál ha sido el mejor motivo por el que han dedicado una canción? Como decía nuestro amigo Fernando, ¿era una declaratoria de guerra? ¿Era una declaratoria de amor? ¿Era una declaratoria de superación? ¿Era una declaratoria de vida? ¿Por qué motivo tú dedicarías una canción a una persona o te dedicarías una canción? Cuéntamelo todo. 312-23-20-997. Hagamos que la cabina se convierta en la caja mágica de las canciones para escuchar. Y mira, sirve que así te complazo con la canción, la escuchamos todos y nos cuentas por qué te ha fascinado ese tema. ¿Por qué dedicarías una canción tan especial a alguien que realmente llama tu atención o genera un movimiento en tu corazoncito? Bueno, pues vamos a comenzar. Son las 8 de la noche con 11 minutos y aquí está Enrique Iglesias con la canción Dímelo. Dímelo.

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1: 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El dueto de hermanas Hash, antes de alcanzar la fama en su primer disco, grabaron jingles para anuncios publicitarios.
2: ¿Qué?

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2: 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Tenemos mensajes. Ah, porque hicimos la pregunta. ¿Cuál sería el motivo para que le dedicaras una canción a alguien? Y nos dice nuestro amigo, gracias, nuestro amigo Carlos nos dice: Isabel, esa canción de Venecia estuvo más que perfecta. Hiciste que me acordara de mis tiempos mozos. Tenía yo como entre 17 y 18 años. Y no, hombre, me sentía el rebelde sin caos en mi bicicleta vagabundo. Recorriendo la ciudad. Ok, nos cuenta nuestra amiga Pati Isabel. Buenas noches. ¿Por qué tendré yo que dedicarle una canción a alguien que me hace daño? Bueno, sí, sí, se la dedicaría. Sobre todo para recordarle todo lo malvado que fue conmigo. Ok, tranquila. Nos cuenta por acá nuestra amiga Daniela. Isabel, buenas noches. ¿Puedes ponerme una canción? Una vida pasada de Carin León y Camilo. Me encanta, de veras. Es de mis favoritas. Perfecto. Y es que, ¿sabes qué? Cuando dedicas una canción, estás diciendo un poquito más allá de lo que comúnmente dices. ¿Por qué? Porque la poesía o la letra de la persona que compuso el tema está hablando más de ti que cuando posiblemente tú tratas de expresar algo. Entonces, es el canal perfecto para que la canción sea el puente, sea el enlace entre lo que quieres decir, entre cómo lo quieres expresar, entre cómo te quieres sentir. Y eso está padre, ¿a poco no? A ver, ¿cuándo fue la última vez que dedicaste una canción? Tal vez la semana pasada, el mes pasado. ¿Cómo que nunca has dedicado una canción? ¿No sabes qué se siente dedicar una canción? Entonces, conoce la experiencia. Comunícate 312-23-20-997. ¿Piensas en un tema en especial? ¿Piensas en una persona que te encanta o que te inspira? Y después, escribes a la radio y pides precisamente el tema. Eso le dio vida a la radio durante mucho tiempo y sigue siendo la columna vertebral de la existencia de las estaciones de radio. Que dedicas una canción porque te nace, porque te inspira, porque te mueve. Porque incluso, o sea, no nada más te mueve físicamente, también te mueve

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3: Seguimos en todas partes, ponte Exa 99.7 FM. Tenemos mensajes, claro, 312-23-20-99-7. Ah, caray, nos dicen Isabel, ¿me puedes poner la canción de Amistades Peligrosas? ¿Me haces tanto bien? Ok, ¿y a quién se la quieres dedicar, mi querido Román? Se la quiero dedicar a una exnovia que hace muchos años que no veo, pero que me trae momentos muy lindos a la mente. Y entonces, pues quiero que me pongas esa canción. Ok, dedicar una canción muy sencilla, una canción que se te ocurre en este momento, sirve para que expreses tus emociones profundas y que a veces no decimos con palabras propias. Es un puente, como te comentaba hace un rato, un puente que une a las personas, que crea recuerdos que duran para siempre y regala un pedacito de lo que sentimos a alguien especial. ¿Sabes qué? Cuando dedicas una canción, dices lo difícil, ¿sí? Ayudas, te ayudas a comunicar el amor, la tristeza o la alegría cuando faltan las palabras. Y así conviertes un momento sencillo en un recuerdo único que regresa cada vez que suena la canción. De hecho, fíjate que una buena canción o cualquier canción que tú elijas y que la dediques con el corazón, hace que los lazos se refuercen, porque acerca más a las parejas, a los amigos, a los familiares mediante un sentimiento compartido. Y además crea un tipo código, un código propio, un anclaje emocional entre dos personas. Entonces, no se diga más, vamos a dedicar canciones esta noche, porque se presta, porque tenemos el tiempo, porque queremos hacerlo, porque nos lo debemos, porque podemos y porque... Ajá, exacto, porque nos lo merecemos. Entonces comunícate ya, 312-23-20-99-7. Saludo con mucho gusto a la señora Marcelita, que nos está sintonizando en Coquimatlán, gracias. Y también nos dice Isabel, lo que nos faltó hacer de Jesse Joy. Esa canción, ah, cómo me llega, pero me llega. Ok, entonces vamos a ponerla en un ratito. Mientras tanto, seguimos, porque nosotros, canción que prometemos, canción que cumplimos. No tocar. Herido de muerte, no tocar. Qué buena canción, ¿verdad? Bueno, entonces a disfrutarla, porque el último cierra la puerta. Buenas noches para ti, muy buenas noches para todos. Soy Isabel, y que siga la buena música.
4: No tocar, peligro de muerte.

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En todas partes, ponte Exa 99.7 FM, ¿qué crees? Nos pidieron una canción muy especial y no nos pidieron únicamente el tema. También nos piden que compartamos un poquito de la historia de esta canción, que ya la habíamos platicado ya hace algún tiempo, pero con gusto la repetimos. Nos pidieron la canción de Santa Lucía. Santa Lucía es una balada icónica del rock español compuesta por el músico argentino Roque Narvaja. Esto en 1979. ¡Uf! Ya tiene un montón de tiempo. Y fue lanzada a la fama mundial por el español Miguel Ríos el 22 de septiembre de 1980 dentro de su disco Rock and Roll Boomerang. La letra evoca una historia de amor a distancia, sostenida por llamadas telefónicas, incertidumbre y la invocación a la santa patrona de la vista para concretar un encuentro a ciegas. ¡Ay, qué bonito! Bueno, Roque Narvaja compuso el tema en Buenos Aires antes de exiliarse en España en 1977, debido a las amenazas de la dictadura militar de Argentina. El autor se basó en una historia real que conoció en Argentina sobre una mujer ciega que recibió una llamada telefónica equivocada. El hombre al otro lado de la línea quedó cautivado por su voz y se enamoró sin haberla visto jamás. La mención a Santa Lucía, patrona de los invidentes y de la vista, funciona como una metáfora del amor ciego y del deseo de verse cara a cara. Narvaja le mostró la maqueta al productor chileno Carlos Narea, quien trabajaba en el álbum de Miguel Ríos, y bueno, no tardó ni 7 minutos en decidir cederle el tema al rockero granadino. La versión de Miguel Ríos se convirtió en un himno generacional en España y Latinoamérica, consolidando a Narvaja como uno de los mejores compositores de la época. Entonces, no se diga más, tenemos un himno aquí en Exa 99.7 FM como parte de las canciones que se dedican en secreto. Por cierto, ¿alguna vez has tenido un amor a distancia? ¿Sin conocer a la persona físicamente le has declarado tu amor? ¡No! ¿En serio? Eso nunca pasa, y aquí en Colima, menos. ¿O sí? Seguimos en todas partes. Ponte Exa 99.7 FM. Comunícate ya. 312-23-20-99-7. Son las 8:53. Tararé esta canción. Disfrútala. Apaga la luz y escucha.

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1: ¿Qué crees, Colima? Una patrulla de la policía estatal se incendió la mañana de este lunes mientras circulaba sobre la avenida Benito Juárez en Villa de Álvarez antes de llegar a la lechera. La Secretaría de Seguridad y Protección Ciudadana explicó que el fuego se originó por una falla mecánica en la parte delantera de la unidad, por lo que los agentes descendieron de manera preventiva para controlar la situación. En redes sociales se generó una versión falsa que establecía que la patrulla había sido atacada con un artefacto explosivo. Con información de los hijos de la noticia, soy Dana Ontiveros.
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En todas partes, ponte Exa 99.7 FM, son las 9:09:49. Vaya cuadratura. Hablemos de los signos zodiacales. Vamos a enterarnos de alguna información de algún signo zodiacal que te importe, que te interese o que esté bajo tu lupa. Cada signo del zodiaco tiene un límite crítico, diferente ante la adversidad. Lo que para uno es un reto pasajero, para otro representa una auténtica pesadilla intolerable según su naturaleza astrológica. Te cuento, ¿qué no tolera Aries? Aries no tolera recibir órdenes estrictas, la lentitud ajena ni la pasividad. Impaciente Aries, su peor momento es depender de alguien lento o autoritario que frene su impulso. Entonces, toma tus consideraciones, Leo. Leo no tolera la indiferencia, fíjate, la burla pública ni pasar desapercibido. Su peor momento es la irrelevancia o que ignoren por completo sus logros. Ojito, Sagitario. Sagitario no tolera la monotonía, se aburre rápido. Sagitario no tolera la falta de libertad ni las mentiras. Su peor momento es verse atrapado en una rutina gris sin opciones de escape o aventura. ¿Y Tauro? Tauro no tolera los cambios bruscos ni la inestabilidad emocional o financiera. Su peor momento es la incertidumbre repentina que destruye su seguridad. Virgo no tolera el caos, no tolera el desorden ni la incompetencia o la irresponsabilidad de los demás. Vaya, vaya. Su peor momento es un entorno incontrolable donde todo sale mal por negligencia ajena. Capricornio no tolera el fracaso, el ridículo profesional ni perder el control del tiempo. Su peor momento es el estancamiento laboral o público tras un esfuerzo extremo. Géminis no tolera el aislamiento, el silencio prolongado ni el aburrimiento. Su peor momento es la desconexión total de su entorno social y de comunicación. ¡Ajá! Libra no tolera el conflicto abierto, las groserías ni la injusticia directa. Su peor momento es estar en medio de una pelea agresiva sin poder mediar ni calmar los ánimos. Acuario no tolera la invasión de su espacio vital, la intromisión emocional ni los compromisos rígidos. Su peor momento es la presión asfixiante de alguien que le exige explicaciones constantes de su vida personal. Cáncer no tolera la traición afectiva, la frialdad ni la crítica dura a su sensibilidad. Su peor momento es el rechazo o el desamor de quienes ama profundamente. Escorpio no tolera la mentira oculta, la superficialidad ni dar explicaciones forzadas. Su peor momento es la deslealtad descubierta tras haber entregado su confianza. Piscis no tolera la crueldad, la confrontación directa ni la falta de empatía global. Su peor momento es verse obligado a lidiar con ambientes hostiles y duros sin refugio emocional. Entonces, ¿le atinamos? ¿Descubrimos algo? Y peor, ¿descubrimos a alguien? Entonces ya tienes información de primerísima mano. Quédate con nosotros y te recuerdo que el último cierra la puerta. Comunícate ya 312-23-20-997. Soy Isabel Castro. Buenas noches para ti. Buenas noches para todos.

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1: 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El primer disco de la banda Belanova titulado Cocktail fue producido por Alex Smith de Moenia en 2003. Y gracias al sencillo Tus Ojos, la agrupación comenzaría a

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Son las 9 de la noche con 28 minutos y seguimos en todas partes. Ponte Exa 99.7 FM. ¿Cómo has dormido últimamente? ¿Te despiertas en la madrugada? ¿Qué tal? ¿Y a qué hora? ¿A las 3? Bueno, despertar a las 3 de la mañana cruza la línea entre la biología del cuerpo y las creencias del alma. Para la ciencia ocurren por ciclos de sueño ligero, cambios de temperatura y picos de la hormona del estrés. Para el misticismo es la hora en la que el velo del mundo espiritual se vuelve todavía más delgado. A ver, ¿qué pasa con tu ritmo circadiano cuando te despiertas a las 3 de la mañana? El reloj interno baja la temperatura del cuerpo y entonces reduce la melatonina a mitad de la noche. Y hay un pico de cortisol. La hormona de la alerta empieza a subir temprano para preparar al organismo al despertar. Y a las 3 de la madrugada terminan los ciclos de sueño profundo y entramos en fases más frágiles. Entonces, ¿qué pasa? Las preocupaciones del día activan el sistema nervioso y hacen que cualquier ruido te despierte. En fin, dolores ocultos, apnea del sueño, cambios hormonales interrumpen el descanso a la misma hora, las mismas 3 de la mañana. Ahora viene la explicación mística. Se dice que a las 3 de la mañana hay un despertar espiritual. Se cree que el universo o los guías mandan señales porque la mente está más callada. También se dice que es la hora sagrada o la hora invertida. La cultura popular y el cine la llaman la hora muerta. O la contraparte de las 3 de la tarde, el momento de alta energía mística. También se dice que a las 3 de la mañana, cuando te despiertas, estás recibiendo señales del subconsciente. En el esoterismo indica que guardas penas muy hondas o una autoexigencia muy alta que el alma intenta mostrarte. También hay sintonía energética. Se piensa que el cuerpo sintoniza con frecuencias sutiles del entorno y la intuición se agudiza. ¿Te has despertado a las 3 de la mañana? ¿Te has despertado a las 3:30 de la mañana? Se dice que pasan cosas. Porque, bueno, la naturaleza se manifiesta de diferentes formas. Se dice que el silencio más profundo de la madrugada es justo a esa hora. Y entonces, estamos más sensibles y a veces pensamos o creemos que vemos cosas. El asunto no para ahí. El asunto se complica cuando sentimos que vemos cosas y entonces empiezan las experiencias paranormales. 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Son las 21:31 y 21 segundos.

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1: ¿No te ha pasado en algún momento del día o de la vida que sientes que sabes algo pero no lo sabes? La intuición, esa vocecita, ese instinto, esa emoción tal vez que te avisa, que te dice, que te insiste, que te advierte de que algunas cosas pueden ocurrir de una manera muy distinta a la que estás pensando. A veces sientes que tu intuición es muy fuerte o mística porque tu cerebro procesa información rápida en secreto. Las señales del cuerpo, los gestos de otros y los recuerdos pasados sin avisarte. Como aparece de golpe, parece magia, pero es tu mente trabajando a gran velocidad. Hay razones científicas de la intuición, por ejemplo, tu mente guarda experiencias viejas y detecta patrones pequeños que tus ojos casi no ven. El estómago o el corazón reaccionan antes de que pienses las cosas de manera lógica. Y hay una empatía alta. Nota los cambios en la voz o la cara de la gente sin darte cuenta. ¿Ok? Eso es en la cuestión científica, pero ¿y en la cuestión mística? Muchas personas creen que es una voz del alma o del espíritu que avisa por dónde ir y que genera paz y certeza. A diferencia del miedo o la duda, la intuición pura se siente como una calma muy segura en el pecho. También puede surgir alguna confusión común. A veces se confunde la intuición con la ansiedad o con un trauma viejo que vuelve a doler. ¿Alguna vez viviste la experiencia de una corazonada exacta? ¿Alguna vez pudiste entender alguna información sin siquiera investigar demasiado y solo con tener contacto con algunos objetos, tus ideas se acomodaron de una manera casi instantánea que supiste dar con alguna conclusión interesante? Perfecto, eres altamente intuitiva o intuitivo. Esa vocecita que te dice por dónde, que te dice cuándo, que te dice por qué sí, que te dice por qué no. Es esa sensación de saber, de sentir que sabes pero no sabes. Te dice que las mujeres somos más intuitivas que los hombres, pero en cuestión de misticismo todos tenemos exactamente las mismas posibilidades de ser intuitivos o no. 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
1: 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Amigas, amigos, faltan únicamente 11 minutos para que sean las 10 de la noche. Es momento de despedirnos. Qué bueno que sigues aquí, sintonizando esta frecuencia que llega a un momento de despedida. Porque ya llega Ponte Retro. La noche ya cayó sobre nosotros. Es el momento perfecto para apagar el ruido allá afuera y encender la calma por dentro. Entonces ponte cómodo porque viene Ponte Retro. Respira hondo porque hoy cerramos un capítulo más de este viaje llamado vida y lo vamos a hacer con una sonrisa. Así es. Haz memoria un segundito. Piensa en el día que hoy está por despedirse. Tal vez hubo momentos difíciles, tal vez hubo un pendiente que te quitó el aire o un problema que tocó a tu puerta, pero mírate ahora. Ya pasó. Superaste cada obstáculo que el día te puso enfrente. Eres más fuerte de lo que creías, ¿verdad? De esta mañana. Entonces, no veamos los retos como enemigos, vamos a verlos como maestros. Cada tropiezo nos enseña a pisar mejor. Hoy ganamos experiencia, hoy ganamos paciencia, hoy ganamos valentía. Y eso merece un aplauso silencioso para ti mismo. Entonces, vamos a cambiar el peso de todo lo que ocurrió hoy por gratitud. Agradezcamos por lo pequeño, por lo grande, por lo lindo, por lo imperfecto, por lo saludable, por lo chistoso, por lo memorable. Prométeme que te vas a cuidar. Soy Isabel Castro. Nos escuchamos mañana en punto de las 7 de la noche. Te mando un abrazo gigantesco. Y te recuerdo que en Exa, el último cierra la puerta. Soy Isabel Castro. Buenas noches para ti. Buenas noches para todos. Hasta luego.

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4: 9:56.
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1: ¿Qué crees, Colima? La Fiscalía General de la República obtuvo la vinculación a proceso de Fernando N., alias El Cebollo, señalado como presunto operador de los Mayos en Colima. El imputado fue detenido el pasado 26 de julio en Manzanillo por elementos de la Policía Estatal. Durante el operativo le aseguraron armas de fuego, cartuchos, droga y un vehículo. De acuerdo con la FGR, se le imputan delitos en contra de la salud por la posesión de casi 480 gramos de metanfetamina con fines de suministro, además de la aportación de armas y posesión de cartuchos de uso exclusivo de las Fuerzas Armadas. Con información de los hijos de la noticia, soy Dana Ontiveros.
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Las siglas MS de la banda son debido al lugar de donde provienen: Mazatlán, Sinaloa. Y antes de la fama cantaban en las calles y marisquerías.

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1: ¿Qué crees, Colima? Antonio Alejandro N. y Juan Manuel N. fueron vinculados a proceso por su presunta responsabilidad penal en el delito de daños dolosos, luego de ser acusados de haber quemado una mototaxi en Manzanillo. El juez les impuso la medida cautelar de prisión preventiva y dio a la fiscalía un plazo de 3 meses para el cierre de la investigación. Con información de Los Hijos de la Noticia, soy Dana Ontiveros.
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0: 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A la edad de 13 años, el cantante Alex Syntek dejó el mundo de la televisión infantil y comenzaría a trabajar en una tienda de discos llamada Impodisco, ubicada en la Ciudad de México.

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0: 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Ponte Retro. 11:56.

0: crees, Colima? Un motociclista de aproximadamente 55 años perdió la vida este lunes en un accidente registrado sobre el Boulevard Miguel de la Madrid Hurtado en Manzanillo. En los hechos también se vio involucrada una camioneta particular. El accidente se registró a la altura del Hotel Grand Festival. Con información de Los Hijos de la Noticia, soy Dan Ontiveros.
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0: 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Antes de lanzarse como solista, la cantante venezolana-estadounidense Elena Rose compuso canciones para superestrellas latinas de la talla de Becky G, Mike Towers, Tini y Emilia.

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0: 12:34.
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0: 12:49.

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0: 12:59.
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3: ¿Qué crees, Colima? El presidente estatal de Somos México, Braulio Arreguín Acevedo, aseguró que son una propuesta política totalmente opositora a Morena. Arreguín Acevedo dijo que si el próximo año en Colima se logra una macroalianza contra Morena, ellos se estarían sumando de facto y en consecuencia no presentarían candidatura a la gubernatura. Con información de Los Hijos de la Noticia, soy Dan Ontiveros.
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0: Es la una.

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1: 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Dentro del estilo de vida del cantante mexicano El Bogueto, tiene una estricta disciplina en el gimnasio y evita consumir dulces y frituras.

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2: ¿Qué crees, Colima? El presidente estatal de Somos México, Braulio Arreguín Acevedo, dijo que si bien el exgobernador Nacho Peralta forma parte de la dirigencia nacional del partido, en el comité estatal no tiene influencia alguna. Braulio Arreguín aseguró que no tiene relación cercana con el exgobernador ni le debe nada. Con información de los hijos de la noticia, soy Dan Ontiveros.
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4: Una 56.

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0: 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La cantante María Daniela Aspiazu, integrante de María Daniela y su sonido láser, es la compositora de éxitos como Ya lo veía venir y Sentimental para Moderato, Te alejas de mí para Este man y Nunca es suficiente para Natalia Lafourcade.

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4: 218.

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0: 249.
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3: ¿Qué crees, Colima? Más de 65,000 personas han sido evacuadas y 700 viviendas han resultado afectadas por los incendios que azotan el noroeste de Estados Unidos, especialmente el estado de Washington. Las autoridades reportaron que a lo largo del lugar se reportan 70 incendios en todo el país. Con información de los Hijos de la Noticia, soy Dan Ontiveros.
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0: 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Las curiosidades de tus artistas favoritos. El dueto de hermanas Hash, antes de alcanzar la fama en su primer disco, grabaron jingles para anuncios publicitarios.
2: ¿Qué?

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2: 323.

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3: 335.

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0: 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Gracias.
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1: 346.

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2: 7. ¿Qué crees, Colima? La Fiscalía General de la República obtuvo la vinculación a proceso de Fernando N., alias El Cebollo, señalado como presunto operador de los Mayos en Colima. El imputado fue detenido el pasado 26 de julio en Manzanillo por elementos de la Policía Estatal. Durante el operativo le aseguraron armas de fuego, cartuchos, droga y un vehículo. De acuerdo con la FGR, se le imputan delitos en contra de la salud por la posesión de casi 480 gramos de metanfetamina con fines de suministro, además de la aportación de armas y posesión de cartuchos de uso exclusivo de las Fuerzas Armadas. Con información de los hijos de la noticia, soy Dana Ontiveros.
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3: 351.

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0: 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Antes de ser un ícono dentro de la música, el cantante británico Gordon Sumner, mejor conocido como Sting, trabajó en una escuela primaria donde enseñaba inglés, música y educación física.

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2: 428.
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1: ¿Qué crees, Colima? El número de muertos en Venezuela por el devastador doble terremoto del pasado 24 de junio alcanzó los 6.125, según cifras publicadas este lunes por el presidente del Parlamento, Jorge Rodríguez. Según el reporte oficial, 60.992 personas han sido atendidas en hospitales. Con información de Los Hijos de la Noticia, soy Duan Ontiveros.
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3: 454.

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0: 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Grupo Firme es considerado una de las agrupaciones que más fanáticos han reunido en un concierto gratuito, siendo el Zócalo Capitalino un lugar donde se dieron cita más de 280 mil personas. Un 25 de septiembre de 2000.

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2: 540.

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2: 544.

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2: ¿Qué crees, Colima? La presidenta Claudia Sheinbaum anunció que el gobierno federal realizará foros regionales para construir una propuesta de regulación del uso de redes sociales y plataformas digitales en niñas, niños y adolescentes. El objetivo, explicó, es analizar medidas de protección ante riesgos como la exposición a contenidos dañinos, el uso excesivo de dispositivos y la seguridad digital de menores. Los foros están programados para el 19 de agosto en Nuevo León, 3 de septiembre en Chiapas y el 17 de septiembre en Guerrero. Después de este proceso, la propuesta sería enviada al Congreso de la Unión. Con información de los Hijos de la Noticia, soy Dana Ontiveros.
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2: 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El nacido en Caborca, Sonora, Luis R. Conríquez, a la edad de 16 años, comenzaría a trabajar en la tortillería de su abuela. Al año siguiente se iría de casa de sus padres.

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3: Son las 6 de la mañana con 6 minutos. Muy buenos días, familia naranja en todas partes. Ponte Exa 99.7. Ya llegamos, ya estamos por acá instalados en nuestra área de trabajo. Déjame decirte brevemente que vengo un poco en contra de mi voluntad. Tú sabes que yo disfruto venir a darte los buenos días todos los días. Diario, la verdad. Y si fuera los domingos también, ¿por qué no? Pero no sé, hoy pasa algo muy extraño. Me está doliendo la espalda, ¿no? ¿Sabes? Vengo yo. Por eso te digo que en contra de mi voluntad, porque hasta lo que no, todo me duele, me ando sintiendo mal. Hace unos instantes, antes de esta canción que pasó, iba yo a entrar a darte los buenos días. Ándale tú que me... Bueno, eso no sé si te lo quiero decir o no. Me vino un poco de sangre de la nariz, dije yo, ¿qué está sucediendo? Dios mío, no, me paré bien asustada. Pero bueno, ya regresé, ya estoy un poco más tranquila, me puse nerviosa. No sé si eso tenga algo que ver, pero algo pasó, ya estoy aquí contigo y te doy los buenos días y la bienvenida a este tu programa, el Morning Show de Exa 99.7. Ya llegamos, espero que tú ya te estés levantando, no se te vaya a hacer tarde para tus actividades del día de hoy. ¿Qué hay que hacer el día de hoy? Un día como hoy no se lleva niños a la escuela, evidentemente, probablemente al curso de verano sí, pero no entran a las 7 de la mañana como si estuvieran en una escuela normal de lunes a viernes. Yo creo que una hora a la que van entrando los cursos, que será a las 9 de la mañana, ¿no? Para que no madruguen tanto los niños y las niñas, para que duerman un poquito más. Entonces puede que hoy toque llevar a las bendiciones a curso de verano, puede que hoy toque ir a hacer la despensa al supermercado, ir a pagar la luz. Yo tengo que pagar el día de hoy el internet, por ejemplo, es un mandado que toca hacer, pero gracias a la tecnología ya se hace por medio de la aplicación. Mucha gente le reniega las aplicaciones, no sé por qué, se nos desespera la gente, o conozco otras personas que sin antes haberlo intentado, el proceso, ya están renegando, ya están diciendo, no, pagar en línea no, ¿para qué? Yo no, a mí no me gustan esas cosas, a mí no me gusta la tecnología. Hay que ir cambiando ese pensamiento, digo yo. ¿Por qué? Porque el mundo va avanzando y nosotros también tenemos que ir avanzando, tenemos que ir acoplándonos, vaya, a estas nuevas tecnologías que vinieron para quedarse y que vinieron para hacernos la vida más fácil. No me digas que se te hace más fácil ir a patear los cajeros de la CFE que ni sirven, porque diario hay reportes acá en el noticiero que ni sirven los benditos cajeros, que hacerlo desde la comodidad de tu casa, ¿no? En tu teléfono, mira, metes los datos, taca, taca, yo vivo aquí, este es mi recibo, pago tanto, sobres, ahí te va. Con una transferencia que se refleja en menos de un minuto, porque quiero que sepas que hay otros lados en donde las transferencias tardan más tiempo en reflejarse, y aquí en menos de un minuto, instantánea, momentánea, ya quedó reflejada y ya está listo tu servicio pagado. Llámese luz, llámese internet, desconozco si el agua se puede, creo que esa todavía no se puede en línea, y si tienes que pasar la necesidad de salir a hacer el pago comúnmente. Hay otro montón de cosas que también puedes pagar en línea y siento que eso facilita mucho la vida. Tanto en que no sales a solearte, no sales a renegar porque no hay estacionamiento, no sales a renegar con gente que no le gusta su trabajo y que está en atención a clientes y te cobra de mala gana, y te evitas un montón de problemas. Te evitas carros que entran en sentido contrario, que me encontré un camión de transporte personal de una empresa ahorita que venía para acá, metido en sentido contrario. Si no me equivoco, la calle es Federico Cárdenas Barajas, la que está a espaldas de esta tienda que venden cosas por mayoreo, que no te quiero decir el nombre, empieza con C, tal club. Se metió por sentido contrario el camión, imagínate, y él iba quitado de la pena, no se dio cuenta. Quien se tuvo que quitar fui yo, porque él no se quitó. Entonces te evitas todo este tipo de cosas. 6 de la mañana con 11 minutos, continuamos con la música aquí en Exa 99.7. Rápidamente te comento que hoy es el Día Internacional del Semáforo. Respeten los semáforos. Ahorita vamos a platicar un poquito más de eso. El WhatsApp de cabina 312-2320-997. Ya, todo bien, todo bien. Vámonos con Shakira. 6 de la mañana con 11 minutos.

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2: La diputada local de Morena, Karen Jurado, inició un programa de calzado a bajo costo dirigido a familias de Villa de Álvarez. Como parte de esta estrategia, informó que las personas beneficiarias también recibirán una mochila. Quienes deseen obtener más información o registrarse pueden comunicarse al WhatsApp 312-241-4245. La legisladora también continúa con actividades en distintas colonias del municipio, donde organiza talleres, funciones de cine comunitario y asambleas vecinales para recoger las principales necesidades de la población. Según informó, los planteamientos ciudadanos son canalizados mediante gestiones o presentados ante el Congreso del Estado cuando así lo ameritan.
3: Con información de los Hijos de la Noticia, soy Dan Ontiveros.
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1: Son las 6 de la mañana con 24 minutos en todas partes. 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Un saludote para Carlos Nava, por acá también para Oscar. Buen día, dice que te mejores. Y si no, pues podemos poner a Fabián de 6 de la mañana a 6 de la tarde. Que se aviente todos los turnos de una vez hasta las 10 de la noche, ¿no? De 6 de la mañana a 10 de la noche. A mí en algún momento me tocó eso. No sé si usted tenga memoria, si usted se acuerde de ese suceso de mi vida. Pero próximamente sí estaré en ese horario. en otras áreas. Porque su servidor aquí donde la ven también aplica el puesto de continuidad y de producción. Por acá un saludote también para Eric Ansures que dice: es que lo que te hace falta es visitar la playa. Yo sé y con todo el gusto del mundo, si no se hicieran 4 horas de camino a Manzanillo, claro que me iría. Abrazote también para mi querido Gabriel Betancourt. Nos manda por acá. Good morning por la mañana. Saludos y bendiciones para todos. Ombligo de semana. Hoy es miércoles. Nos encantan mucho los miércoles. Nos gustan porque ya estamos más para allá que para acá. Más cerquita del viernes que de donde empezamos. Ya sé que vas a decir que es la mitad, pero uno se siente más alentado. Uno dice, ya, el último estirón para llegar al fin de semana. Abrazote para Arturo también. Hola, Dana. Buenos días. ¿Cómo amaneciste? Bendiciones. Excelente. Ombligo de semana también por acá. Ya es mi miércoles. También por acá un saludito para Oscar. Ya se los había mencionado anteriormente que hoy es día del semáforo, día internacional del semáforo. El rojo, el verde y el ámbar. Yo le digo amarillo, pero mucha gente le dice color ámbar. Es que está como raro, ¿no? Color ámbar. Bueno, un día como hoy, pero de 1914, se instaló el primer semáforo eléctrico del mundo. En Estados Unidos, claro, no fue en México. Solamente tenía 2 colores, que era el rojo y el verde. Ahí no había ni amarillo, ni ámbar, ni preventivo, como también le solemos decir, ¿no? Te avisaban el cambio con un zumbido. Como, mira, ya sé cómo te voy a... con un zumbido. Resulta y acontece que el color amarillo llegó después como para decir, bueno, ahí te va para que agarres un poquito la onda porque está muy atrabancado eso de que arranques nada más. Rojo y verde como que nos falta algo y ya metieron el color amarillo. Aunque mucha gente hoy en día usa el amarillo como un písale porque se te va a apagar el semáforo. Y pues yo creo que siguen salvando un montón de vidas. Porque aquí siempre decimos en este espacio que no tenemos cultura vial. Imagínate si no existieran los semáforos. Imagínate que aquí en México, vamos enfocándonos aquí, a lo local, a lo de nosotros, no hubiera semáforos. El montón de accidentes que se provocarían, el montón de accidentes que habría día tras día, hora tras hora, ya ni te digo que día tras día. A cada momento, a cada segundo, si de por sí hay accidentes y hay semáforos, ¿por qué? Porque la gente no tiene la cultura vial de estarse fijando, a ver, me toca. El amarillo es, ve bajando tu velocidad. Al contrario, ven el amarillo y mira, lo que te decía, le pisan con ganas, no vaya a ser que no alcancen. Más vale llegar tarde que no llegar. Siempre les digo de este lado, más vale llegar tarde que no llegar. Hay que ponerle un poquito más de atención y más paciencia. Yo siento que los semáforos vienen a recordarnos que hay que tener paciencia al manejar, al estar en el volante. Todos queremos llegar rápido, todos queremos llegar pronto, todos queremos ser los primeros en pasar, pero tenemos que esperar nuestro turno porque si no, se vienen los accidentes. Y vaya que accidentes feos han sucedido hoy en día recientes de hace pocos meses, de lo que va del año. Porque la gente no pone atención a los semáforos. Vamos en el teléfono, vamos comiendo, vamos jugando, vamos haciendo todo menos prestando atención a manejar. Hablábamos del tráfico el fin de semana pasado y así como muchas cosas que nos molestan, yo creo que si los semáforos pudieran hablar, también dirían muchas cosas que les molestan a ellos y es una de ellas que no los respetamos. Que en el amarillo en vez de pararnos aceleramos, que todavía no se pone la luz verde, aún está el rojo. Y es que el problema fue que nos pusieron los segunderos, ¿sabes? ¿Para qué pusieron los segunderos? No los hubieran puesto. Va la cuenta regresiva 5, 4, en el 3 ya están arrancando, ya le están pisando a la aceleración. ¿Por qué si todavía no se pone en verde? Todavía alcanzan esos 3 segundos a pasar un carro decentemente. El problema es que atrás de ese carro viene otro carro más rápido, entonces ahí es donde pasa el impacto. Que ya mejor ni hablamos de eso, nada más que usted sí tenga cultura vial, usted que está escuchando, tenga paciencia. Y todos queremos llegar, pero más vale llegar tarde que no llegar nunca. 6:29 PM, vamos a continuar con más música de este lado. Dice por acá, un abrazote. Hello, mi querida Dana, excelente ombligo de semana. Saludos y un fuerte abrazo para ti. Y no pueden faltar, claro, yo lo tengo bien presente. Los saludos para todos los churpios del Team Abarca. Les mandamos un abrazote, un abrazo por acá también para Gael Sandoval. Vámonos con más música en todas partes. Ponte Exa 99.7.

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2: Son las 6 de la mañana con 42 minutos en todas partes. 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Oigan, ¿qué creen? 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Y aprovechando que ya andas por ahí en la página de Facebook, pues le das like y reaccionas a todas las publicaciones que por ahí tenemos. En especial a una que se subió el día de ayer, que dice hashtag familia naranja. Queremos agradecer a todos los integrantes de esta gran familia porque nos traen un montón de regalitos, nos traen muchas muestras de

cariño, nos vienen a visitar. Ustedes saben que cuando quieran pueden venir acá a visitarnos y que no es necesario que nos traigan algo, pero de verdad les agradecemos de todo corazón y nos hace sentir muy, muy consentidos por ustedes. Que nos traigan por ahí el detallito, nos han traído un montón de cosas, desde fruta, el pan, que saben que es el delirio de aquí de la mañana. A los de la tarde no sé qué tanto les gusta el pan, pero ¿sabes qué? A los de la mañana nos obsesionan las harinas. Tenemos un pequeño problema con las harinas y nos encanta el que si el cafecito, el juguito de naranja, que si la frutita, que si el bolillito con frijoles, el taquito. Muchísimas gracias, de verdad nos hacen sentir muy muy queridos por ustedes. Gracias por formar parte de esta gran familia naranja. Y también decirles que faltan más fotos, no se preocupen si de repente dicen yo no me veo por aquí. Faltan más, se van a estar subiendo porque de repente las mandamos y ya que se junta un buen montoncito de fotitos, pues ya las avientan y las suben a redes sociales. Estén por allá muy activos, reaccionando, comentando, compartiendo, porque esto te hace acreedor a ser el fan destacado del mes. La interacción en redes sociales y la interacción con nosotros acá en los programas en vivo por medio del WhatsApp, que es 312-2320-997. En ambas plataformas, en ambos canales de comunicación, es en donde tú puedes acumular tu gran puntaje, depende de qué tanto interactúes, para que puedas ganarte este mega combo del fan destacado del mes, que probablemente ya por ahí anden anunciando al de este mes. Son las 6 de la mañana con 45 minutos, nos vamos con más música, ahorita regresamos para pasar a despedir.

8:48 minutos. Un abrazote para Javi Partida por acá, que me pregunta que si hay alguna manera, aparte de la frecuencia 99.7, para escuchar o ver el noticiero. Para el noticiero, claro que sí, como no, tenemos nuestra página, pero no es la misma de Exa 99.7. Es otra página que encuentras como Los Hijos de la Noticia Colima. Ahorita yo te comparto el link, Javi, con mucho gusto, pero para quien también esté escuchando y quiera aprovechar, es la página de Los Hijos de la Noticia Colima, donde transmitimos completamente en vivo, y esa no se te va a cortar porque es por medio de internet. Me comentaba que va pasando Tecomán y que ya luego pues ya no se escucha, ya se pierde la señal, que cómo le va a hacer, que si no va a ser un miércoles normal. Pues facilísimo, te vas a Facebook, la página es Los Hijos de la Noticia Colima, a partir de las 7 de la mañana empieza la transmisión. Yo les puedo mandar el link con muchísimo gusto, no pasa nada, nada más me lo piden. Y también está la opción de la aplicación que tenemos, ¿ok? La aplicación, te vas a tu Play Store, a tu App Store, y la buscas como Exa. Así nada más le pones Exa, pero te fijas que sea la de MBS, porque ya me han salido varias. Yo voy, me fijo por Argüendere, ya voy que veo que salen varias diferentes que son piratonas. Esas no, la que te diga que es de MBS. También ahorita les puedo compartir una captura si tienen dudas. Y buscas la que diga Plaza Colima. Ya que la descargues, buscas Plaza Colima, porque te va a salir el Exa de todos lados. Tú sabes que hay en todas partes. Te vas a la que dice Colima y listo. Así de fácil también nos puedes sintonizar literalmente en todas partes. Únicamente con internet, ¿sale? No pasa nada de que si estás en otro lado y aquí no llega la señal, aquí no se escucha el radio, aquí se escucha así todo cortado, no pasa nada. Con esto funciona de manera perfecta. Y rápidamente también nos puedes sintonizar en tu dispositivo Alexa. Lo único que tienes que hacer es darle la orden: Alexa, reproduce Exa Colima 99.7, y ya te lo va a reproducir. Fácil y sencillo, ¿sale? 6 de la mañana con 50 minutos. Les mando por acá el link con todo gusto. Y con esto paso a despedirme. Recuerda seguirnos también por acá en Instagram y TikTok como @exacolima. Yo soy Dana Ontiveros. Nos escuchamos en unos momentos más en Los Hijos de la Noticia Colima. En todas partes, ponte Exa 99.7. ¡Feliz ombligo de semana!

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3: Son las 7 de la mañana en punto de este miércoles 5 de agosto del 2026. Muy buenos días, soy su servidor Edgar Vadillo y como todos los días le doy la más cordial de las bienvenidas a este espacio informativo del Conde y de los Hijos de la Noticia. Ya estamos transmitiendo completamente en vivo a través del 99.7 de su frecuencia modulada ahí en el cuadrante de la radio y lo hacemos con mucho gusto y como siempre agradeciéndole que nos elija como su opción informativa para comenzar el día. De verdad, muchas gracias por eso y muchas gracias por acompañarnos. Vamos a mandarle un saludo a toda la gente que ya se está conectando a través de las redes sociales, la gente que está ahí en nuestra fanpage en Facebook, en Los Hijos de la Noticia Colima. Muchas gracias a todas y a todos ustedes que ya se van conectando y también a quien nos acompaña a través de nuestra página hermana de 99.7 Noticias Manzanillo, a través de la cual llegamos hasta el puerto colimense. Pues un saludo para todas y para todos ustedes también allá en el puerto. Un saludo a toda la gente que nos sigue en el resto de la costa, en Armería, en Tecomán, y bueno, también en el resto de municipios. Gracias a quien nos acompaña en la zona de allá de Costa Alegre, del vecino estado de Jalisco, allá en Cihuatlán, en Melaque, en Barra Navidad, en toda esa costa tan bonita que tiene el vecino estado de Jalisco. Gracias por estar con nosotros. Y bueno, a quienes a través del internet, a quienes a través de sus diferentes dispositivos nos escuchan en otros estados de la República y también incluso más allá de nuestras fronteras. Gracias, gracias por estar con nosotros. Muy buenos días para todas y todos ustedes. ¿Cómo amaneció la más pequeñita de la familia de naranja, mi querida Dana Ontiveros? Buenos días.
4: Buenos días, mira, estamos y ya es ganancia, porque hoy sí vengo un poquito como que me duele aquí, me duele allá.
5: Qué bueno.
4: Pero bien, gracias.
3: Ok, qué gracias. Bueno. Mi querido Marvin Ochoa Sandoval, amigo.
5: Muy bien, muy bien. Levante la mano los de aquí que mandan en su casa.
4: Quisieras. Ya quisiera.
3: Tengo dos, si no levantaba cuatro. Yo tengo la última palabra en mi casa. No.
5: Sí, ya sabes cuál es. Pero bien, bien contento. Mitad de semana ya alcanzamos. ¿Tú qué tal?
3: Todo bien, pues ahí andamos en el jale ya. No queda más, no nace uno rico.
5: ¿Tú ¿no? cómo estás además de con la realidad alterada?
4: Alucino.
3: No, ya.
4: Oigan, ¿vieron el video que les mandé? A las 5:50 de la mañana.
5: Sí. Es que también tú.
3: Pero no son horas, por cierto.
4: Pero ver, bueno, ahí está la evidencia.
5: Ay, ni se terminó de cargar.
4: ¿Qué tal? Ahí está la evidencia.
3: Ya ando jalando, pero sí lo vi.
4: Pero ahí está que uno llega y así recibe. Para que no digan que luego uno, que desacomodaste. No. Así estaba.
3: Pues ahí está la situación. Bueno, déjenme platicarles la efeméride que tenemos el día de hoy. Hoy, miércoles 5 de agosto, Día Internacional. ¿De qué creen? Yo la verdad no, pues me resulta hasta como que, pues no sé, raro.
5: ¿Qué, el periodista?
3: ¡Ey! Día Internacional del Periodista. Muchas felicidades a todos. No. Día Internacional. Día Internacional del Semáforo, Marvin. ¡Wow! Este, pues, equipamiento urbano, ¿no? Es que ya es característico. Yo creo que no nos imaginamos la vida sin los semáforos.
5: Pues no. Y es universal. O sea, no hay en otro país donde sean azul, morado y
4: rosa.
3: Sí, ajá. No. Y no nada más son para los vehículos, hay que decirlo.
5: Ah, claro.
3: Hay semáforos para muchas cosas.
5: Ya que le hagamos caso es otra cosa.
3: Exactamente. Pero, pues hoy es Día Internacional del Semáforo. Busca su semáforo favorito, vaya, dele un abrazo, dele un regalo.
4: Felicidades.
3: Bájese y sábele ahí
4: Ojalá su semáforo favorito sí funcione, porque ya ve que aquí en Colima como que muchas veces no prenden.
3: Ojalá esté coordinado.
4: Entonces, ojalá y sirva.
0: Y luego hay algunos que son incómodos, sí, que para que los ponen ahí, nomás estorban. Hay otros que nada más tienen rojo y amarillo, están parpadeando.
3: Sí.
0: Como preventivo.
4: Hay uno que nada más tiene amarillo, como el que está por acá en Constitución. Sí.
0: Y cuando vas por las calles en la madrugada, que están como vacías, y ves el semáforo en amarillo intermitente, es que tú llevas preferencia.
3: Sí.
0: Con precaución. Y que si está el rojo en intermitente, es que te toca alto.
4: O que hablando de la madrugada, la gente como que dice, no hay carros, ¿qué importa? Me los paso. Y no respetan los semáforos en la madrugada. Me toca mucha gente.
0: Así es.
3: ¿Qué sentirá el semáforo a esas horas que nadie lo respeta?
4: Pues se siente...
0: Que no vale nada. Uh-huh. ¿Que a qué vino este mundo?
3: Pues sí, ¿para qué anda ahí a esas horas?
0: ¿Para qué? ¿Por qué la gente es así? Y luego en Ciudad de México, no sé si en Guadalajara, también por la noche... las mujeres en cuando se paran un semáforo, o sea, tienen la posibilidad de seguirse, o sea, no detenerse en el semáforo.
3: Sí. Sí. Incluso creo que es universal también esa parte.
0: Ok, qué bueno. Con precaución todo, obviamente.
3: Sí, sí, sí, sí. Y bueno, hoy ya están cronometrados también muchos semáforos, ¿no?
0: Sí.
3: Ya tienen un nuevo elemento ahí pegado por un lado.
4: Mira, yo pensaba, ¿Para qué eso del tiempo? Porque muchas veces faltan la cuenta regresiva, ¿no? 5, 4, 3, va en el 3 y la gente ya está arrancando. ¿Por qué? ¿Qué necesidad de ser tan desesperados?
3: Atrabancada que la raza, ¿no?
4: Sí.
3: Y se supone que, o sea, yo siento que en esos casos nada más genera ansiedad, ¿no?
4: Sí, estar viendo el tiempo. Sí, sí, sí. Yo lo veo eso innecesario, que le hubieran puesto el tiempo.
3: Fíjate que yo sí lo he usado el cronómetro del semáforo, o sea, es que llegas para mandar un mensaje, por ejemplo.
0: Sí.
3: O sea, que 25, 30 segundos, acercas.
4: Para eso están las hadas.
3: Y ya.
4: De asistencia.
0: ¿Las hadas? ¿Manzarilla?
4: Las hadas de asistencia. Para que le digas que te mande
3: el mensaje. No, pero, o sea, pues se trata de... Es igual, o sea, igual tienes que darle la atención al teléfono, ¿no?
0: Sí.
3: Como sea. Pero sí. Ahí pues está el cronómetro.
0: Hay algunos que duran 3 segundos, mejor no ponga nada.
4: Las flechas.
0: En el verde.
4: Las flechas para dar vuelta duran 5 segundos.
0: Avanzaron 2.
4: Pasa y un carro nada más. Sí. Y si el del carro que le toca adelante va en el teléfono, ya no pasó nadie.
3: Sí, sí, es cierto. Pues ahí está, Día Internacional del Semáforo.
0: Felicidades.
3: Felicidades a todas y a todos. A los técnicos, a los especialistas que hay en los ayuntamientos para arreglar semáforos, que sí los hay.
0: Si es que antes de los semáforos, ¿qué? Había una persona ahí, pásale tú, luego tú, ¿no? Sí había uno de tránsito, ¿no?
4: Pues había menos
3: carro. Pues no sé, pero es que mira, ya lo hemos dicho en alguna otra ocasión, si en este país la gente respetara el 1-1, otra historia sería.
0: Sí, que respetaran al peatón.
3: O sea, no ocuparías semáforos.
0: Ni topes. ¿No? Padosos topes.
3: Tortuguitas que traen la queja desde ayer, ¿no?
0: Ay, pues eso.
3: Pero bueno, pues ahí está. Son las 7 de la mañana con 8 minutos. Vamos a comenzar.
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3: En los últimos días, en la Colima se han presentado hechos que por su relevancia merecían una explicación pública. El periodista Pablo Ávila fue golpeado frente a su familia en una agresión o en un tipo de agresión que hacía años no se veía en contra de un comunicador en el estado. Se desplomó el puente peatonal de La Boquita y todavía siguen las dudas sobre el mantenimiento y las responsabilidades. El periodista Héctor de Mauleón publicó señalamientos sobre un presunto financiamiento ilícito en la campaña de la hoy gobernadora, un tema que, independientemente de su veracidad, ameritaba una postura. Surgió la polémica por los puentes pintados de color guinda, dejando de lado lo que establece la norma oficial mexicana después de versiones encontradas entre el ayuntamiento y el gobierno del estado. La inseguridad continúa formando parte de la vida diaria de las y los colimenses, y la dirigente estatal de Morena, Mitsuko Márquez, solo atinó a decir que quien no esté feliz en este país puede irse. ¿Qué tienen en común todos estos asuntos? Que en mayor o menor medida las respuestas públicas fueron inexistentes, insuficientes o simplemente no llegaron. Los temas cambiaron, las y los protagonistas también, pero la constante fue la misma, el silencio. Y mire, déjeme decirle que llama la atención que esto ocurra justo cuando desde la Presidencia de la República se impulsa una nueva discusión sobre los derechos de las audiencias. Nadie discute, ya lo hemos dicho, que las y los ciudadanos tienen derecho a recibir información de calidad. El problema es que ese derecho no depende únicamente de los medios de comunicación. Las audiencias también tienen derecho a conocer la versión de quienes ejercen el poder. Cuando una autoridad evita responder sobre asuntos de evidente interés público, la información queda incompleta. No es el periodista entonces quien pierde una respuesta, son las y los ciudadanos quienes dejan de conocer elementos para formarse un juicio. Los derechos de las audiencias no se garantizan únicamente regulando a los medios, también dependen de autoridades dispuestas a responder. Informar y rendir cuentas no es una cortesía del gobierno, es una obligación.
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3: Esta mañana el billete verde amaneció a 16 pesos con 72 centavos a la compra y a 17 con 68 a la venta. Recuerde, son cotizaciones interbancarias que a esta hora de la mañana ya realizan instituciones financieras privadas a través de sus portales de internet.
1: Lo que dijo la tía de Marvin del clima.
3: ¿Qué dijo la tía Marvin?
0: Pues que amaneció a 22 grados en este miércoles 5 de agosto con una humedad en el ambiente del 90% y donde la máxima también para el día de hoy será de 32 grados y con una sensación térmica de 40. Hay probabilidad de lluvia del 57% a partir de las 3 de la tarde.
3: ¿Y en el puerto, mi querida Ana?
4: En Manzanillo amanecieron a 27 grados con una humedad en el ambiente del 81%. Les espera una temperatura máxima de 33 y no cuentan con probabilidad de lluvia.
3: Bueno, déjeme decirle que el Servicio Meteorológico Nacional está pronosticando para el día de hoy chubascos con lluvias puntuales fuertes para la Colima. Precipitaciones que se estiman van a oscilar entre los 25 y los 50 milímetros de agua. De igual forma, las temperaturas máximas van a oscilar entre los 35 y los 40 grados centígrados. Es decir, pues van a continuar los calorones en nuestro estado. Déjeme decirle también que va a seguir el fenómeno de las olas altas, olas de hasta 2 metros de altura en las costas colimenses. El día de ayer las temperaturas máximas en Hermosillo, Sonora, en Ciudad Victoria, Tamaulipas y en Piedras Negras, Coahuila, prácticamente todas arriba de los 40 grados. Déjeme decirle también que en contraste las temperaturas mínimas, las más frescas, en Toluca, en Tlaxcala y en Tulancingo. Son las 7 de la mañana con 13 minutos, Marvin.
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0: Y por supuesto, agradecer a quienes ya comenzaron a dejar sus mensajes en esta mañana fresca al 312-2320-997. Muchísimas gracias. Como Javi Partida, que dice, listo, ahora sí, sin dejarlos de oír un solo día, y es que nos escucha en la aplicación. Saludos para ti, Javi, un abrazo. Y así como él, ustedes también pueden descargar la aplicación de Exa en su celular, solamente chequen que sea de MBC Radio, porque hasta ahí hay piratería, los hijos de la tiznada. Saludos para Adolfo García, un abrazo, naranjo, también para Gael Sandoval. Dice, el día del semáforo aplicará para Paco Rodríguez y Locho Morán. Lo digo porque con tanta cambiadora de partido, semáforo acomodan de acuerdo al color que más les convenga en el momento, dice Gael Sandoval. Sergio López, un abrazo para ti, feliz miércoles también. Y también Jorge Miramontes, excelente miércoles. Y Martín Díaz, un abrazo para ti también. Saludos también para Rodolfo. El naranjo que dice que aquí no hay cultura vial, nos vale gorro y lo malo es que no aceptamos errores. Ah, porque también nos dicen y nos enojamos.
3: Sí.
0: Bueno, ¿y a ti qué te importa? ¿Cómo manejo?
3: Viejo metiche.
0: Ey.
3: Sáquese acá.
0: Póngase a jalar.
3: Por eso las matan.
0: Exactamente. ¿No? Sí, todo eso dice. Ah, es que fue el de claro. Los temas más. ¿Acuerda? Sí, ¿no?
3: Acuérdese que le costó su cursito y su multa.
0: Ándele. Manuel Izquierdo, un abrazo para mi estimado Manuel que se va a Tecomán. Con el fresco, nos avisas, mi estimado Manuel, ¿hasta dónde terminas de escucharnos? Porque hay gente que sí, nos escucha en Tecomán, pero luego hay gente que dice, no, pasandito,
4: se corta la señal.
0: Y luego se corta, y uno, pues, ¿qué hace? Pero bueno, mientras tanto, ustedes dejen sus mensajes, por favor, reportes. Es más, hoy en el día del semáforo, vamos a reportar esos semáforos que no sirven, que duran poquito, que...
4: ¿están mal sincronizados?
0: Que incomodan, que no deberían de estar ahí. Que los deberían de quitar, que los deberían de ampliar más el tiempo, en fin, repórtenos ahí cada uno de los semáforos que no estén funcionando bien al 312-2320-997. Son las 7 de la mañana con 16 minutos, un corte y volvemos.
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3: Sí, 7 de la mañana con 19 minutos. Recuerde, se lo digo todos los días aquí en este espacio del Conde y de los Hijos de la Noticia. Aquí se trata de divertirnos y de pensar juntos cada mañana. Déjenme presentarle el siguiente resumen informativo. Estados Unidos desmanteló una red internacional de tráfico de armas que operaba entre ese país y México. La investigación derivó en el procesamiento de 21 personas entre ciudadanos estadounidenses y mexicanos señaladas de participar en compra, traslado y distribución ilegal de armamento. Déjeme decirle que la Fiscalía estadounidense informó que un gran jurado de Phoenix, en el estado de Arizona, presentó 158 cargos en contra de las y los acusados, quienes, bueno, enfrentan un proceso penal por su presunta participación en esta estructura criminal. De regreso en nuestro país, mire, la presidenta Claudia Sheinbaum salió este martes a defender una vez más los nuevos lineamientos sobre los derechos de las audiencias, luego de las críticas de concesionarios, periodistas y organizaciones que advierten un riesgo de censura. La mandataria nacional rechazó esas acusaciones y aseguró que el gobierno no decidirá qué es verdad ni sancionará opiniones o líneas editoriales. Claudia Sheinbaum sostuvo que las sanciones únicamente aplicarían a las concesionarias de radio y televisión que incumplan obligaciones como contar con un código de ética o un defensor de las audiencias, y reiteró que la consulta pública sobre los lineamientos permanecerá abierta hasta el 21 de agosto. De regreso en nuestra Colima, le platico que el presidente estatal del PRI, Quique Rojas, aseguró que con los lineamientos para la protección de los derechos de las audiencias, lo que en realidad busca el gobierno federal es censurar y limitar la libertad de expresión. En su conferencia de prensa semanal, Quique Rojas aseguró que el gobierno de Claudia Sheinbaum quiere tener el control de lo que se dice, lo que se escribe y de lo que se habla. Por su parte, el dirigente estatal de Somos México, Braulio Arreguín Acevedo, afirmó que el principal objetivo de este nuevo partido en Colima será impulsar una macroalianza entre todas las fuerzas de oposición para competir contra Morena en las próximas elecciones, incluso si ello implica que su instituto político no postule candidatos. Durante una entrevista aquí en la Cabina Naranja, Arreguín sostuvo que Somos México nació con una visión ciudadana derivada del Frente Cívico Nacional y aseguró que su prioridad no es conservar el registro ni acceder a prerrogativas, sino generar una alternativa política que permita un cambio en el estado y en el país. El centro del Instituto Nacional de Antropología e Historia Colima y la Universidad de Colima presentaron la tercera edición de El Mes de los Pueblos Indígenas 2026, un programa cultural que durante agosto ofrecerá exposiciones, cines, talleres, conferencias y actividades en comunidades indígenas para difundir y preservar el patrimonio de los pueblos originarios. Las actividades se realizarán en museos y comunidades como Zacualpan, Suchitlán e Iztlahuacán. Y bueno, déjeme decirle también que 3 personas detenidas, entre ellas 2 mujeres, fue el saldo que dejaron 6 cateos realizados por la Fiscalía General del Estado en los municipios de Manzanillo, Tecomán, Colima, Villa de Álvarez y Comala. Los cateos se realizaron entre el 26 de julio y el 2 de agosto de este año. El día de ayer, 2 hombres fueron ejecutados a balazos en un domicilio ubicado sobre la calle Roberto Gaitán en la colonia El Centenario 2 en Villa de Álvarez. También déjeme decirle que por la madrugada de ayer, un hombre fue ejecutado a balazos sobre el Boulevard Miguel de la Madrid Hurtado en Manzanillo. Al último minuto de este 4 de agosto, 351 personas fueron ejecutadas en nuestro estado. La cifra oficial establece que ayer fueron 4 personas ejecutadas. Y bueno, ayer en todo el país, 28 personas fueron ejecutadas en toda la República Mexicana. Se registraron 27 incidentes menores por las lluvias en 3 municipios del estado ayer por la tarde. Déjeme decirle que en Cuauhtémoc hubo 24 incidentes, entre ellos 14 árboles caídos, 2 postes también se cayeron, 3 techos de casa se desprendieron, hubo ahí 2 inundaciones, y 3 cortocircuitos. Eso en Cuauhtémoc. En Minatitlán se reportaron 2 árboles caídos, en Colima un árbol, y bueno, en total 17 árboles caídos, 2 postes caídos, 3 techos desprendidos, 2 inundaciones y 3 cortocircuitos, que suman estos 27 eventos atendidos. A las 8 de la mañana estará aquí en cabina el diputado federal Leoncio Morán. Vamos a platicar con el diablo, vamos a platicar con Locho, a ver qué anda haciendo. Son las 7 de la mañana con 25 minutos, Marvin.
0: Y por supuesto, acá algunos mensajes de quienes nos escuchan de manera rutinaria. Gael Sandoval nos dice: y las servidoras de la nación, las honorables diputadas que dicen que los adultos mayores huelen a baúl, siguen como si nada. A la periodista la corrieron de Televisa y las fulanas siguen como si nada. Pues injusticia selectiva les llaman.
3: ¿Puebla?
0: ¿Tlaxcala? ¿Qué? ¿Las diputadas? Lo del podcast.
3: En este caso sí, ajá.
0: Creí que eran de Estado de México. Pero bueno, mira, del centro del país.
3: Es que luego me acuerdo del...
0: Se revuelven.
3: Del bravucón este que está de gobernador ahí en Puebla, Armenta es la apellida, tipo tan pesado, tipo tan sangronazo, ¿sí? Es un hígado el gobernador de Puebla.
0: ¿De qué partido es?
3: Es de Morena.
1: Ellas también son de Morena.
0: Acá también son de Morena. ¿Y la que le dijo que ya va de salida, de qué partido es?
3: También. Oh.
1: Oye, dijo que si no nos gustaba vivir aquí nos fuéramos, ¿de qué partido es?
3: Bueno, también.
0: Bien. Pero a la que dijo que ya iba de salida, ¿de qué estado es? ¿De dónde es?
3: Del municipio de Huimanguillo, en Tabasco.
0: En Tabasco. Etzabe nos dice que va rumbo a Manzanillo y que la señal se escucha hasta el cruce de Tecomán, y dice: por cierto, de Tecomán a Colima tomen ruta alterna. Un tráiler descompuesto antes de llegar al crucero de Turla. Un día también y al siguiente. Ah, no, es un día sí,
1: un
0: y, al
1: día siguiente,
0: sí y al siguiente
1: también.
0: Guti dice que hay una fuga de agua en la avenida Universidad 1313 en la colonia Luis Donaldo Colosio. Esto aquí en Colima lo vamos a compartir. Guti, muchas gracias. Celeste, por su parte, nos dice que hay un taller mecánico de carga pesada que se encuentra en Boulevard Carlos de la Madrid número 553, que ya no caben los vehículos, ya tiene afuera trailers, pipas, Thornton y demás vehículos en ambos sentidos, y que ya casi cierra la calle, que ya se ha reportado desde hace más de 8 meses y en tránsito, y dicen que van ahí, pero no hace nada. Celeste, muchas gracias por ser corresponsal y nos manda unas fotografías. Alfredo Guzmán, por su parte, nos dice que nos escucha desde Cihuatlán y por eso no nos pierde ningún día. Y dice: y una, los que ocupan las tarjetas del INAPAM, bueno, en especial mi mamá, porque mi papá ya tiene casi un año de fallecido y pues necesita mi mamá la tarjeta para poder cobrarlo de su pensión, y pues nomás la hacen dar vueltas los mendigos, diciendo que hasta nuevo aviso las entregarán. ¿Qué se puede hacer en esos casos? Porque hasta te reciben con sujeta de mala gana, como
3: pues
0: si fuera
3: una
0: nivel.
3: Porra, una porra para los del INAPAM.
0: Sí. Neta. Como pues, si fuera de su dinero, te digo, ¿no?
3: Para eso está, hombre.
0: Pues sí. Dice también Rodolfo que reporta el camino Guandador hacia Rancho de Villa. Hay mucha maleza crecida y un basural tremendo, y bicicletas normales y eléctricas. Pasa recio, casi nos atropellan. No, que no los atropellen, Rodolfo. Dice por acá, Saludos para Jackie. ¿Alguien me faltó? ¿No? Martín Díaz, Jorge Miramontes, un abrazo para ustedes. Dejen sus mensajes, por favor, al 312-2320-997. Y, por supuesto, agradecer y mandarle un saludo al Cuije de parte del Cuije. Muchas gracias. Es que hay que tener corazón y empatía y amor al prójimo. Y también la capacidad para hacerlo. Para regalar aguacates, ¿no?
3: Sí.
1: 8 kilos de aguacates.
0: Aguacates, tengan, dense.
3: Tiene.
0: Gracias, Cuije, gracias. Amigazo del alma.
3: Que es un ranchito acá cerca del Naranjal, nos decía, ¿no?
0: Para que nos invite un día, ¿no? A hacer ahí un asadito, un conejo en barbacoa, ¿no?
3: Con mucho aguacate.
0: Ey, con harto aguacate y guayaba de la grandota. Porque también hay.
3: Decía el Cuije ahorita que trajo los aguacates. ¿Puedes sacar un aguacate, Marvin?
0: No.
3: para verlo.
0: Espérate, uno grandote.
3: Dice que están verdes. Dice, nada más hay que madurarlos.
1: En una caja.
3: Y luego yo me acordé que una vez,
0: en una caja me voy a meter con ellos.
3: Los decía madurar. Una muy querida maestra en la Facultad de Letras.
0: ¿Quién?
3: No, me voy a resolver el nombre, la quiero mucho, pero no quiero decir que para madurar hay que envolverlos en
1: papel. En el periódico.
3: Papel periódico. Y luego no faltó un gañanazo que salió por ahí. Entonces nos envolvemos nosotros, maestra.
0: Pero... Fuiste tú.
3: No,
0: ¿fuiste
3: yo no fui? Tú. No, sí, uy, sí. No, yo la quiero mucho, la maestra. No. Pero sí, dicen que envolviéndolos en periódico. Y luego decía el cuije, no, nada, me metes una caja de cartón.
1: Una caja de cartón.
3: ¿No? Yo no me la sabía hacer la caja de cartón.
0: Mira, pero pues ahí está.
3: Pues ahí está.
0: Pásame mi aguacate, luego te lo vas a poner en tu bolsa. Pásamelo.
3: Mételo. ¿Ya? Y bueno, también mira, te trajeron.
0: Ay, sí.
3: Veneno.
0: Eres veneno, mira. Y sí me asomé, dije, a ver, trae pan y trae ojos de... Ven nomás. Muchas gracias, ya nos dijo de dónde... Pero no nos dijo específico, o sea, nos dijo en qué espacio, pero no nos dijo específicamente dónde. Y
1: a lo mejor
0: dónde,
1: hay 10 puestos.
0: Porque va a decir, luego no me van a querer recibir, que ya van a... No, Cuco, tú Cuco, siempre...
1: muchísimas gracias.
0: Eres bien, bien recibido y un gusto tenerte por acá, de verdad, muchas gracias.
3: Muchas gracias, de verdad, a toda la gente que luego nos trae sus regalitos.
0: Sí, como Ángel Chavira, el señor de los mangos también.
3: Sí.
0: Que
3: sí,
0: ya se acabó la temporada y...
3: Pues, bien ricos, pero es que la lluvia los echan a perder, Marlon.
0: Sí, no, pero hace poco le reclamé a Ángel, oye, los mangos, es que es lo que les decimos, luego nos malacostumbran, les decimos, está bueno el encaje, no tan ancho, nos da la mano, nosotros mordemos hasta acá, hasta el hombro.
3: Una cosa lángara.
0: Y entonces dije, oye, los mangos, no, pues es que ya se acabó la temporada, Marvin, una disculpa. No depende de mí. Dije,
3: perdóname por llevarte tanto sin malacostumbrarte, ¿no?
0: Y no tienes otros árboles de temporada, ¿no? ¿Y que no?
3: No habrá otra cosita que tengas por ahí, ¿no? Pero bueno.
0: Un saludo, Ángel.
3: Déjenme platicarles que Protección Civil Estatal está informando que durante la madrugada de este miércoles se brindó apoyo a... Una vivienda que registró un incendio, esto en la zona centro del municipio de Villa de Álvarez. El incidente fue atendido ahí de manera coordinada entre los elementos de Protección Civil Estatal, los elementos de Protección Civil de Villa de Álvarez y los bomberos voluntarios de Colima, quienes, bueno, afortunadamente lograron controlar el fuego, el cual pues había propagado ya en 3 niveles del inmueble. Afortunadamente no se reportaron personas lesionadas y bueno, ahí está el tema. La Unidad Estatal de Protección Civil está exhortando a la población a prevenir este tipo de emergencias, evitando dejar veladoras encendidas durante toda la noche, verificando periódicamente las instalaciones eléctricas de sus viviendas y sobre todo contando con un extintor en casa. Algo que parece pues relativamente sencillo y que yo le apuesto que la inmensa mayoría no lo hacemos. Tener un extintor en casa creo que podría ser algo muy oportuno en este tipo de situaciones. Ahí está el reporte que está haciendo la Unidad Estatal de Protección Civil Colima. Son las 7 de la mañana con 33 minutos. ¿Algo antes de la pausa?
0: Claro que sí. Dice por acá Ángel. Bueno, haciéndole honor al día del semáforo, porque si de personajes que han cambiado de color y de ideales en Colima hablamos, él es el ejemplo ideal, y con su esposa que cambia siempre del amarillo al rojo en cada sesión de cabildo, jajaja. ¿Qué más les podrá decir en entrevista que mentiras? Lo único que ha hecho es andar recorriendo las calles acompañando la campaña anticipada de la candidata Rosy Vallardo. El domingo, por cierto, ahí anduvieron en las pulgas con doña, si no estás a gusto, pues vete del país. Es lo único que hacen los morenos. La opinión de Ángel Chavira, que nos dice que nos va a traer aguacates aunque no le gusten. Y luego, también Charlie dice, solo para comentar por qué razón permiten las autoridades, permiten que empresas usen instrumentos y materiales que hacen que no llueva, que porque a sus siembras agrícolas les dañe. Ya lo platicamos un día con tu tocayo y pues dice que prácticamente eso es imposible.
3: Exactamente.
0: Que suceda acá.
3: Ayer me compartía...
0: Leyenda urbana, vaya.
3: Alguien me compartía también una pregunta en ese sentido.
0: Sí.
3: Porque luego como que se va calentando la banda, se viralizan temitas de estos y demás, y la gente los agarra de redes sociales y empiezan a comentar ese tipo de situaciones. ¿Cuál es el problema? Que luego, gente como Samuel García, por ejemplo, en Nuevo León, le da juego a este tipo de situaciones. Y en Nuevo León hasta lo anunciaban como una política de gobierno. O sea, que supuestamente iban a ir a bombardear nubes para que lloviera y demás y todo.
0: Yeah.
3: Y así lo decía el gobernador Samuel. Entonces, dices, bueno, pues ahí se da. Cuando escuchas ya a un experto como Edgar, que dice, a ver, eso prácticamente no se puede más, entiendes muchas cosas.
0: Sí.
3: Y cuando ves el gobierno de Samuel García y ves el personaje que es, también entiendes muchas cosas de cómo va a acabar esa situación allá en Nuevo León. En fin, son las 7 de la mañana con 35 minutos.
0: Así es, el WhatsApp va de nuevo, 312-2320-997. Ahora volvemos.
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0: Al público que atiende como si te estuvieran haciendo un favor, esto en INAPAM. Todo se solucionaría si les pagaran como meseros, cuyo sueldo depende de su atención. Eso les quitaría la carota y serían más felices todos. Ahí está la opinión y el consejo de Octavio. Muchísimas gracias. Recuerden hacer lo propio al 312-2320-997.
1: Bueno, déjenme decirles que... mire, el día de ayer el presidente estatal del PRI, Quique Rojas, tuvo su conferencia semanal, de la cual pues, le venimos dando reporte cada 8 días aquí en este espacio. Uh-huh. Vamos a escuchar parte del testimonio que dio ayer Quique Rojas, donde se ocupó de los lineamientos que está impulsando el gobierno federal a favor de las audiencias. Dice el dirigente del Tricolor en el estado que en realidad lo que busca el gobierno federal pues es censurar y limitar la libertad de expresión. Quique Rojas dijo que el gobierno de Claudia Sheinbaum lo que quiere tener es el control de lo que se dice, lo que se escribe y de lo que se habla. Escuchamos al testimonio del dirigente Quique Rojas.
2: Hay hechos reales, pero al gobierno no le preocupa. Lo que le preocupa es tener el control de la conversación pública, tener el control de lo que se está diciendo. Y ante eso, de verdad, que ojalá los colimenses, los mexicanos, estemos muy alertas, porque ahora resulta que en estos lineamientos que están estructurando y sometiendo una supuesta consulta, pues no son más que herramientas aún más para tener el control de aquella ley censura que recuerdan que aquí señalamos que a esto que hoy estamos nos iba a llevar. Bueno, pues eso es lo que quieren, tener el control de la conversación, decir qué es opinión, qué está sustentado, qué es verdad. O sea, ya no quieren dejar la oportunidad al debate público verdadero.
1: Bueno, pues ahí está parte de los comentarios del dirigente del Tricolor en el estado, quien pues ha mantenido esta línea crítica hacia todas las acciones del gobierno de Morena. También Quique Rojas habló que pues sobre este tema del huachicol, ¿no? Dice que a los gobiernos se les puede conocer como los gobiernos huachicoleros, también los gobiernos de huachicol que son emanados de Morena. Y bueno, a propósito del tema político, pues solo recordar un poco lo que nos dijo ayer aquí en la cabina naranja el recién desempacado dirigente estatal de Somos México, Braulio Arreguín Acevedo, quien pues dice que más allá de cualquier otra situación, el objetivo principal que tiene este partido de nueva creación a nivel nacional, hay que decirlo, es un partido nacional, en Colima es impulsar una macroalianza, así es el término que utilizó él, una macroalianza entre todas las fuerzas políticas de oposición para competir contra Morena. Dice que incluso pues él, conocedor de que un partido político de nuevo registro, como son ellos, no pueden hacer una alianza de manera oficial, pues ellos la harían de facto, que le llaman, ¿no? Es decir, en caso de que se concrete esta macroalianza, la manera de sumarse a ella por parte de Somos México es que no presentarían ninguna candidatura al gobierno del estado y evidentemente respaldarían de manera de facto a quien postule la oposición en la elección del próximo año. Y bueno, también nos recordó que Somos México nació con una visión ciudadana derivada del Frente Cívico Nacional y que su prioridad pues es generar una alternativa política que permita un cambio en el estado y en el país. También dijo que el exgobernador Nacho Peralta, pues en el caso de Colima, en el caso de Somos México en Colima, no tiene participación. Dice: yo ni lo conozco, yo ni le debo ni dinero, ni votos, ni nada a Nacho Peralta. Él forma parte de la dirigencia nacional, así que aquí no hay nada ni para dónde moverle. Fueron los comentarios de ayer por parte de Braulio Arreguín Acevedo en torno a este tema político y a esta situación que se ha venido dando. Son las 7 de la mañana con 44 minutos, Marvin.

0: Bueno, por acá algunos comentarios referente a esta parte de la lluvia, ¿no? Luis Jorge nos dice que el bombardeo de Nuevo León versus el bombardeo del que habla la gente aquí en Colima son distintos. El de Nuevo León lo que hace es colocar yoduro de potasio en la nube, ya sea con un cañón o un avión, para que las gotas de agua se unan y llueva. No es muy preciso porque puede llover más adelante de donde se cargaron o nunca llover si las condiciones meteorológicas no existen. Los supuestos cañones de Colima son cañones que disparan aire caliente para dispersar el granizo. Y son muy caros, no cualquiera los puede comprar. Hasta donde tengo conocimiento, en Colima no hay. Trabajo en el agro y conozco la mayoría de las plantaciones. La única empresa que declara tenerlos es Volkswagen en Puebla, para evitar daños en su planta y en los coches que están en los patios de salida. Fíjate que yo tampoco, del poco conocimiento que tengo, alguna vez lo habíamos mencionado, que los Juegos Olímpicos de Beijing, en China, esto en el 2008, utilizaron una siembra de nubes, pero no de potasio, sino de yoduro de plata. Era lo que utilizaban y entonces las lanzaban al aire y las nubes se dispersaban, pero cuando se juntaban, o sea, dispersaban el espacio donde está, por ejemplo, la ciudad. Entonces se dispersaban, pero cuando se dispersaban, pues obviamente se juntaban acá, y entonces
1: En otro lado.
0: provocaba que llovieran, pero llovieran en otro lado.
1: Sí.
0: Esto para la clausura, la inauguración y demás, y pues evitar que estropeara los eventos deportivos. Pero lo usaron, pero obviamente costó millones de euros. O sea, no es así como que en Colima, y aquí tenemos 300 mil bombas para que no llueva en un año. Pues no, porque si no, se lo podríamos pedir a la que diario manda que quiero donar 600 mil euros, entonces igual y sí,
1: Ándale.
0: igual y sí.
2: Compramos dos cañones.
0: Saludos para Cuco, que ya nos mandó el puesto donde venden pan ahí en ese lugar. Oh, que está hecho en la colonia oriental, la panadería Don Tomás. ¡Gol! Buen día, mi nombre es Mónica Muñoz. Disculpen, ¿ustedes saben si se está haciendo algún trabajo en Siapacop, ya que no está cayendo agua en Tabachines? Pregunta Mónica Muñoz.
2: A ver, vamos a ver las redes sociales.
0: Vamos a.
2: De Siapacop, y ahorita le decimos con mucho
0: Sí,
2: gusto.
0: cómo no. Recuerden sus mensajes, por favor, y si tienen algún reporte en este caso de agua y eso, mándenos la ubicación exacta a la calle donde viven. Donde no cae agua, la colonia, por favor, y el municipio. Porque a veces no sabemos, pues, ¿dónde está esa colonia? Sí. Dice Carlos Nava, fíjate, buen día, amigos, Marvin y Edgar. Marvin Ochoa y Edgar Vadillo, dile al conde prianista que ganará Morena.
2: Para eso escribe.
0: ¿Eh?
2: Para eso escribe.
0: Pues sí. Dile que sí. Sí, dile. Sí.
2: Bloquéalo, ya mándalo,
0: A Carlos Nava.
2: archívalo,
0: No, no, que y luego la libertad de expresión.
2: No, somos intolerantes. Está de moda ser intolerante y censurar.
0: Ni modo de mandarlos a que escuchen otros. No,
2: Espérame, que ando buscando lo de Siapacobo. Ahorita, ahorita los atiendo a ver.
1: Oh,
2: que ahorita les doy batería.
0: Bueno, por lo pronto, en lo que dispersan las lluvias aquí en Colima, aprovechen, hoy sí va a llover. No como, bueno, ayer llovió en pedacitos. ¿Llovió por tu casa?
1: Cosita de nada.
0: Acá en el centro sí también, muy leve. Hubo más
1: Cosita de
0: bien
1: nada.
0: lo que sí refresco y se agradece. Bien
1: Sí, claro,
0: rico.
1: peor es nada, ¿verdad?
0: Bien
2: Pues
0: rico.
2: más o menos, ¿no?
0: Oh, qué la canción.
2: Sí. Oiga, no dice nada Sepacom sobre Tabachines, pero la gente que nos puede estar escuchando ahí del organismo operador de agua, pues ahí está la denuncia. A ver si nos pueden comentar algo,
0: Sí, porque
2: ¿no?
0: dice, no está cayendo agua en Tabachines, pero vamos a ver si en su calle, o sea, en su casa, en su calle, en la colonia,
2: Ya revisó
0: donde sea.
2: su llave de
1: Alrededores.
2: paso, ¿no? Luego sí sucede, ya nos había
0: Ah,
2: platicado también, ¿no?
0: sí.
2: Que no falta el gracioso que
1: Pasa y la cierra.
0: A mí me pasó una vez, llegamos a la casa, no cae agua, no cae agua. ¿Cómo que no cae agua? No cae agua. Chihuahua, ¿te cae agua? No, pues a mí sí, preguntando a los vecinos.
2: Sí.
0: Acá no cae agua. ¿Cómo es eso? Pues total, no tenemos agua. Nos fuimos a un hotel.
1: Válgame.
0: Al siguiente día, pues sí, lo reportamos, no sé qué fueron, y pues si alguien, algún
1: Gracioso.
0: gracioso, cerró la llave de paso.
2: Y no te dijeron,
0: Y nada más era eso.
1: Qué coraje.
2: fíjate, y ya, lo no, es que sí pasa,
1: Qué
2: y la
1: maldosa
2: verdad
1: la
2: es que luego
1: gente.
2: no.
0: Aparte del hotel donde fuimos no había cable.
2: Bueno,
0: Y un puro ventilador, ni aire acondicionado. O sea, ¿cuál fuiste, Daddy?
2: Pues nomás, bueno, nomás grabamos.
0: Pero había agua caliente.
2: Igual, mira, les vamos a compartir, te lo voy a poner ahí en el WhatsApp, los números para que se lo pongas ahí a la banda, ¿no? Igual por si quieren echarles un grito.
0: Sí.
2: Nosotros lo ponemos por acá y ustedes manden un mensajito o una llamada ahí a los números.
0: Carlos dice, bloquéame, al cabo hay otras estaciones, dice.
2: Ay, ay. ¡Vete, hombre! ¡Te invitamos!
0: ¡Vete, ándale!
2: Oigan, son las 7 de la mañana con 50 minutos. Ayer se dio un caso del que estamos... de que incluso retomamos una publicación ahí en redes sociales. De un creador de contenido que fue ejecutado en la zona de Tres Ríos, en Culiacán, en Sinaloa. La verdad es que son escenas muy, muy fuertes en las que, porque quedó grabado evidentemente, pues estaba generando su contenido, un influencer de nombre César Gastelum, y la situación se viralizó el día de ayer en redes sociales. Y la verdad es que llama la atención cuál es uno de los argumentos que dieron algunas de las autoridades, que trascendió, pues no era de manera oficial, era a nivel de trascendido ahí en redes sociales, porque era el influencer César Gastelum acompañado de otros dos chavos que estaban grabando afuera de un negocio de pollos, ¿no? Uh-huh. Estaban ahí afuera de un negocio de pollos, de estos de franquicia, y el influencer traía un sombrero de estos de, pues normal, de estos que se usan,
0: uh-huh, en la cabeza,
2: y en redes sociales, Mario, fíjate, trascendió que supuestamente lo habrían ejecutado porque... A ver, el crimen organizado en Sinaloa está dividido en dos bandos ahorita, ¿no? Dicen los especialistas que el cártel de Sinaloa ya no existe como tal, como lo conocieron en años pasados los analistas, los especialistas, ¿no? Hoy se fragmentó después de la caída del Chapo, después de la detención de Ismael Zambada, se fragmentó y quedaron varios grupos. Los grupos más representativos, evidentemente, son el que llaman la Chapiza, que son los hijos del Chapo Guzmán, y la Malliza, ¿no? Que son los hijos de Ismael Zambada. Bueno, cada uno de estos grupos se identifican con diferentes elementos, pues ahora sí que pues para dar presencia, para dar, por ejemplo, cuando la Chapiza realizaba algún acto en contra de sus enemigos para firmar sus por llamar de alguna manera, para rubricar sus actos, dejaban una caja de pizza ahí como símbolo de que había sido la Chapiza, ¿no?, quienes habían ejecutado a esa persona. Y a la Malliza los identifican con el uso de sombreros. Entonces decían que este vale, como traía sombrero, que el otro grupo lo había tomado como una provocación en esa zona en la que estaba él. O sea, fue una de las versiones que ocurrió ayer, y bueno, yo la comento nada más ahí porque es parte de lo que se estuvo diciendo en redes sociales. La verdad es que las imágenes son duras, porque es una ejecución, o sea, quemarropa, grabada en video, que ahí está, y no deja de ser trágica, no deja de ser... Evidentemente muy, muy impactante y muy dolorosa, sobre todo cuando se trata de gente joven, como es el caso, ¿no? Y que evidentemente, pues, podría ser una víctima más, una víctima inocente, ¿no? Más de esta situación que se vive allá en Sinaloa, donde, bueno, pues prácticamente no hay autoridad, no hay gobierno en Sinaloa. El gobernador con licencia, Enrique Rocha, desaparecido. Rocha Moya, la gobernadora actualmente, pues ¿qué hace? No hay mucho para dónde hacerse.
0: Pues no.
2: Y los sinaloenses ahí están, ¿no? En medio de esa situación, en medio de esa crisis, viendo cómo caen los muertos, nada más.
0: Pues sí, le toca un trabajo medio complicado a la gobernadora en turno. Además de que en su mismo círculo, no sé si muy cercano, pero pues ya ves los comentarios también desafortunados hacia para con su persona.
2: Sí.
0: Y enfrente de ella, caray, es que lo que se me hace increíble, pero bueno, gobernador, el mismo que fue ese gobernador.
2: Que es Rubén Rocha, dije Enrique, es Rubén Rocha Moya, el nombre de pues este gobernador señalado incluso por el gobierno de los Estados Unidos. Son las 7 de la mañana con 55 minutos. ¿Algo antes de la pausa?
0: Claro que sí. Saludar a Edgar Aguilar, que nos dice que su abuelita vive en un ranchito y la fue a visitar hasta Cualcomán, en Michoacán. Dice, muy tempranito me levanté y sintonicé la radio a ver si se escuchaban. Y sí, su frecuencia suena hasta allá. Lo chistoso fue que cuando le quise cambiar, me grita mi abuelita desde su silla. No le cambies, déjame esos carajillos y ponle en favoritos. Lo siento por eso. Un saludo a toda la gente de Cualcomán.
2: Un saludo a la abuelita de Cualcomán.
0: Y también a la abuelita de Edgar. Saludos también para Toño. Y Ángel dice, antes decían que para Comala bombardeaban las nubes. Realmente lo dudo. Estas semanas que hemos andado por acá no se ha visto nada de eso. Llueve mucho y ayer nos cayó un tormentón sabroso para cofradía. Ah, andas por Comala. Chida Invi. 312-2320-997. Dejen ahí sus comentarios y opiniones. En lo que nosotros nos vamos a un brevísimo corte. Son las 7 de la mañana con 55 minutos. Si tienen algún compromiso a las 8 de la mañana y apenas van a salir de su casa.
1: No, ya llegaron tarde.
0: Ya llegaron tarde.
1: ¿Qué falta de respeto? Jugar así con el tiempo de las demás personas.
0: Exactamente, exactamente. Qué feo. Aléjense de esas personas. Vamos a un corte y volvemos.
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2: Sí. 8 de la mañana con 8 de la mañana en punto. 8 de la mañana en punto. Ya está cuando usted. Ahora sí que se nos apareció el diablo.
19: Sí, Lecho. ¿Cómo están? Bien.
2: ¿Y tú?
19: Hola, ¿cómo le va? Buen día.
2: El diputado federal Leoncio Morán está con nosotros aquí en la cabina naranja. ¿Cómo está, Lecho? ¿Todo bien?
19: Bien, contento. ¿Sí? Ayer pues ha sido semanas intensas porque me ha permitido estar este receso legislativo, que es el más largo en la Cámara de Diputados, me ha permitido estar en Colima más tiempo, aunque sigo yendo a México,
2: sí,
19: porque tengo reunión de comisiones, pero me ha permitido estar más tiempo en Colima y poder estar atendiendo los temas que también a mí me interesan. O sea, he acompañado a Rosy en este recorrido por el estado de Colima, particularmente en el municipio.
2: Sí.
19: Decidí yo apoyarla, fortalecer el proyecto a nivel estatal y desde el municipio de Colima construir y fortalecer el proceso que está llevando Rosy a nivel estatal, que para mí hoy es la prioridad. Uh-huh. Que Rosy encabece los esfuerzos de la transformación como ella se ha propuesto y ahí estoy.
2: Son actos anticipados de campaña, dice un sector importante de la sociedad colimense.
19: Pues yo no lo percibo, yo creo que hay una dinámica que desde mi punto de vista particular, creo que los partidos se metieron en una dinámica, todos,
2: uh-huh,
19: innecesaria, pero bueno, son las reglas de los partidos y entonces obliga a que en esa lógica interna de los partidos, pues cada quien tenga que hacer, en este caso, pues el contacto con la gente. En el caso de Rosy, está enfocada prácticamente a lo que son los simpatizantes y militantes de Morena, que es con donde yo la estaba acompañando,
2: uh-huh,
19: a recorrer. Pues hemos estado en diferentes colonias, hemos tenido reuniones con vecinos. El domingo estuvimos en el tianguis de las pulgas, platicando con simpatizantes del tianguis que simpatizan con ella y fortaleciendo lo que es la defensa de la transformación, que es lo que ella está enfocada y trabajando. Y eso es lo que yo veo que la gente con ella en contacto, yo no había tenido la oportunidad hasta hace algunas semanas de caminar junto con ella,
2: sí,
19: y la reciben muy bien. La gente tiene un carisma especial, que la gente, una vez que está en contacto con la gente, pues cliché bastante positivo, y ahí le hemos ido acompañando y estoy convencido que se van a dar las cosas. Creo que el día 15 dijeron, comentó la presidenta nacional, ya es que movieron la fecha, ¿no?
2: Sí.
19: Aplazando los tiempos.
2: Pero luego por ahí escuché a alguien que sea que hasta diciembre, pero ya entiendo todos los demás, ¿no? Porque son los estatales. Habrá distritales y luego habrá distritales federales.
19: Los distritos federales, sí, en una lógica similar,
2: uh-huh,
19: y luego serán los municipales. Y luego ya lo local, entiendo que así es el proceso.
2: Sí.
19: Yo estoy pues más bien enfocado en el tema particular. Y a mí esta parte también me ha permitido enfocarme en lo mío también como diputado, encontrarme con las personas. Ayer, por cierto, también acompañar en este caso a las invitaciones que recibió parte de la gobernadora.
2: Uh-huh.
19: Ayer estuve en Coquimatlán, luego hemos estado en Comala, hemos estado en La Villa, en Colima. Cuando tengo invitado a la autoridad no pude estar. Ahorita terminando esta entrevista, un poquito más tarde,
2: uh-huh,
19: estaré acompañando también un evento aquí en el municipio de Colima con un tema de Zapacop. Y ayer la acompañé también un evento el punto Lila, no sé cómo se llama.
2: Sí.
19: Y ahí estuvimos acompañando a la gobernadora.
2: Más allá de que entiendo cuál tendría que ser la postura de un cuadro como tú en Morena, pero siempre te escucho hablar muy muy convencido de la condición de Morena, de la condición del movimiento como tal. Tú siempre aseguras que Morena va a repetir el triunfo en la gubernatura, siempre aseguras que van a ganar en la capital del estado, y yo siempre te veo a ti muy, muy, muy seguro, siempre.
19: Es que los números así son, Edgar, mira, no es solamente un dicho personal, uh-huh. A ver, yo hago una reflexión siempre, o sea, yo soy frío para los números y soy frío para los cálculos y soy frío en lo que he hecho toda mi vida, pero los hechos ahí están. O sea, ¿quién es la única fuerza política que está realmente en la calle? Morena. Si yo que he estado recorriendo el estado y particularmente el municipio, porque recorro todo el estado en mi función de diputado, no veo a nadie de otra fuerza política haciéndolo, más allá de hacer memes, de hacer comentarios en las redes, no veo a nadie en la calle. Si me preguntas, en el municipio de Colima sucede lo mismo, no veo a nadie en la calle. ¿Qué fuerza política tiene el mayor número de militantes en el estado de Colima? Morena. ¿Quién tiene la estructura más fuerte a nivel estatal en Colima? Morena. En cada sección electoral hay una representación. Yo ayudé a construir en el municipio de Colima esa, junto con otros más, uh-huh. Y otros más a nivel estatal, eso. ¿Quiénes están en la calle realmente? Porque además la lógica así es. Todos los que ocupamos una función pública en Morena, en mi caso particular, la instrucción y la lógica y la dinámica desde lo federal hasta lo local es a la calle, a regresar con la gente, a estar encontrados. Entonces yo veo a todos los liderazgos de Morena, diputados locales, diputados federales, regidoras, regidores, en la calle, con la gente, y no te encuentras a nadie de otra fuerza política. Y luego si te vas a las encuestas, uh-huh. pues todas las encuestas así lo manifiestan. Y luego si vas a la calle, pues hay un tema, particularmente en el municipio de Colima, donde es una quejadera por la pésima administración que ha hecho el actual alcalde de Colima, Raúl Rivera, y que pues es el reflejo de lo que sucede en todo el estado, ¿no?
2: Entonces, pero ¿a poco en todo momento encuentran el respaldo? O sea, no son eventos controlados donde solamente hay simpatizantes, donde solamente hay gente que ve bien a Morena. Y te lo pregunto en ese sentido, porque así como bien dices tú, y que creo que tienes la razón, evidentemente, pues es la estructura, es el gobierno, es el movimiento, ahorita tienen todo, creo que también por lo mismo son los que más se desgastan, ¿no? Y creo que también puede haber pues gente que los enfrente.
19: A ver, yo no
2: gente
19: digo que, yo digo que tenga el 100% Morena, es ilógico, que tenga el 100% Morena o cualquier otra fuerza política, nadie la ha tenido nunca, ¿no? Pero sí, en este escenario de mayorías y de construcción de proyectos para adelante, pues es evidente. A ver, dime qué liderazgos tiene la oposición, que además es otro tema.
2: Pues aquí lo hemos criticado
19: claro,
2: muchísimo.
19: Claro, ¿no? Que hay oposición, pero no hay un liderazgo que abandere las causas de la oposición, que sea líder, porque una cosa es querer ser candidato y otro que sea líder, porque el líder se enfrenta, contrasta, abandera las causas de la gente.
2: No hay zapada,
19: eso, pues, ni a local ni a lo federal. Sí. Yo como muchos, creo que debe haber contrapesos. Yo sí creo en los contrapesos, uh-huh. porque los contrapesos ayudan a fortalecer la gobernabilidad, fortalecen la democracia, pero desgraciadamente hoy no los existen para la oposición. Entonces, en Colima no hay. Hay aspirantes a ser candidatos a alguna posición, hay intentonas, pero liderazgos que tengan capacidad, preparación, reconocimiento, historia de vida, que han hecho las cosas bien, de los que hoy se perfilan, pues yo no veo a nadie. Entonces, todo eso si le sumas, por eso yo lo digo, que Morena va a volver a gobernar el estado de Colima. Además, lo digo de manera positiva, la inversión pública que ha venido a Colima es histórica, la buena relación que tiene la gobernadora con la presidenta de la República, el tema de todo lo que ha venido de recurso en apoyo social, en infraestructura, que es histórica, que nadie la puede negar, incluso en los temas tan delicados como tiene el tema de seguridad, los índices hoy vienen a la baja, que no hay que presumir, la seguridad no se presume, la seguridad se tiene que garantizar. Gobierno federal, estatal o municipal, cualquier nivel de gobierno no tiene que andar presumiendo solamente índices. Son importantes en una estrategia de comunicación, pero lo más importante es que el ciudadano que hoy está en un taxi, el ciudadano que hoy va caminando, la joven que hoy va subiéndose a servicio público, se sienta segura. Que el joven que va en su bicicleta, el niño que sale a la calle, se sienta seguro. Y creo que en ese sentido, la percepción poco a poco, me refiero al estado de Colima, pues va mejorando. ¿Por qué? Porque
2: ay, quién sabe, lo bueno, a ver, acaba de decir el INEGI que el 80% de los colimenses nos sentimos inseguros.
19: Yo no estoy diciendo
2: en percepción de
19: inseguridad. Por esto estoy diciendo que la percepción es muy uh-huh. importante y que los índices tienen que poco a poco
2: ir mejorando.
19: Yo no defiendo uh-huh. el tema, como nunca lo he hecho. O sea, sí. El tema de seguridad no se defiende, el tema se garantiza, y más cuando eres una autoridad de cualquier orden de gobierno, tienes que garantizarlo, porque es lo que la gente espera. Uh-huh. Así lo hice cuando fui alcalde de Colima, dediqué a trabajar, a hacer lo que tenía que hacer, construir la policía municipal, el modelo de justicia cívica. No me puse a ver qué pasaba, me puse a hacerlo. Colima se convirtió en las 10, convirtió a la policial entre las 10 mejores del país. Colima se convirtió en la ciudad con la mejor calidad de vida entre las 3 primeras, algunas veces en la primera, a lo largo de los 3 años de mi periodo, en la segunda administración y en la primera igual. O sea, he demostrado y se demuestra que cuando haces lo correcto, el tema tiene que hacer. Lo más grave es no hacer nada o quedarte de brazos cruzados. En ese sentido, yo coincido contigo, la percepción tiene que ir mejorando, porque al final del camino eso es lo que cuenta en todas las condiciones, y ese es el reto que sigue teniendo. Pero incluso en eso se está trabajando, no está de brazos cruzados. Las decisiones que ha tomado la gobernadora, el otro día platicaba con el secretario de Seguridad Pública, y creo que pues lo que ha habido de detenciones, de aseguramientos, de presencia en la calle, pues creo que está haciendo lo correcto. ¿Que es un reto enorme? Claro que es un reto enorme y que se tiene que superar, porque, insisto, el ciudadano, todos los que andamos en la calle, nos tenemos que sentir en una condición mejor, ¿no?
2: ¿Hay transformación sin seguridad?
19: Yo creo que nunca en cualquier condición que estés, debes de quedarte de brazos cruzados en la condición que ocupe. Nunca debe estar nadie conforme con lo que hay, quien gobierna y el ciudadano. Porque aquí también el ciudadano tiene que permanentemente estar exigiendo, señalando, aportando lo que el ciudadano también tiene su responsabilidad, pero sobre todo a quienes ocupan una posición pública, exigirle lo que le corresponde y lo que es de la gente.
2: Ok, y ya dijiste tú que sí quieres, que sí vas.
19: Voy a buscar la coordinación de esta que se ha mencionado en defensa de la transformación en el municipio de Colima. Sí. Públicamente he hecho también mi intención de que en su momento, respetando los tiempos electorales, habré de ir a aportar desde el municipio de Colima, ir en busca de la alcaldía de Colima. Entonces,
2: la onceava candidatura al 8.
19: No me acuerdo cuál es, pero
2: yo a lo mejor de quién me platicaste que era la 10 esta la que pasada, jugaste.
19: A lo mejor sí. La verdad, a ver. No hay en Colima, Edgar, no hay en Colima un personaje en la historia de Colima que haya recibido la cantidad de votos que yo recibí.
2: Sí, me acuerdo.
19: Me acuerdo, a ver, aquí estuvimos sentados hace 2 años, sí. Y yo mismo cuestionaba muchas cosas interiormente, o sea, decía, a ver, ¿cómo se va a recibir este tema? Algunos detractores decían que yo venía a colgarme de una marca, de una plataforma. En los hechos les demostré que fue totalmente diferente, porque pues, la historia de vida del 8... pues ahí está. O sea, ahorita yo llegué solo. ¿Has visto que alguno llegue solo?
2: No.
19: De los muchos que vienen aquí
2: contigo. No.
19: O sea, yo soy Locho, el que vende calzones en el centro, soy Locho el que sube a su moto, soy Locho el que recorre América, soy Locho el que sube al
2: Roberto Chapula,
19: soy Locho el que vende vasos y cortatelas, o sea, ese mismo, sigo siendo la misma persona. Soy la persona que más votos he recibido en la historia de Colima, no hay otra persona. Uh-huh. Pero además, cuando he ocupado una posición pública, he cumplido mi responsabilidad en las 2 ocasiones como alcalde de Colima, después como diputado federal. Hoy mismo soy el diputado con más iniciativas presentadas, no soy un diputado del montón, de todos los diputados del país, y de Morena soy el que más. En la elección pasada, claro que esta alianza que se construyó a un nivel mucho más acá de lo que es local, se construyó para que pudiéramos hacer algo a favor de Colima. Esta alianza ha tenido resultado. Se logró, saqué la votación más alta en el distrito de todos, de quienes ocuparon, de quienes fueron a los distritos locales de Morena, de quienes fueron a las alcaldías de Morena, ni qué decir de la oposición, y de quienes fueron al Senado. La única que sacó más votos fue Claudia Sheinbaum. Y al municipio de Colima, por eso también lo digo, el actual alcalde de Colima, Río Rivera, sacó 5,000 votos menos que yo. Yo saqué 30,000+ votos y él sacó creo que 28,000. Azucena sacó 1,000 votos menos, 1,500 votos menos en 2 o 3 semanas de campaña.
2: Un bomberazo, ¿no?
19: Y a Margarita, ¿no?, la ex candidata, es alcaldesa del PRI, pues la mandaron a un lejano tercer lugar. O sea, claro que hay elementos, claro que hay historia de vida. Hoy mismo yo salgo a la calle y la gente conmigo, te invito un día a que caminemos la Madero para que veas cómo la gente, cómo reacciona, cómo está, cómo te dice, cómo camínalo conmigo. Entonces,
2: a ver, yo te conozco.
19: Pero además, yo quiero a Colima. Además,
2: no, yo también.
19: Todos lo queremos. A ver, tú estás conforme como están las. Aquí enfrente el camellón. ¿Cómo están las quejas?
2: Pero yo te quiero hacer una pregunta, Locho.
19: ¿Cómo está la administración?
2: ¿Tú ves lo que dicen de ti en redes sociales? O sea, sí, y te lo pongo como provocas. Ya sé más o menos que vas a contestar, pero. A ver, tú eres ave de tempestad. Tú eres el diablo, caray. O sea, tú eres de familia el diablo. ¿Ves lo que dice la gente en redes sociales de ti? Te lo pasa a tu equipo de cómo te critican, que porque Chapulín, que para acá, que yo te conozco, yo sé quién eres, pero te lo tengo que preguntar.
19: Claro.
2: ¿Cómo lo ves? ¿Qué sientes cuando ves eso? ¿Qué te dice tu esposa? ¿Qué te dicen en casa?
19: Pues a ver, me han dicho de todo, no hay una condición que no me hayan señalado.
2: Sí.
19: Hace 3 años decían exactamente lo que tú estabas y les demostré lo contrario. Yo vine a aportar más votos que cualquier otra cosa.
2: O sea, una cosa es lo que te dicen en redes, otra cosa es el trato que te dicen
19: en redes. En redes es muy fácil que alguien diga tonterías, pero además es donde los opositores o quien piensa diferente a ti, pues utilizan manera. Pero yo no me distraigo en eso, ¿no? Sí. ¿Cuándo has visto tú, a ver, ahorita que hablamos de fútbol, ¿cuándo has visto que Messi voltea a ver a las fuerzas básicas? O juegue con las fuerzas básicas. Entonces, ahí en la vida, como en la política, hay niveles. ¿Tú crees que yo me voy a poner a voltear a ver a las fuerzas básicas? No.
0: Ah, el Messi de Colima. No,
19: claro. Porque además, claro, pues, parafaseando lo que decíamos hace rato.
2: Estuvo fuerte eso, ¿no?
19: Pues sí. Mira, porque no ha habido. Mira, la verdad es que sí. La verdad es que sí. Parafraseando lo que decíamos hace rato. Bueno, ¿cómo para? A ver, la realidad es. A ver. Vamos a ver. Si vamos a jugar, pues juguemos. Sí. Juguemos. Entonces. La votación que yo he tenido, la cantidad de posiciones que me ha tocado vivir, las cosas que me ha tocado vivir,
2: sí.
19: Me ha tocado realmente enfrentarme a temas complicados con exgobernadores de primer, no hay caricaturas, o sea, si me explico, ¿tú crees? ¿Te acuerdas aquel tema con el gobierno? Bueno, ya ni para qué te cuento.
2: No, pues yo soy en primera fila.
19: Aquí estamos, por eso te digo. Pues claro que tengo experiencia, claro que tengo cierto nivel de liderazgo, claro que tengo trabajo de mucho tiempo personal y público. Personal, yo no vivo de la política, a pesar de que digan lo que gana, y te lo digo, yo te voy otra vez, lo que gana el alcalde de Colima, les digo a los dos y a quien me está escuchando, el salario que recibe el alcalde de Colima, yo pago de impuestos más que lo que recibe el alcalde de Colima al mes. ¿Tú crees que yo ando buscando un carro? Porque luego también les da por... Es que quieres... ¿Tú crees que el Ocho Morán anda buscando un carro público para buscar chamba? Chamba tengo ahí para vender calzones. ¿Sí me explico? O sea, lo que yo quiero es que Colima esté bien cuando he decidido. Hoy quiero que no regrese ese PRI al que me he enfrentado históricamente. ¿Quiénes dicen eso? Pues los del PRI. ¿Quiénes me señalan? Los del PRI. Sí. El PRI que hoy conocemos, que es el PRI de siempre. El PRI-PAN, que hoy gobierna el municipio de Colima. Todos los funcionarios de primer nivel... Pues son del PRI, el Tamaco, el Itzel.
2: Pero hay muchos que fueron a Morena también, ¿eh?
19: Pues ese será su problema y su condición. Pero hoy el PRI, ¿es ese PRI? Ese PRI. ¿Y quién es el MC? Pues es el PRI. El PRI de nada. Es el PRI. Entonces, que no me vengan a mí a contar historias.
2: Sí.
19: Que no. Entonces, claro que les duele. Claro que nadie va a voltear a ver a quien no representa una competencia. Pues al que compite le pega. Hasta a Messi le pega. No le andan diciendo un montón de tonterías. Entonces, pues claro.
2: Y tú no eres pecho frío como Messi, como lo acusaron a Messi de ser pecho frío.
19: No sé qué sea pecho frío. No, como
2: pues que le faltaba sangre en las venas, que le faltaba camas.
19: ¿Tú crees
2: más que pasión? No, yo creo que...
19: Entonces, alguien de que me esté escuchando cree que a mí me falta pasión. Pasión es lo que me sobra.
2: A mí me tocó ver muchas tuyas en primera fila. O sea, no olvido la de la figura obscena, por ejemplo.
19: A ver, igual la figura obscena que tú tocas. La figura obscena, la oposición... Trató de difamar lo que era un acuerdo del Cabildo para mover una obra para poder hacer lo que hoy está hecho ahí.
2: ¿Hace cuánto de eso?
19: Fue en el 2005.
2: Era Silverio gobernador, ¿no?
19: Silverio, era un tema político del exgobernador que hoy sigue empeñado en regresar y que utiliza títeres para querer seguir manejando el Estado, ¿no? Entonces, pues contra ellos me enfrenté. ¿Qué pasó? Defender a los trabajadores. Lo que hice fue defender a los trabajadores. Llegaron la judicial, no eran los culpables, llegó la judicial en aquel tiempo, la policía estatal armados. Eran 4 o 5 trabajadores y era yo. Bueno, tuve que dormir ahí para cuidar la canija figura obscena. Y al final, ¿qué hicieron? Bueno, pasaba gente ahí, dice que los, ¿cómo se llama? Los pensadores, los artistas de Colima, los que se ostentaban como los grandes, ¿cómo sea? Me gritaban ahí, me decían tonterías. Pero la gente, ahí tengo casi 20,000 firmas ahí. Ahí las tengo guardadas, sí. De toda la gente que se acercó a darme la razón. Y el tiempo, como en todas las ocasiones, me ha dado la razón. ¿Dónde está la figura obscena hoy?
2: Sí, pues allá en el complejo, ¿no?
19: ¿Cómo la movieron? ¿Dónde están aquellos que me fueron a gritar de la oposición? ¿Cuándo se opusieron o cuándo dijeron una? Ahí la pusieron. Yo le iba a poner a otro lugar mucho más digno, con condiciones más... Pero es política, es el show político. Y claro, ¿qué hicieron? Me hicieron más famoso, la gente en la calle me dice. Y como hoy mismo sucede, ¿qué pasa cuando alguien dice una tontería a mí en las redes sociales? Pues me río, me botaneo, algunos son muy buenos. Y yo sigo para adelante, ¿no? Yo como Messi. Y vámonos para adelante y vamos a seguir metiendo goles. El siguiente gol que viene es ir en busca de la alcaldía de Colima. Y estoy convencido que en su momento habremos de anotarlo.
2: Bueno, pues ya estaremos aquí para platicar de eso y de muchas cosas más. Agradecerte mucho,
19: no, Tomasito Lucho. Les agradezco la paciencia y hacia mi persona siempre, porque no, debe ser complicado escuchar.
2: No. A ver, a mí yo mil veces una entrevista así. La verdad es que siempre es
19: no, además sabes la amistad que y el cariño, sí, afecto que tengo contigo de muchos años. La verdad es que aunque sí, a veces no pensamos diferente.
2: Es que a ver, pero es válido, qué bueno.
19: Pues así debe ser. Oye, a veces yo llego a mi casa y a veces no te pasa a ti que ya estás a tu casa y no piensan diferente en todo.
2: Exactamente.
19: No piensan igual en todo.
2: Exactamente.
19: Perdón.
2: Aparte, imagínate la entrevista.
19: Los hijos a veces piensan diferente y uno quiere arreglar el mundo, entre nosotros. Yo aquí los he visto también.
2: Lucho, gracias.
19: Un saludo, un abrazo.
2: No te vayas, para tomar una foto con nuestras redes sociales. Dale. Son las 8:19. Pausa, regresamos.
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2: Ya.
0: Responsable. No es responsable, está bien.
2: No, hombre.
0: Sí, pues.
2: 8 de la mañana con 23 minutos. Ya se fue el diablo, ya se fue. ¿Cómo le bautizaste?
0: ¿Sabes la quemada? No, porque luego sí le van a hacer
2: Messi campaña. De Colima.
0: El Messi de Colima.
2: ¿Por qué le bajas, hombre?
0: Ahí está. A ver. Tenemos por acá mensajes. ¿Me
2: a ver, sí, date.
0: Son las 8 de la mañana con 23 minutos. Déjenme compartir el mensaje de Pollo Cermeño. Dice, referente a la entrevista que tuvimos, obviamente no se dejaron, dejaron pasar por alto mandar el mensaje, y eso lo agradecemos. Dice, me gustaría realizarle dos preguntas al candidato. Ya se fue. ¿Cómo le fue con su campaña anticipada en su reunión en el Jardín del Porvenir con los vecinos? Eso hubiera estado bueno preguntarle. Y decía que había unas bolsas negras en una camioneta. ¿Eran de basura que estaba pendiente de su recolección o era propaganda y regalito para los vecinos? Si son regalos, acéptenlos. Todos los que les lleven, digan ustedes, sí, gracias. ¿Van a votar por nosotros? Sí, sí, vamos a votar por ustedes.
2: Y luego le pone la mano, dame.
0: Exactamente, dame.
2: Dame.
0: Porque al final es su dinero, oigan, que les toque.
1: Plátanos, papayita.
0: Dice Ángel que labia es lo que le sobra. Daniel Martínez dice que Lucho puede decirle como sea, pero esos son actos anticipados de campaña. Y la pregunta, ¿de dónde sale el recurso para financiar esas actividades? ¿Por qué derrochar tanto dinero en eso? Ángel González, por su parte, bueno, pues también se cuestiona por qué en campaña se andan metiendo hasta lo más humilde y marginando, más humilde y marginado de la ciudad, y ya que tienen el hueso no se vuelven a acercar a la gente. Y también por qué gastar tanto en basura política y no donarlo a fundaciones, por ejemplo. ¿No les da vergüenza derramar tanto dinero en sus campañas? Pues parece que no. Dice por acá Gustavo, dice, lo bueno que ya está resuelto y sobre la mesa esta parte del tráfico. Dice Locho, era una pregunta para Locho de parte de Gustavo. Dice, si no gana Morena, ¿a dónde va a saltar? Yo creo que al Partido Nuevo, ¿no?
2: Pudiera ser. A Solo México.
0: Sí, ¿no?
2: Pues quién sabe, ¿no? O sea, ya viste Braulio, que ayer le preguntábamos, Braulio, tú eras independiente y ahora dirigiendo el partido, ¿no?
0: Sí. O sea, pues ahí está Kumamoto.
2: Pues son políticos, ¿no?
0: Pues sí. Ulix nos dice que está una fila chulada desde La Salada hasta Tecomán, para que lo tomen en cuenta. Qué bonito.
2: Aprovechen para ver nuestra colina de siete colores.
0: Exactamente, y ya no tengan que ir hasta Perú.
2: Exactamente.
0: Martín Díaz, que le mandamos un abrazo y que nunca nos visita en la mañana. Nunca nos visita en la mañana, de ahora viene a visitar a Fabián. Dice, al 8 le es muy fácil cambiar su ideología, que se pase otro partido y tal vez le crea. Todo lo que se necesita es lo que Morena no ha hecho. No hay seguridad, salud, empleos, solo corrupción. Linda, por su parte, nos dice que hace aproximadamente 12 años le tocó estar en una ponencia del 8, escuchando las 8 del 8 para su candidatura en el estado. Uh-huh. En ese momento, ciegamente, hace 12 años, sí. ¿Quién era para el estado? Mario.
2: Mario, ya no, tú.
0: Bueno, dice, ahora me entristece que defiende ciegamente a Morena, cuando hace un par de años estaba defendiendo a capa y espada a MC. ¿Cuál percepción de mejora en seguridad? Nunca había sentido tanto miedo de vivir en Colima como se siente actualmente gracias al mal gobierno de Morena. A veces es necesaria la humildad para aceptar errores y las malas decisiones del gobierno. Falta empatía por los muertos y desaparecidos de Colima. Eso, linda. Dos palabras importantes, humildad y empatía. Guillermo dice, saludos al 8, me da gusto escucharlo porque se nota e irradia lo que una persona debería de tener para estar en la política y realmente trabaja con buena intención, pero si debo decirlo y creo hablo por muchos, el que esté militando en Morena va a afectar la credibilidad, no por él, sino por el partido. La ideología del partido ya no conviene, pero sí la persona. Es allí donde tengo conflicto, me daría más confianza si fuera independiente. Paco también dice, de Ipecol no dijo nada. Por gente como él no hay préstamos ni otros beneficios, es la opinión de Paco. ¿Le sigo? Porque hay...
2: Chéquenlo, a ver, dale, pues, dale.
0: Dice por acá que el 8 es el adame de la política.
2: No,
0: es Messi. dice Caroli, qué mala onda del 8 que diga que hacía sus responsabilidades cuando fue presidente. Ejemplo, yo llevo a mi hija al ballet que tiene el ayuntamiento y apoyos en sus administraciones no hubo. Es más, el año pasado que tuvieron una salida acudimos con su esposa y su respuesta fue no nos podía apoyar ya que la administración era de la oposición. A como dicen que se preocupan por los niños y las niñas, apoyan a la cultura, puras mentiras. Es más, nosotros como papás solo vemos pasar las administraciones y no apoyan. También Sandra dice, mi niño Gael, que si le pueden mandar saludos, está en reposo porque se quebró el codo. ¡Ay, qué dolor! ¡Ay, qué dolor!
2: Un saludo, Gael, ojalá que te mejores.
0: Y mejórate pronto, déjate chiquear. Y sé que Sandra va a estar al pendiente de ti y toda tu familia, Gael, pero sí, gracias por
2: escuchar. Que todo vaya bien, Gael.
0: Un abrazo. Y ya no seas tan codo. Dice por acá André, buenos días para todos. Disculpe, licenciado Locho, si gana la alcaldía de Colima, ¿volverá a organizar el Festival del Volcán? Pues dicen que sí. Pero ya, o sea, dicen que sí.
2: Es que fíjate, Marvin.
0: Nos quedamos con esa idea.
2: Yo por ejemplo, siento que esas cosas son las que sí se podrían rescatar en casos como que Locho llegara a la alcaldía. Te voy a decir por qué.
0: ¿Por qué?
2: Porque siento que el gobierno de la República le abriría la chequera.
0: Pues sí, pero...
2: O sea, cosa que no pasa ahorita con el gobierno municipal. Sí hay un uso discrecional claro, del dinero que va a los municipios por parte del gobierno de la República.
0: Pero, ¿para qué? ¿Para que traigan artistas como el fulano que estuvo a la mañanera? Que no me acuerdo cómo sea y que luego así de... No, de autógrafos, no sé qué, ¿quién eres? Pero le dieron espacio en la mañanera. ¿Cómo se llama?
1: El Bogueto, algo
0: así. Ay, no sé, qué bueno que no lo ubico.
2: ¿Cuál canta ese güey? Luego sí. Pregunto yo.
0: Pero bueno.
2: Pues,
0: no, a este, a los que vinieron acá el Día de las Madres. ¿Qué trajeron cuando estaban las Madres Buscadoras?
2: ¿Camila o Gal?
0: No. ¿Camila? Sí, ¿verdad? Sí era Camila, sí, creo.
2: De todo cambio.
0: Y a Gloria Trevi, que dieron la traen también.
2: Es que van en paquete. Sí. O sea, la
0: tienen combo, ¿eh?
2: La empresa con la que le venimos trabajando.
0: Le traemos a Gloria Trevi, pero le llevamos a Espinosa Paz. Nada más que ese para Espinosa Paz en una colonia. Y a Gloria Trevi en grande.
2: Están firmados 5 conciertos de la Trevi.
0: Sí.
2: 5 de Camila.
0: ¿Y alguno de música grupera o algo para que los funcionarios o políticos canten en el escenario?
2: Traigan a la comandante María León, hombre.
0: Ay, y aquí sí, hermosísima, talentosísima. Hombre, sí.
2: Mujer talentosísima, claro.
0: Dice que por acá dicen que es como el papel de recicle. Bueno. Dice Cecilia, ya se fue el 8 para sintonizar nuevamente. No, aquí sigue. Dice Alfonso, ni sabía cantar, puro autotune, el Bobeto. Era Camila, sí, exactamente, Camila Cuije, muchas gracias. Esa banda, pues ahí tienen.
2: Mira, insisto, pero fíjate, si lo ve, era lo que yo preguntaba. Si ¿sí ve lo que dicen de ti, si ¿sí ve lo que opina la gente? Pues claro que lo veo, ¿no? Pero no volteó a las fuerzas básicas, fue lo que dijo, ¿no?
0: Sí.
2: En términos futboleros. Pero, ahí está. A ver, Locho sabe lo que es. Yo lo he dicho mucho aquí, más allá de que yo lo conozco hace mucho tiempo y creo que tengo una amistad con él, como él lo dijo. Locho es un ave de tempestades y él lo reconoce como tal. O sea, despierta pasiones para bien y para mal.
0: Sí, ya entendió su papel.
2: Ya, exactamente.
0: Política, ¿no? Bueno, ya se entendió.
2: Le está haciendo al político profesional, que creo que lo ha sido al final. O sea, a ver... Él lo dice, soy quien ha tenido más votos en la historia de Colima, ha sido 10 veces candidato, y ahí están las
0: razones. Ya.
2: O sea, bueno. Dices, ¿a poco no ves lo que dicen de ti? Pues sí, me volteo para el otro lado, ¿no?
0: 10 veces candidato.
2: Sería una buena medición, si de veras va a buscar al Ayuntamiento de Colima, y contra quién, ¿no? ¿Contra quién? Porque yo no creo... Que Riul se vaya a quedar para buscar otra vez el Ayuntamiento de Colima.
0: No.
2: Salvo que se den ciertas condiciones. Pero yo a Riul lo veo como candidato a gobernador. Uh-huh. ¿No? Entonces, ¿contra quién? ¿Contra quién estaría compitiendo Locho?
0: Sí.
2: En la contienda por el Ayuntamiento de Colima. Pensando en que también sea el abanderado él. Hay un tema que no hay que perder de vista. El tema del género. Que toca, hombre o mujer, ¿sí? Eso es lo que luego desarma muchos proyectos políticos, muchos proyectos electorales, que a lo mejor los partidos ya visualizaron o tienen un aspirante varón fuerte y resulta ser que al final toca mujer.
0: Sí.
2: Y descuidaron, no prepararon un perfil femenino y ahí es donde vienen las consecuencias. O a la inversa, preparan un perfil femenino, se va delineando, va avanzando, se va promoviendo, se va dando, y a la mera hora toca varón, uh-huh. ¿No? Yo creo que en este caso, el oficialismo, entiéndase Morena, tiene perfilados al hombre y a la mujer que va a proyectar hacia el Ayuntamiento de Colima. Creo que el hombre que va a proyectar es Locho, lo creo, incluso por encima de Paco, lo creo, creo que Paco Rodríguez sería como que el plan B, ¿sí? Y creo que la mujer que va a proyectar, me queda claro, es Viridiana Valencia. O sea, creo que son las los dos perfiles que Morena va a estar proyectando hacia el Ayuntamiento de Colima, y evidentemente será en función de lo que diga el género, la carta que estarán impulsando para buscar el Ayuntamiento de Colima, que también creo que va a ser muy difícil que Morena llegue al Ayuntamiento de Colima. Al menos las encuestas...
0: Y al de la Villa, aprovechando el comentario.
2: Las encuestas marcan eso. En la zona metropolitana de Colima y Villaálvarez, creo que le va a estar complicado a Morena llegar a los ayuntamientos.
0: Pues sí.
2: No va a estar tan sencillo.
0: Que Dios nos proteja. saludos para Germán, que dice que Morán tiene algo de razón, pero ya chole. También Dan dice, no es el Messi, es el Cuauhtémoc Blanco de la política. Lo amas o lo odias, pero no pasa desapercibido. Dice, para que nos abran la cartera, tenemos que aceptar a este personaje, dijo el conde.
2: ¿Qué? No, yo no dije eso. Yo dije que con personajes del mismo partido político afín al gobierno de la República y al gobierno del Estado, sobre todo al gobierno de la República, siendo ayuntamientos, es más viable que te abran la cartera. Es más viable que te lleguen centavos.
0: Pues sí.
2: Porque sí hay un manejo discrecional de los recursos que van a los ayuntamientos por parte del gobierno federal. Eso okay. Está cantado, eso está claro, incluso en los estados.
0: Ahí está.
2: Que es parte de la historia que le cargan a Nacho Peralta, que la podemos platicar después.
0: Saludos para Raúl Zamora, dice que se vaya al partido Chapulín. Y ya por último, Ángel Chavira dice, del Festival del Volcán a que vuelva al 8, pues qué preferimos. Bueno, es una pregunta bastante sencilla de responder. Dejen sus comentarios al 312-2320-997. Vamos a un corte y ahora volvemos.
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3: Ocho de la mañana con 40 minutos, Marvin.
4: Así es. Me tengo un consejo fíjate, un consejo de vida que Dana me dio.
3: ¿Qué dice?
4: Y que va, pues nada, de que tengo que ver por mí.
5: Claro.
4: Primero por mí, después por mí. Y lo más justo posible.
5: La gente alrededor puede estar mucho mejor que tú y tú la puedes estar pasando peor. Y tienes que ver mejor primero por ti, por tu integridad, antes de ver por los demás.
4: No
5: porque luego
4: nada.
5: Uno se preocupa por encargarse y de solucionar la vida a las demás personas, pero resulta que tú estás peor que esas personas.
4: Ya no me digas nada, no te merezco, Dana, muchas gracias. Muchas gracias por ese consejo, porque sí, o sea, justo cuando me dio ese mensaje dije, pues sí, es cierto.
3: Bueno.
4: Hay gente que está peor. Dice, que Edgar revisen. Edgar dice a Edgar que revisen las bolsas del Conde antes de que se vaya. Sospecho que ya le dejaron un sobre amarillo que habla muy bonito y ya le dijimos que le depositaron antes, pero en el monedero electrónico de la tienda para que se compre unos calzones.
5: Unos vasos.
3: De hecho, tengo crédito ahí con el diablo.
4: Sí, sí te creo.
3: Ahí compro mis calzones.
4: Cómprate más.
3: Que voy el 2x1.
4: Cuando te compras algo que, o sea, que ni te sirve ni nada, un capricho. ¿Qué dicen las mamás? Mejor cómprate calzones.
3: Exactamente.
4: Porque ella te los conoce y ella sabe cómo, en qué condiciones están.
3: Ahí voy y me dan calzones al 2x1.
4: Qué bueno, truza.
3: Ajá.
4: De las que anunciaba Alfredo Adame. Mira,
3: ándale,
4: todo se conecta.
3: De esa bonita, ¿no? Entonces, se lo recomiendo, vayan, cómprenle calzones al diablo.
4: Ay, saludos para Felipa también. Y dice Marlene, a mí sí me gustaría que regresara el Festival del Volcán con cualquier presidente o presidenta que haga bien su trabajo. Riult dijo que regresaría el Festival del Volcán remasterizado y nada. De hecho, lo recordamos cuando estuvo aquí de candidato, así se le preguntó, se le dijo. Y él dijo, claro que sí. Y pues bueno, todavía no se ha ido, pues.
3: Pero no va a volver. Ya lo publicó Agustín Trujillo, decíamos alguna vez
4: sí,
3: aquí, ¿no?
4: Sí, no va a volver.
3: Que el director de Cultura del Ayuntamiento de Colima hizo una explicación muy clara. Porque fue clara. Me parece que fue clara la explicación en sus redes sociales del por qué no se puede organizar.
4: Sí, pues tiene que ver con colores.
3: Claro.
4: No les dan el dinero para el Festival de Volcán que no pinten las los puentes. Es que de veras. Y uno siempre es el que se fría.
3: Sí, o sea, mira. A ver, le voy a entrar a reserva que me funen. Es como el tema de Nacho Peralta que tanto friegan a Nacho.
4: Ok.
3: Los estados.
4: ¿Qué?
3: El recurso que administran, ya sabemos que es federal principalmente.
4: Sí.
3: 9 pesos de cada 10 son federales. Uh-huh. Entonces, los estados, los gobernadores, las gobernadoras, deben de mantener una disciplina, vamos a llamarlo de alguna manera, una buena relación con la federación,
4: sí,
3: para que fluya la lana, más allá de la capacidad de gestión. Si son de los consentidos, si son de los cercanos, todavía les va mejor, ¿no? O le podemos poner otro término si tú quieres. Nacho Peralta cometió un error en su administración. Nacho Peralta creyó que podía pelearse con el presidente de la República sin consecuencias. Y en el pecado llevó la penitencia a Nacho Peralta. A ver, Nacho Peralta se incorporó a un grupo que se llamaba Gobernadores Federalistas, que eran 7 u 8 gobernadores, no recuerdo.
4: ¿Y eso qué?
3: Que buscaban que se hiciera un nuevo reasignamiento, un nuevo reparto de la lana federal.
4: Ok.
3: O sea, que decían, oye, a Colima le tocan nada más, le toca poca lana, hay que repartirla más, porque te llevas de aquí un dineral de la caja registradora de

0: del puerto de Manzanillo y no nos regresas el equivalente, por más de que el presupuesto federal de Colima sea 90% federal, ¿no? Okay. O sea, tienes que hacer más gorda la bolsa, ¿no?
1: Sí.
0: Y en ese grupo había el gobernador de Jalisco, Alfaro, estaba Cabeza de Vaca, de Tamaulipas, estaban, en fin, Durango, un puño de 8 o 9 gobernadores. Se le pusieron a las patadas a Andrés Manuel López Obrador con todo lo que ello representaba.
1: Ya me imagino, sí.
0: ¿Qué fue lo que hizo Andrés Manuel López Obrador? Pues los empezó a apretar, evidentemente, en tema financiero. Algunos soportaron. Otros, como Colima, no soportaron ni a la primera. Por eso, el gobierno estatal terminó lo que luego le llaman quebrado. Uh-huh. ¿Sí? Porque simple y sencillamente, el gobierno de la República le cerró la llave al gobierno de Colima. Y todos los recursos que los apoyaban, que llegaban y demás, dejaron de fluir.
1: Solo porque no estaba enfilado.
0: ¿Por qué? Porque se peleaba,
1: no se al final. Enmarcó.
0: Ese fue el gran error de Nacho Peralta. Y eso es lo que ha representado el estigma que le quedó a su administración.
1: Sí.
0: ¿Sí? Que dejó de pagar a los trabajadores. Que... Y ahí está. Ese fue el gran error. Un manejo discrecional de recursos del gobierno de la República con los estados que se atrevieron a hacerle señalamientos al otrora poderoso presidente de la República, ¿no? Y eso no lo dicen las administraciones. Con los ayuntamientos pasa exactamente lo mismo. ¿Sí? Los ayuntamientos en gran medida están tronados porque el gobierno de la República ha desaparecido fideicomisos, ha desaparecido programas, ha desaparecido ciertos beneficios que tenían los ayuntamientos, fondos y demás. Bueno, no nos dijo aquí Rosario Robles cuando se sentó aquí que el fondo minero de Minatitlán y que ya no existe nada de eso, ¿no? Por poner un ejemplo. Entonces, ¿qué pasa? El gobierno va cerrando esas áreas de financiamiento. Y a los ayuntamientos, lejos de darle más lana, le dejas de dar y empiezas a ver el caos que empiezas a ver en las ciudades. ¿Sí? Que las ramas las cortan, que ya no pasa, que ya no hay camión recolector, que hay menos personal, que esto y que lo otro y demás.
1: Y entonces ya es mucho más sencillo apuntar esas deficiencias por falta de presupuesto y decir, ves, no estás haciendo bien tu trabajo.
0: Claro.
1: Pero cuando eres parte del que provocó eso, algo así.
0: Exactamente. Luego entonces,
1: bien a gusto,
0: si llega un alcalde, una alcaldesa que puede simpatizar o que es de los mismos colores del gobierno de la República, muchas veces sí pasa.
1: No des ideas.
0: Ojo, exactamente, no quiero decir que sea la solución, porque también luego pasa lo que incluso platicamos aquí con Rosario Robles fuera del aire, o no, creo que fue al aire, que luego ya allá en la Ciudad de México, cuando abren los catálogos y ven a Colima, ¡Colima! Pues Colima no pinta a nivel nacional.
1: Bien ninguneado.
0: Pues exactamente, esa es la verdad, ¿no? Y esos son los detallitos que se dan en la función pública y en temas de administración.
1: No, pues estamos bien fregados. Bueno, dice Manuel que manda saludos y dice que no han pasado a recoger las ramas en la colonia Higuera del Espinal. El calendario marca que a partir del 15 de julio iba a pasar a recoger y no han pasado a recoger las ramas. Pues ya casi se completa el mes. Anónimo dice, si pierde el 8, ¿a dónde se va a ir? Con esto de que, bueno, si ya no son felices, es la pregunta que hace. ¿A dónde se va a ir? Bueno, con su moto tuvo la fortuna de recorrer gran parte del continente, entonces quizá, yo estoy seguro que pudo haber encontrado un buen lugar así de, aquí pudiese, allá al sur, Uruguay, no traigo ganas Uruguay. Serras dice, a Manzanillo le están dando dinero a llenar, y está jodidísimo, dice Serras.
0: Es que también ya depende de
2: para qué lo usen.
0: Exactamente.
1: Es que también cuando tienes mucho dinero, ¿qué hago con esto? Y empiezas a hacer una gastadera. Comprarte cosas que no, en este caso serían eventos, festivales, sí, festivalitis, de todos.
0: ¿Por qué se acabó la festivalitis?
1: ¿Porque se les acabó el dinero?
0: Porque era lana federal, según lo que explicaron, ¿no?
1: Pues sí. Saludos a Ray Padilla, y a Dani, Ilse y Elise, que van a Loromanía muy contentas. Qué bueno que lo disfruten, ya nos platican cómo les fue. Muchas gracias por sus mensajes. Gracias a Marco, a Rodri, también a Julio César, que nos están viendo en la transmisión. Hay una disculpa por las jetas, pero pues es que es bien temprano. Uno no se acostumbra todavía después de 3 años.
0: Una disculpa por las jetas, pero bueno, pues ahí andamos. Oigan, déjenme comentarles que ya le decía en el resumen informativo de esta mañana que la Fiscalía General del Estado dio a conocer la detención de tres personas. Fueron detenidas en diferentes cateos que se realizaron pues recientemente en el estado. Del 26 de julio al 2 de agosto se realizaron cateos en Manzanillo, Tecomán, Colima, Villa de Álvarez y Comala. Según se dio a conocer, los detenidos fueron asegurados por diferentes o por su presunta responsabilidad en diferentes delitos. Entre otros, se habla de desaparición de personas, trata de personas, violación, robo, delitos contra la salud y delitos cometidos por actos de maltrato o crueldad animal, que le llaman, y homicidio calificado. Déjeme decirle que también en estas diligencias, en estas acciones, se en el municipio de Tecomán y en Villa de Álvarez también se aseguraron varios envoltorios con sustancias con características del narcótico conocido como ICE y también algunas más con características de la marihuana. Se identificaron algunos documentos personales, algunas licencias para conducir que también fueron puestas a disposición del Ministerio Público, según se dio a conocer por parte de las autoridades. Es la información que generó la Fiscalía General del Estado. Y mire, también déjeme decirle que ayer hablábamos del Seguro Social. Conocimos la historia de Diana Hernández, que bueno, al parecer ahí va avanzando. Pero mire, también decíamos que si algo hemos reconocido en este espacio ha sido el programa de trasplantes que realiza el Instituto Mexicano del Seguro Social, ¿no? Y se dio a conocer ayer que se llevó a cabo la quinta procuración multiorgánica y multitejido en Colima, con la cual se va a beneficiar a 126 pacientes. El Instituto Mexicano del Seguro Social en Colima concretó la quinta procuración multiorgánica de multitejidos del año en la Clínica 1, ahí en Villa de Álvarez, en donde, bueno, según el procedimiento que se realizó, se va a poder beneficiar hasta 126 pacientes mediante trasplantes e injertos. Este logro fue posible gracias a la decisión de la familia de Don Martín, ¿sí? Que Don Martín evidentemente fue el donador en su último acto. Dice el boletín, en su último acto de amor dejó un legado que trascenderá en la vida de decenas de pacientes, y evidentemente pues se activó todo el protocolo para hacer esta donación. Mire, según lo que se dio a conocer durante el procedimiento, se procuraron riñones, córnea y tejido muscoesquelético. Los riñones fueron trasladados a la unidad médica de alta especialidad del Hospital 71 en Torreón, Coahuila. Se fueron hasta Torreón los riñones de Don Martín. Luego las córneas fueron enviadas al Centro Médico Nacional de Occidente, aquí en Guadalajara, y el tejido multiesquelético también fue enviado al estado de Jalisco, según lo que se dio a conocer por parte del Instituto Mexicano del Seguro Social, que insisto, así como los criticamos, así como les exigimos, este ha sido uno de los programas que más hemos reconocido en este espacio y que lo vamos a seguir reconociendo, porque me parece que de verdad, como bien lo dicen en el comunicado, son actos de amor, son actos de generosidad. Y cuando usted conoce el programa de donación de órganos, cómo funciona, créame que todavía se va a enamorar más, sobre todo cómo operan, cómo operan, me refiero a la logística. ¿Cómo hacen los traslados? ¿Cómo habilitan aeronaves? ¿Cómo habilitan toda esta logística? Porque literal muchas veces van contra reloj. Y de verdad es interesante. Muchas felicidades a toda la gente. Ayer los estuvimos criticando, hoy los felicitamos. Muchas felicidades por ese trabajo que realizan en el Seguro Social en esta materia de trasplantes. 8:55, Manuel.
1: Así es. Y bueno, hace rato también recibimos una llamada. Sí, del Instituto del Adulto Mayor, ¿verdad?
2: Sí, fíjate que los llevaron a unos cursos de verano, a unas charlas, unas pláticas, a una escuela en Ixtlahuacán, y detallaban mucho que la escuela estaba muy bonita, muy bien cuidada, me refiero a aspectos visibles, ¿no? A lo mejor tú pasas por aquí y ves una escuela bien descuidada, que si el pasto está bien largo, que si la pintura está en mal estado. Pues no, decían que la escuela en Ixtlahuacán, donde les fueron a dar el curso, que estaba muy bonita. Llamó la profesora Carmelita Bravo, y también hacer el reconocimiento a la directora del Instituto del Adulto Mayor, Leonor Alcaraz, a la licenciada Leonor Alcaraz.
0: De gratos recuerdos para esta cabina naranja, doña Leo.
1: Sí, ¿no? Pero sí, nos gustaría que nos visitara nuevamente, pero que ya no nos traiga lotes porque luego se los va a dar.
0: ya supéralo,
1: luego empiezan a repartir, no lo supero. Hay un antes y un después con esos elotes.
0: Un saludo, doña Leo.
1: Sí. Un saludo, y bueno, antes de despedirnos, aprovechar, felicitaciones. Hay dos personalidades en Colima que cumplen años el día de hoy, que ya lo hemos mencionado aquí en varias ocasiones el día de hoy. Riult, el presi, cumple años hoy.
0: ¿Ves, alcalde?
1: Sí, un saludo, que ande hoy a caballo para que celebre su cumpleaños. Bueno, ¿cuántos cumple? No sé.
0: Deben dar unos 40. 40 y medio, ¿no?
1: Sí, más menos de 50 tienes. Sí.
2: Yo creo que sí.
1: Ay, bueno, todo. Ay. Pero sí, está cumpliendo años. Felicidades a Riult, que dice que todos los trabajadores del ayuntamiento hoy no vayan. Ay, sí. Ay. Hoy les da el día.
0: Jálense a su casa.
1: Muchas felicidades para Riult Rivera, y también para una talentosísima que tiene muchos años en esta parte de la conducción y el periodismo, y lo hace muy bien, Berta Reynos.
0: Ah, bueno, le mandamos un saludo, un besote también. Felicidades, Berta, ya tiene muchos años en Colima como corresponsal de Noticieros Televisa.
1: Así es.
0: Bueno, vámonos.
1: Vámonos ya, gracias a Univa por estar como todos los miércoles en este espacio.
0: Gracias, Marvin, que tengas un gran miércoles.
1: Salivo.
2: Sí, uno.
0: Vámonos, Dana.
2: Vámonos, excelente miércoles, ombligo de semana.
0: Gran día también para mi querida Dana Antiveros. No, pues está, ya lo trajo. Ya trajo
1: no,
0: el termo.
1: Eso no tiene café.
0: Por eso es que lo iba a traer, y yo me lo voy a llevar, y ya mañana lo voy a traer lleno.
1: Ajá. Ahí está. Todavía nos trajo, ¿cómo se llama el que
0: dos días
1: trajo el café?
0: Braulio.
1: Ahí está Braulio, el café. ¿Ya el se lo adjudicaron? Ya kilo. Dijeron, vénganos tu reino.
0: Y el picón que te trajiste ayer.
1: Está como el presidente de Nicaragua. Es para mí, y aquí no es democracia.
0: El picón que no me diste ni una pasa, que te lo empacaste.
1: ¿Pero qué?
0: ¿Dónde?
1: ¿Tuve un rico los chilaquiles? ¿El huevito?
0: El huevito.
1: Ah, qué bonito. ¿Frijolitos? ¿Quieres frijolitos?
0: No.
2: Rodando de que no se podía mover de tanto.
0: Un saludo, fotógrafo. Ayer lo distinguí a la distancia. Qué triste.
2: Ayer se asomó, era.
1: Qué abrazo, ¿verdad?
0: ¿Qué?
1: Pero un abrazo como esos de Delorio.
2: Marvin, ¿qué falta se asomó, mira, ahí va a recibir su sobre. Y así que
0: qué falta hace.
1: Sí.
0: Se ve dañado.
1: Sí, o sea que lo que esperas después de un arduo día de trabajo, y ustedes lo han de saber, los que nos están viendo escuchando, después de un día arduo de trabajo, es que te pregunten cómo te fue en el día. Ni eso. No. Que llegues y no me preguntaron cómo me fue. No. Pero bueno, muchas gracias.
0: Díganme,
2: antes de irnos,
0: o sea,
2: antes de irnos, nos mandan un mensaje.
3: Dígame, abuelito, ¿cuándo que se espere? Porque le
1: llevo
3: un regalo.
1: Ya son las 9, muchas gracias.
0: Gracias, aquí te esperamos. Ya lo saben, después del corte se quedan con mis queridísimos hijos de la Alexa. ¡Adiós!
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21: 5 consejos prácticos y útiles antes de solicitar un crédito. Número 1. 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Una regla útil es que tus deudas no superen del 30 al 35% de tus ingresos mensuales. 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
2: ¿Qué crees, Colima? El periodista Héctor de Mauleón volvió a colocar a Colima en la agenda nacional tras incluir a la gobernadora Indira Vizcaíno Silva en el caso Carmona. El columnista afirmó que varios gobernadores de Morena habrían llegado al cargo con recursos presuntamente vinculados a la red de Sergio Carmona Angulo, conocido como el rey del huachicol, entre ellos Indira Vizcaíno. Con información de los Hijos de la Noticia, soy Dan Ontiveros.
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0: escuché.
1: Ay, bebé, perdón, se me salió.
0: Ay, sí, ahorita bien, ahorita se me va a salir algo, pero fuera del aire. Bienvenidos, oigan, bienvenidos sean en este miércoles 5 de agosto, siendo las 9 de la mañana con 9 minutos, oficialmente iniciamos esta etapa de entretenimiento. El día de hoy, en el Día Mundial del Semáforo, y en el cual, sí, tenemos lunes de preguntas, martes de pecados.
1: Martes de Rancho Sevilla, confiesa
0: confesiones
1: tu pecado.
0: Confesiones de pescado. De pescado, ay, un filete. Pero ¿sabes qué?
1: Ayer fue 2x1.
0: A la mantequilla.
1: Ayer fue 2x1.
0: ¿Dónde?
1: En platillos de filete.
0: ¿En dónde?
1: En Veracruz.
0: Gul. Pero si uno de mantequilla, ¿al mojo o mantequilla? Bueno, entonces, miércoles, mitad de semana, todavía no tenemos. Tenemos abierto este espacio donde podemos platicar de, ¿qué será? Cosas que no sabías, o que lo ponga la gente.
1: Me gustaría, exactamente, me gustaría que usted mande su opinión. Usted que se encuentra ahí en casita o en su auto manejando, mande su opinión. Dígame, ¿qué le gustaría que dialoguemos, que opinemos, que juzguemos el día de hoy, miércoles?
0: Así
1: miércoles,
0: es.
1: Ombligo de semana, nos gustan mucho los miércoles. Díganos qué le gustaría que se hable en este espacio.
0: Así es, mientras ustedes están podando el árbol, están sentados en el trono, están firmando su acta de matrimonio y en ese momento dicen, ¿y si no? En lugar de, ¿y si sí? Dicen, ¿y si no?
1: ¿Y si no? Y la mano así temblando.
0: Pero dicen, no, pues ya que ella firme.
1: Con pulso de maraquero.
0: ¿Sale más caro divorciarse o casarse?
1: Desconozco. ¿Cuánto cuesta? Es que depende de la situación. Porque mira, en los divorcios creo que puede haber demandas de por medio, ¿no?
0: Bueno, siempre y cuando metes abogado, o sea, si es de mutuo acuerdo.
1: Entonces,
0: igual y no.
1: Si es de mutuo acuerdo, quizá nada más es el papeleo, ¿no? De, pues vamos, o sea, y firmamos.
2: El trámite como tal creo que es más caro el divorcio.
1: Sí, porque casarse, ¿qué cuesta? ¿Como $1,000? Pero también conlleva varias cosas, Marvin, que te piden examen de la sangre, que del tipo de sangre. No, eso es para la licencia de conducir. No, si te piden estudios sanguíneos.
0: Te piden exámenes.
1: Y esos ya van aparte, otro dinerito aparte. Luego te piden.
0: Y luego que el convivio.
1: Carta de antecedentes no penales, o esa tampoco te la piden.
0: No. Cita. ¿No?
2: No, pero
0: eso nada más para el trabajo.
1: No sé, pero te piden varias cosas y ahí le va sumando, barato no sale.
0: Y déjate, porque antes era también el permiso de los papás, porque iban a pedir la mano y si los papás no querían, no, mi hija no se va.
1: Pero decían, señor, una vaca. Y la hija,
0: y
1: como
0: si
1: ve.
0: Tiene dote, pues entonces con mayor razón.
1: Y así se armaba el trueque.
0: Exactamente. Pero bueno, entonces les damos a ustedes el espacio, la batuta, la dirección, la producción del programa de los miércoles. Díganos cuál pudiera ser el tema que tengamos todos los miércoles. Eric dice que miércoles de oso. El hombre es como el oso, entre más feo, más hermoso. Por eso tú
1: a mí no me importa que tú seas tan horroroso.
0: Que la traigan al Festival del Volcán.
1: ¡Ay, ay, ay!
0: Sí. Imagínate la casa de los famosos.
1: Está bien chido. Sería un boom.
0: Puede ser eso, la opinión de Eric. El miércoles de el oso, las situaciones más penosas.
1: Me gusta.
0: Ok. Dice Miguel que sale más caro el divorcio, aunque sea de mutuo acuerdo.
1: ¿Cómo crees?
0: ¿La solución? No casarse.
1: Ajá.
0: A ver. Eliasín dice de la gente que cree que el frente de su casa es su propiedad. Este es un reporte, pero sí hay gente que cree que el frente de su casa es su propiedad y pintan de amarillo, ponen sillas y botes. Dejen sus mensajes, por favor, al 312-2320-997. Y si no hay más opciones, y si no hay alguna opción que nos llame la atención,
1: nos vamos a quedar con el miércoles de oso. Me gustó y siento que muchos tenemos que aportar a ese miércoles.
0: Mucho, pero mucho. Así que dejen sus mensajes de el momento más vergonzoso, de los más vergonzosos de su vida, que dicen no quiero estar aquí. Llévenme a otro mundo.
1: Trágame
0: otro
1: tierra
0: mundo
1: y escúpeme en otro universo.
0: Ay, en la Polinesia o algo así, en una playita. Pero bueno, ahí está, para que nos comparten su momento más vergonzoso en lo que nos vamos con la música.
1: 9 de la mañana con 13 minutos, estás con los hijos
0: de la Realeza.
1: Bienvenidos.

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13: En el año 2019, la banda MS fue la primera agrupación del regional mexicano en presentarse en el Madison Square Garden de Nueva York.

0: Son las 9 de la mañana con 24 minutos. 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
2: Y continúa la canción, ¿te la sabes? Siempre está conmigo. No me la sé completa. Sí. Ay. No me la sé completa, pero sí sé que continúa. Otra estrofa que te dijera.
0: Ah, ¿ya poco?
2: Claro.
0: Son las 9 de la mañana con 25. Oigan, un saludo y un agradecimiento a Clara y Barbarita que se hicieron presentes. Muchas gracias por el jugo y gracias por el desechable que me regalaron.
2: El flan.
0: Aquí no viene nada.
2: Ah, ahorita.
0: Aquí no viene nada. Pero acá era un termo y de los caros, ¿eh? Digo, un termo. Sí. Un topper. De los caros. Sí. Oye, ¿y tú tienes un saludo también además para Clarita y Barbarita? ¿Para quién más?
3: Ah, sí, damos un. Un saludo muy...
0: Ay, se parece a no sé quién, como estás hablando y creo que le hacemos, le entendemos.
2: Es que le estaba diciendo... Ah, aquí hay, sí, es cierto, toma. Que me prestará la cucharita para darte.
0: No, esta es mi parte, tú le pediste más. No te creas, es broma.
3: Ay, está bien.
0: Es broma, pero si no quieres, no es broma.
2: No, te voy a compartir.
3: Oye, está bien rico, está bien dulce.
0: Dulce. ¿Qué más? Dulces días.
3: Una dulce mañana. Sin lugar a dudas.
0: Yo no sé. Gracias. Yo no sé.
3: Gracias, Barbarita, Clarita.
0: Creo que ya va a ser la última vez. Creo que... Ah, y lo que dice, ¿eh? Dice su coliflor, dile al conde. Y luego lo que dice al final. Clara, ya, yo le, Dana se va a encargar de hacer eso que pides.
2: No dudes.
0: Oigan, bueno, pues hablando de las peores vergüenzas o desatinos que hemos tenido en la vida, yo creo que la peor, el peor oso que he pasado en mi vida, además de nacer, tengo uno cuando estaba en la secundaria.
2: Ajá.
0: Una maestra, era medio aplicadillo la secundaria, fíjate, hasta eso, entré al 100. Entonces la maestra de español como que me tenía mucho aprecio. Ajá. Y decía, tú eres, has de ser bueno, cuando exponía me decía, has de ser bueno para la oratoria, declamar y demás.
2: Eras muy bueno hablando.
0: Pues total, que pues sí, me meté a un concurso de oratoria.
2: Ajá.
0: Entonces ganó para mi casa. Pero ese no fue el oso, sino que un lunes de honores a la bandera me dicen, a ver, declama esto, ándale, tú que eres bueno, declama, después del escolte y demás. Okay. Pues total, en primero de secundaria ahí voy, y así en el micrófono frente a todo el patio cívico. Y entonces empiezo con mi declamatoria, era de un padre, era un poema de un padre a su hijo. Y entonces empezaba, fíjate, todavía me acuerdo la primera frase, ser hombre, hijo mío. Es caminar por quién sabe qué, pero cuando dije ser hombre, hijo mío, ¡ser hombre, hijo mío!
2: Se te salió un gallito.
0: Toda la escuela, duré yo creo que un par de meses, que cuando pasaba así a la cooperativa o algo, ¡oye, digo! Y diario me hacían burla. Obviamente después de eso le dije a la maestra, gracias, no vuelvo a hacer esta parte de oratoria. Fue, o sea, era toda, no me la acababa. Toda la escuela me estaba haciendo.
2: Es parte, pero es que de la adolescencia,
0: obviamente, Marvin. Me estaba creciendo el desarrollo.
2: Sí, claro, tu voz estaba tomando otro rumbo. Ay, qué triste.
0: ¿Sigues? No, ay, ¿a poco nomás yo?
2: Ay, no, cállate. Ah. Pues mira, una vez me fui a surtir insumos por ahí a Avenida Pino Suárez. Uh-huh. Y pues pedí un Didi. Ajá. Y ahí decía, va a pasar por ti un Versa color azul, azul magnético, ¿verdad? Ajá. No hay muchos Versas color azul, ¿no? Digo, a comparación si me hubieran dicho uno plata, uno blanco, pues órale, ¿da? Me fijo yo en las placas, dije, ay, luego voy a ver yo el Versa color azul. Llega, se estaciona el Versa color azul, abro yo la puerta para subir las cosas y veo que hay en el asiento de atrás ropa, suéteres, una sombrilla, unos zapatos. Y digo yo, ¿cómo pretendes que me suba si está lleno de cosas? ¿En dónde me subo? Y volteé al chavo que venía manejando, que ya se estaba bajando del carro. Yo dije, bueno, pues va a juntar las cosas y las va a poner en la cajuela.
0: Ajá.
2: Y me dice, creo que te equivocaste, no soy Didi. Un Versa, no, y voy, que, no, voy no. viendo que llega atrás un Versa, otro Versa color azul.
0: No,
2: me dio
0: qué
2: una
0: pena.
2: Vergüenza.
0: Qué pena, fíjate, si yo fuera tú ya no saldría de mi casa para nada.
2: No,
0: me pondría
2: a hacer
0: panes.
2: Desde esa vez me fui caminando, ya no quise pedir Didi otra vez.
0: A ver.
2: Me dio mucha vergüenza.
0: ¿Le preguntabas o no?
2: Sí, tienes 3 minutos para decirnos.
3: ¿Qué?
0: Pues una vergüenza.
3: Yo iba a decir una más. Ya lo platicé alguna vez aquí también que es parecida a esa. Saliendo de una disco en la noche me subió un carro que no era mío. Que lo abrí incluso con, o sea, abrió la llave y demás todo. Pero bueno, esa es una de tantas. Pero otra que no le hice yo, pero me tocó presenciarla. Y creo que es penosa para ambas partes cuando confundes a una... Cuando felicitas a una mujer, felicidades por tu bebé, ¿qué? ¿Cuántos meses tienes?
2: ¿No? Era colitis.
3: Y que te... No.
0: A mí me pasó así también. Sí.
3: Ahí me tocó verla, pero yo no...
0: A mí me pasó también eso.
3: Creo que esas son fuertes, ¿no?
0: Pues sí, pero pues es que... Mejor no preguntar, ¿verdad?
2: Sí, exacto.
0: Mejor quedarte con la duda de sí. A ver si es panza normal o si es un embarazo deseado. Entonces, mejor
2: no, ese no, sí para está pasadísimo es que de lanza.
3: Pasa por metiche. O sea, sí. Pasa por querer quedar sumamente bien.
2: Total, sí. Si está embarazada, en algún momento de la plática va a salir, claro. ¿Estás de acuerdo?
3: Exactamente.
2: Entonces, mejor aguántate. Ay, sí. No.
0: Y hay un reportero, creo que es de TV Azteca, en algún evento, algo, un desastre pasó, y le pregunta a una señora así de, y veo que está embarazada. Ah, no, es panza normal. Pero bueno, pues ahí lo tienen. Dejen ustedes alguna vergüenza que sea. Cállense, que sí tiene, no se hagan. Lo tienen bien
2: sobra.
0: Quizá llegaron a ir a terapia muchas sesiones para olvidar ese momento, pero aquí lo vamos a recordar. Van a tener que volver a ir a terapia. 312-2320-997. Dejen ahí sus mensajes. Nos vamos con la música.
2: 9:00 a.m. con 32 minutos.

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1: Al concluir la quinta semana de recorridos por Colima, Rosy Vallardo continúa visitando los 10 municipios del estado como aspirante a la Coordinación Estatal para la Defensa de la Transformación. A través de las asambleas informativas, visitas casa por casa y encuentros con distintos sectores, ha compartido los avances de la Cuarta Transformación y escuchando de primera mano las necesidades de la población. Con información de los Hijos de la Noticia, informó Fabián de los Ángeles de la Luz.
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2: Chamba.
3: No, en las redes ya andan circulando a lo mejor. Son las 9 de la mañana con 43 minutos. Gracias por continuar con nosotros. Y bueno, tenemos acá algunos mensajes como del oso. El oso, la vergüenza más grande que hayan pasado, de la que tengan memoria.
4: O la más reciente también,
3: la más
4: ¿por
3: reciente?
4: ¿Qué no?
3: Dice Dan, yo una vez me agarró la migra en Ciudad Juárez, Chihuahua. Allá jalaba, y que me llevan, y yo así de, no jefe, soy mexicano de Oaxaca, y el vato no, y el alegata que me dice, canta el himno nacional, y dije, fácil, sin problemas, y que se me olvida, y que digo que todos los mexicanos van a la guerra, y el de la migra se agarra risa y risa, y me dejó ir, y me dijo que no me viera, que porque luego me iba a mandar a Centroamérica, no sé si sea oso o no, pues sí, el oso de que, y te entiendo, de lo del himno nacional.
4: No sé. Mira, a lo mejor se le olvidó porque se puso nervioso.
3: Sí, eso pasa. A mí me pasó también con el himno. Me invitaron a conducir un evento, una carrera. Entonces, antes de empezar la carrera, cuando están todos ahí que les dan su número y demás, ahora vamos a cantar el himno nacional. Y como era,
4: no,
3: Marvin,
4: puede,
3: y yo así de, yo estaba con el organizador, a mí no me dijeron eso.
4: Sí,
3: a mí no me
4: claro,
3: dijeron
4: es que
3: eso.
4: También uno se tiene que preparar.
3: Porque, y me acuerdo que sí le dije, oye, es que no canto el himno nacional desde la secundaria. Y entonces, pues ahí me echaron la mano.
4: Mexicanos.
3: Bueno, o sea, no fui el único y entonces sí,
4: no.
3: Y me decían, iba esto. No, no, la verdad, mis respetos, sí, y pues sí, debemos de tenerlo así, al pie de la letra.
4: Al pie del
3: cañón. Por si se ofrece, exactamente. ¿Quién más dejó mensaje?
4: ¿Dónde nos quedamos?
3: Sigue, bueno, Chacho te estaba regañando.

0: ¿Qué?
1: Ay, que por eso uno tiene que revisar las placas. Sí. Es que mira.
2: Te fuiste con la finta del Versa.
1: Me fui con el color, Marvin. No te encuentras muchos Versa color azul eléctrico. Entonces.
2: Y nada, que es el más vendido.
1: No, pues Marlene trae uno. Decíamos ahorita, Marlene trae uno, por ejemplo.
2: Oye, de verdad.
1: Pero sí, ay, no, pa' celoso de mi vida. Pollux, un saludo. Ay, de las capirotadas. Buenísimas. Buenos días, mi estimado Marvin. Me hiciste recordar tiempos de secundaria. ¿Qué tiempos?
2: Sí, sí me acuerdo. Un abrazo para ti, Pollux. Estábamos en la secundaria. De hecho, con él hay una. Seguramente no
1: de
2: se
1: hecho,
2: acuerda.
1: Él me hizo bullying.
2: Había una besucona en el salón. Ajá. Entonces alguien la agarró a la pobre besucona y la traía como un conito de papel. Entonces a la besucona así de cayó. No sé por qué no se podía mover. Y así de porque estaba muerto. Total que estaba jugando con la besucona y aventársela a las compañeras.
1: Ay, entonces, no puede ser.
2: Me acuerdo. Ay, qué tiempos aquellos, Pollux. ¿Quién más dice Guillermo? A ver. Oye, Marvin, pero ¿sí te cambió la voz o fue un flemazo? Sí me cambió la voz, pero como te puedes dar cuenta, no mucho. Dice, el peor oso que me pasó fue en una ocasión que estamos platicando sobre un compañero y me dijeron que si ya sabía que le había pasado. En ese entonces fue un tiempo en el que estaba muy de moda, o al menos entre nosotros, el decir la frase, ¿qué? ¿Se murió o qué? Y yo solté esa frase, se quedaron callados mis amigos y uno muy serio me dice, sí, ayer falleció, tuvo un accidente. Yo me quedé súper avergonzado, triste, y ahí aprendí que no debo hacer comentarios en broma de ese tipo. Fue la primera vez que entendí la frase de trágame tierra. Muy recurrente también esa parte, cuando preguntan con él, yo soy muy de esos, cuando preguntan, oigan, ¿y Dana dónde está?
1: Falleció.
2: Híjole, pues, ¿qué crees?
1: Sí, ya sé cómo eres.
2: No, toquemos madera, ¿quién más?
1: Lidia nos dice, el mío, un día andaba trabajando en Manzanillo y un amigo me dice, hazme un favor, ¿puedes traer mi coche? Lo dejé en el estacionamiento afuera de una tienda en Manzanillo. Repito, llego al estacionamiento, abro el coche, me lo llevo al estacionamiento del negocio y en cuestión de minutos llegan patrullas y judiciales. Yo ya estaba dentro del negocio y nos sorprendió mucho ver tanta patrulla. Todavía dijimos, ¿ora pues qué pasó? Cuando entra la policía y pregunta de quién era el Suru XX que estaba pues allá afuera, ¿no? Ajá. Dice mi amigo, no, pues es mío. Lo invitan a salir y nosotros desde afuera viendo. Conclusión, me traje del estacionamiento otro Suru, no era el de mi amigo. Me confundí de Suru, ojo, si era el color, más no era el coche.
2: Lidia Vadillo. Desde ahora en Manzanillo la conocen a Lidia, la
1: Lidia
2: delincuente.
1: Vadillo.
2: La roba Suru. Saludos para ti, Lidia, muchas
1: no
2: gracias.
1: Y al rato, señorita nos acompaña.
2: Dale. Y ahí va atrás de la caja de la patrulla.
1: Y adiós.
2: Como reina de belleza, ¿no?
1: Saludando.
2: En el cofre. Es que es parte de este momentos, pues nos hacen la vida bonita. Y si no nos reímos de nosotros en estas situaciones, pues nada más dejamos que los demás se rían.
1: Se estén burlando.
2: Hay que reírnos de nosotros mismos, también es válido. El hecho de cuántas personas tampoco no se han pegado con una puerta de esas corredizas que es de cristal, que estaba cerrada, pero pues, creyeron que era un pasillo abierto y tómala.
1: Una vez me tocó ver a alguien, creo que tú estabas, fuimos a un control, a unas nieves, y se estampó.
2: Ay,
1: el
2: sí.
1: Día del y se estampó la persona.
2: Es que también los dejan tan limpios, pero sí, como ya cuando ves el loguito o algo así en la puerta de cristal.
1: Una calca.
2: Pues ya, para que digan, aquí hay una puerta. Pero bueno, que te equivocas de persona, saludas a alguien que ni conoces y creías que conocías, o alguien
1: pero
2: te saluda y no te acuerdas.
1: Pero ¿sabes qué me encanta de eso? Que a lo mejor tú te equivocas saludando a alguien y la persona no te conoce, pero te corresponde el saludo. ¡Ay, adiós!
2: Sí, o te saludan.
1: Sí, claro.
2: Hola, hola Dana, ¿cómo estás? Hola. A lo mejor ubicas a la persona. ¿Sí te acuerdas de mí? Ay,
1: híjole, la verdad es que no.
2: Da mucha pena porque así de, sí te ubico, pero no sé de dónde.
1: No me acuerdo el nombre,
2: Los separos. Así en el trabajo, en la escuela.
1: La vez que nos levantó la patrulla.
2: Hey, pero bueno, pues muchas gracias por, vamos a seguir con este tema ahorita que llegue Fabián, porque uy, seguramente va a tener algunos eventos y sucesos.
1: que platicar
2: vergonzosos. Y si no, se lo recordamos, aquí yo tengo uno de él.
1: Son las 9 de la mañana con 50 minutos. Paso a despedirme. Que pasen excelente miércoles, ombligo de semana. Pues aproveche y despídete. Oye, ya estás.
2: Gracias. Ándale. ¿Qué llevas de encargo?
0: Yo los espero mañana a partir de las 7.
2: ¿Qué llevas de encargo?
0: Ya llevo el termo de las cerezas. Para
1: bueno,
0: traerlo mañana.
1: Bueno, los aguacates. Nos vemos mañana.
0: Ahorita los aguacates, las guayabas.
2: Tus guayabas.
0: Sí.
2: Bueno.
1: No se te olvide.
2: Y el café.
1: Tu pan.
2: A mí no me traigas café, ¿eh? No te apures, no te preocupes por mí.
0: Te gusta,
2: no.
1: Que pasen excelente miércoles, nos vemos y nos escuchamos el día de mañana. Marvin, muchas gracias.
2: No, pues gracias a ti, siempre un detalle, y gracias por este detallito también. Que no es...
1: claro, para servirte. No. Ah. En todas partes. ¡Ándale!
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2: Bye, Dana.
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1: ¿Qué crees, Colima? Una patrulla de la policía estatal se incendió la mañana de este lunes mientras circulaba sobre la avenida Benito Juárez en Villa de Álvarez, antes de llegar a la lechera. La Secretaría de Seguridad y Protección Ciudadana explicó que el fuego se originó por una falla mecánica en la parte delantera de la unidad, por lo que los agentes descendieron de manera preventiva para controlar la situación. En redes sociales se generó una versión falsa que establecía que la patrulla había sido atacada con un artefacto explosivo. Con información de los hijos de la noticia, soy Dana Ontiveros.
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0: pronto se perdió el sentido a la vida?
1: Pues depende de, ¿sabes? O sea, depende, porque es que yo ahorita ando muy ocupado, traigo la mente muy dispersa.
0: ¿Sí? ¿En dónde está ahorita?
1: Ahorita en mi cama. Ay, es que no me puedo levantar, no.
0: Y nada, es porque te tenían amarrado.
1: Ay. Ay. Y yo.
0: No me puedo levantar.
1: Si ayer fue un ojo, ¿y por qué traes?
0: Ayer fue un ojo. Oye, ya está mejor tu ojo. Qué bueno, estaba muy preocupado.
1: ¿O no? Pero bueno, Manu, pues mira, ya es miércoles, buenos días, ¿cómo estás? ¿Cómo te trata la vida?
0: Muy bien, muy contento porque estamos ya a mitad de semana, día del semáforo y...
1: Ah, okay.
0: ¿Te acuerdas de unas paletas que eran de semáforo?
1: Sí, bien ricas, es que según yo todas sabía igual, no nada más cambiaba el color.
0: Pues sí, era el colorante, pero... ya hace mucho. Es más, ni tenían como etiqueta. O sea, la envoltura era blanca.
1: Ajá.
0: Como que venía en otra bolsa grande, así de que no era para
1: para venderse
0: de manera individual.
1: Ajá, eran a granel.
0: Exactamente. Pero hoy ya, gracias a Eric Ansures, que le mandamos un abrazo y nuestra más profunda admiración hacia para con su persona, que tuvo a bien elegir, hoy fue productor asociado y eligió los miércoles como miércoles de el oso, y pues tú sabes que el hombre es como el oso,
1: entre más feo, más hermoso, por eso yo estoy tan horroroso.
0: ¿Cuál era la canción de... Ay, ya no se me olvida. Amor.
1: Amor. Tranquilo, no te voy a molestar.
0: Ay, todavía dice que no estaba en su tono.
1: Ay, no me sale.
0: Pues sí, así que por favor, platícanos tu momento, el que recuerdes, no el que más, pero el que tengas presente o el más reciente, porque si no, aquí nosotros te refrescaremos la memoria, yo en particular, porque tengo
1: si
0: muchas
1: te escuché,
0: cosas que
1: platicar, si escuché que
0: porque venía... tengo aquí anotado, mira.
1: Sí, escuché que dijiste, de seguro Fabián va
0: tres
1: a tener,
0: hojas.
1: Y si no, ahorita le recordamos.
0: Tres hojas y
1: pues
0: por los
1: ver,
0: dos lados.
1: Pues a ver, recuérdame uno.
0: ¿Sí?
1: Recuérdame uno.
0: ¿Sí?
1: Sí, dale.
0: Pero luego no vas a decir el que tienes pensado. Yo
1: pues
0: te
1: es
0: lo
1: que
0: puedo
1: no
0: recordar.
1: Sé si fue oso, pero bueno, es que sí fue oso, la verdad.
0: ¿Cuál?
1: La verdad. Cuando me dijeron que fui parte de un fraude, de un certamen. Que me
0: es
1: quitaron
0: que también,
1: del estrado, ¿se llama?
0: Sí, pues sí.
1: Del podium, no sé cómo se le llame. Así. Cuando un cirujano de aquí de Colima. Y que lo veo y digo... Fuck you.
0: Pero sí, ya se demostró que sí hubo, chanchullos, sí hubo fraude.
1: No, la verdad,
0: y que
1: no.
0: El conductor fue el principal, porque resulta que la que ganó era su pariente.
1: No es
0: sí,
1: cierto.
0: Sí, sí. Ay, loco. ¿Qué tiene? ¿Qué tiene?
1: Sí, pero me peleé bien, ¿sabes? Con la gente.
0: Sí, te creo.
1: Pero ese, yo pensé que fue uno de los mayores osos. Pero a ver, échame uno, a ver si.
0: ¿De qué?
1: Pues un oso mío, dices.
0: Que ¿el tuyo? Pues, sí. Digo, ese hubo mediático, a lo mejor hay
1: bueno,
0: video.
1: Ya
0: ¿Hay,
1: me acordé.
0: ¿Hay fotos y video de ese percance?
1: No, creo que no. Ya me acordé, el oso mayor más reciente, que ya lo he compartido, mandarle a la persona que en ese momento intentaba como que, ¿qué hubo? ¿Les qué? ¿Cómo estás? Ah, no, sí. De hacer una captura de pantalla.
0: Ajá.
1: Y tratarla de mandar a mi mejor amigo y ponerle, ¿será acaso este el amor de mi vida? Y mandársela a esa persona.
0: Pero ese no es oso.
1: ¿Cómo no? Me quería vomitar, Marvin, del estrés.
0: ¿Pero oso tuyo?
1: Sí, sí, sí, sí.
0: Bueno,
1: sí.
0: Tómalo como quieras.
1: A ver,
0: enseñanza.
1: entonces dime otro mío, si no.
0: Posada. After. Casa.
1: Posada.
0: Colima.
1: After, ajá.
0: Estaba
1: es que sí me acuerdo, o sea que...
0: O sea, estaba Edgar, Chavita también, que le mandamos un saludo.
1: ¡Ah, ya! Pero mío no. ¿O
0: sí, sí, tuyo, pero...
1: ya me acordé, caída, lugar, centro. Sí, que
0: caída.
1: Donde quiera.
0: Hasta la música pagaron todos.
1: ¡Qué
0: vergüenza!
1: Sí, es cierto.
0: ¿Qué pasó?
1: Pero es que yo dije, no, pero esa vez yo no fui el peor, mira, ay, espérate, yo señalando.
0: Ah, no, pero sí. tú, en ese ratito, estamos hablando de ti.
1: Del after.
0: De ese momento.
1: Sí, del after, sí. Porque en la posada como tal, acá ya.
0: Sí, sí,
1: de
0: sí.
1: Que Guadalajara.
0: Oaxaca,
1: ¿cuál es más? Ah, pues Oaxaca, Oaxaca. Y el otro más está de que sí, hay que seguirle.
0: No, ya, ¿qué? Fabián, son las 12 del día. ¿Y qué tiene?
1: Las 12 del día, ay, no, todo, ay, no acuerdo.
0: Así que, por favor, hay aquí algunos mensajes pendientes que ahorita vamos a darles lectura, pero por lo pronto, ahí está la dinámica, compartan con nosotros. Este es un lugar seguro, no nos vamos a reír de ustedes, o poquito a lo mejor.
1: Sí, sí, sí, sí.
0: Podemos
1: sí.
0: decir o no su nombre, así que pues no se preocupen. No creo que haya el oso que se hayan aventado así muy muy serio, muy no, entonces compártanlo. Hay que reírnos de nosotros mismos.
1: Sí.
0: Vámonos con la música, Fabián.
1: Vamos con Natalia Lafourcade, Busco un problema, mira. No,
0: parece que a veces nos levantamos buscando un problema.
1: Y los abrazamos y no los soltamos.
0: Exactamente. Bueno. Pues bueno, vamos a escuchar desde Veracruz para sus oídos.
1: Con los hijos de la Realeza.
0: Y la de Chica.

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2: La diputada local de Morena, Karen Jurado, inició un programa de calzado a bajo costo dirigido a familias de Villa de Álvarez. Como parte de esta estrategia, informó que las personas beneficiarias también recibirán una mochila. Quienes deseen obtener más información o registrarse pueden comunicarse al WhatsApp 312-241-4245. La legisladora también continúa con actividades en distintas colonias del municipio, donde organiza talleres, funciones de cine comunitario y asambleas vecinales para recoger las principales necesidades de la población. Según informó, los planteamientos ciudadanos son canalizados mediante gestiones o presentados ante el Congreso del Estado cuando así lo ameritan.
3: Con información de los Hijos de la Noticia, soy Dan Ontiveros.
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1: Y después de haber escuchado a los Backstreet Boys aquí con los hijos de la realeza, tenemos acá algunos mensajes vergonzosos. Qué pena, qué oso. Qué oso. Yo que ustedes no mandaba mensaje, no, qué oso que si no se crean. Es el chiste, como Carla que dice, pues a mí me pasó sufrir la vergüenza de que pensaran que estoy embarazada y pues yo muy digna solo dije, es embarazo permanente. Yo no te esperaba.
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3: Yo pensé que es mejor eso, o sea, de que para que se sienta más incómoda la gente. O sea, si a ti te tratan como de incomodar, incomoda a los más tú.
1: Pero es que a lo mejor no es con la intención, y es lo que decíamos hace rato, sí. Mejor no decir nada.
3: Exacto.
1: ¿Verdad? Quédate con la duda.
3: Hay una, no me acuerdo, que si tu opinión puede cambiar esa crítica en 5 segundos. O sea, por ejemplo, que ajá, yo te digo de que, persona. Ay, te ves más delgado, algo así. Obviamente no va, en 5 segundos no va a cambiar nada, ¿sabes? Entonces mejor ahórratelo.
1: Sí, no, o sea, si no me va a ayudar y si no se puede resolver en 5 segundos, ¿para qué decirlo, no?
3: Sí, sí, sí. O sea, porque creo que puedes, si quieres hacer como, oye, qué bien, te ves súper bien.
1: Sí.
3: Punto. Pero que como Paris Hilton besándole la barriga a una mujer mexicana pensando que era embarazo.
1: Ay, a mí me pasó una vez también, acompañé a una amiga a una boutique ahí en el Centro Magno en Guadalajara y ajá, entonces, ay, acompáñame, es que te tardes bien mucho, acompáñame. Entonces se mete a la boutique, empieza a ver prendas, se mete al vestidor y ya ves que luego te siguen, te acusan las dependientes que están ahí que no te dejan ver a gusto.
3: Sí.
1: Pues yo estaba ahí, ¿no? Y la otra parada ahí como esperando a que saliera mi amiga. Ajá. Entonces yo para hacer plática también pensé lo mismo que con Carla, así le dije, ¿y cómo vale embarazo? No, pues es es pancita normal, casi me dijo. Pues lo que hice fue salirme así de, ay, bueno, con permiso, bueno, espero afuera mi amiga, ándele pues. Y ya, pero pues sí me sentí mal y entendí que mejor no se pregunta y quédate con la duda y mejor riega el chisme así de, oye, que fulanita está embarazada, es que vele la panza.
3: Ajá, y ya, que exactamente, que digan.
1: Pero pues cada quien.
3: Últimamente.
1: ¿Quién más?
3: Dice por acá, les platico que hoy me toca la revisión de mi carro en movilidad. Lo traje al mejor lugar de detallado de Ángel Santoyo de Taylor.
1: ¡Ea! ¡Ay, gracias, por Marlene! Cierto, ahí te vas a encontrar a Dan en un ratito. Ajá. Si no te la quieres encontrar de una vez, Pelagallo, sí, porque ahí va a llegar.
3: De que, ay, mejor vengo al rato.
1: Ajá, sí. Ay, ¿sabes qué? Me están marcando.
3: Sí, y empieza el teléfono a timbrar de la nada solo.
1: No te juzgamos, Marlene. ¿Quién más? César dice, el oso más grande, una vez andábamos con mi novia en un centro comercial y se fue al baño y yo me quedé viendo unas cosas y ya volteé y estaba, según yo, ella estaba por un lado y que el abrazo y que no era ella.
3: No, ma.
1: A ver, ¿cómo fue por el abrazo también? Ajá. De frente, de
3: qué oso, sí, ¿no? Sí, sí. De verdad.
1: Oígame, ¿qué le pasa? Va a decir.
3: Ajá.
1: ¿Verdad?
4: Tipo pelado.
1: ¿Verdad? ¿Quién más?
3: Por acá, hola, buenos días, mi nombre es Andrés Chang. ¿Qué onda, hermano? Y el peor oso que me pasó fue llegar a almorzar y se me olvidó mi cartera. Qué pena, la verdad.
1: ¿Cómo lo resuelves? O sea,
3: ¿qué le dices?
1: Pues que ahorita vengo. Nice. Pero es que, pues obviamente no puedes dejar el credenciales ni nada porque pues, se quedó la cartera, olvidaste la cartera. Claro. Pero algo como
3: o le hablas a alguien de que te lleve dinero. ¿Cómo empeño lo solucionaste, hermano? Me da intriga saber cómo resolviste ese. O sea, ¿De qué? ¿Cómo le hizo, pues?
1: Y bienvenido también, Andrés. Bienvenido,
3: sí, bienvenido a la familia naranja, hermano.
1: Que veo ahí en la foto que está sirviendo café. ¿En dónde? Ahí sí. Saludos para Omar, que dice, soy Omar Sánchez. Mi oso fue cuando era estudiante. Andaba buscando a un profe para que me diera una calificación. En eso, en el pasillo, me encontré un amigo y me pregunta que a dónde iba. Y yo le dije, a buscar al ¿qué? A buscar al, fíjate cómo dijo, ¿no? Buscar al mendigo panzón. Y dijo el nombre del profe. Y tracas, que me tocan el hombro y era el profe. Mi amigo se lo estaba curando conmigo y yo con pena le pregunté por la calificación y me disculpé por lo que le dije. ¿Qué más podía hacer? Lo bueno, que sí pasé. Pues sí.
3: A mí también me pasó una vez eso. Ahorita que ¿sí? estaba en la cafetería de la facultad.
1: Ajá.
3: Y estaba criticando a mi maestro de inglés. Pero así de que es que, o sea, ¿qué le pasa? O sea, formas, ya iba a decir palabrotas, formas mensas de enseñaros esas dinámicas que ni sabe. O sea, la verdad, siento que nada más perdemos el tiempo. O sea, yo, mira, hey, me desboqué. Cuando me doy cuenta, estaba atrás de mí. O sea, de que estaba, yo estaba en la mesita y él estaba atrás de mí. O sea, obviamente, yo me hice como que el que no lo vi por oso, pero obviamente se dio cuenta y digo, pues ni modo.
1: Pues ni modo.
3: Ya estuvo.
1: Ni modo. Edgar dice, tengo un hermano que nos llevamos 2 años de diferencia. Andábamos en una fiesta de amigos. De repente se acerca una chica por atrás. Me mete la mano entre mi pecho y me da un beso en el cuello. Volteo. Y era una quedante de mi hermano. Nomás escucho que pegó el grito cuando me vio que no era mi hermano. O sea, ella fue la que se confundió.
3: O sea, quiere decir que se parecen mucho.
1: Ok, ok.
3: Chale, no. Bueno. Pero bueno. Más. Por acá dice, soy enemiga de las fajas en los 15 años. Soy enemiga de las fajas. En los 15 años de mi sobrina me estuvieron friegue y friegue que usara faja, que me iba a ver mejor. Total, me la puse y súper ahogada, incómoda, pero yo soportando, me tocó ser madrina de zapatillas. Ajá. Y cuando me agaché, ¡toma! Que se revienta la faja y hola, doña Lonjas, la vergüenza de mi vida. ¡Ah, no! ¡Qué bárbaro! No se puede conferir ya ni una faja, Lucero.
1: Sí, pues. Oigan, pues, gracias por sus mensajes, gracias por compartirnos. Si tienen algún oso, guárdenlo para el siguiente miércoles, ¿eh?
3: Sí.
1: Porque ahorita nos vamos a ir con una canción que, fíjense, tiene poco tiempo en YouTube y ya tiene muchas vistas subido, millones y millones de vistas. Estamos hablando de la canción Petal de Ariana Grande, que así se llama también su álbum. Pétalo, pues.
3: Uh-huh. ¿El del rollo?
1: Ándale. Pues esta, fíjate que ha estado en el foco, en el escrutinio público, en el ojo del huracán últimamente. Ya se retiró por lo mismo, se sintió bastante agobiada. Y es que es evidente, si ustedes checan el video, fue muy criticado. Y no solo porque hay mucha sangre y mucho rollo de gore y ella con una motosierra y todo eso, sino por la imagen que ella proyecta. No hay que meterse con los cuerpos ajenos, pero sí a muchos fans les preocupa mucho su estado de salud y su estado anímico. Y bueno, pues ahorita es tema de tendencia Ariana por eso y por este sencillo que es su lanzamiento. Que ojalá estuviéramos hablando nada más de su lanzamiento, no de esta canción.
3: Pero que la queremos mucho, mi chiquita.
1: Que la queremos mucho, ven al programa. Así que vámonos con Ariana Grande y esto que lo nuevo llamado Petal aquí.
3: Con los hijos de la Realeza.
1: Y la B chica.
3: Ándale, pues.

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1: 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Regresamos por allá a cabina con más música y en todas partes ponte Exa 99.7.
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9: 10:58.
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1: ¿Qué crees, Colima? La Fiscalía General de la República obtuvo la vinculación a proceso de Fernando N., alias El Cebollo, señalado como presunto operador de los Mayos en Colima. El imputado fue detenido el pasado 26 de julio en Manzanillo por elementos de la Policía Estatal. Durante el operativo le aseguraron armas de fuego, cartuchos, droga y un vehículo. De acuerdo con la FGR, se le imputan delitos en contra de la salud por la posesión de casi 480 gramos de metanfetamina con fines de suministro, además de la aportación de armas y posesión de cartuchos de uso exclusivo de las Fuerzas Armadas. Con información de los Hijos de la Noticia, soy Dana Ontiveros.
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1: 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Vamos a seguir allí en cabina con más música, ahorita regresamos, todavía queda mucha información que les queremos compartir. 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Contigo.

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0: 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Sebastián Yatra es ambidiestro. Escribe con la mano izquierda, pero utiliza la mano derecha para realizar la mayoría de sus actividades cotidianas, como tocar instrumentos.

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1: 99.7 11:31.
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2: Como parte del proceso interno de Morena y los partidos aliados, Rosy Vallardo continúa recorriendo los municipios de Colima, promoviendo los principios del movimiento. Señala que estos valores, impulsados por Andrés Manuel López Obrador y respaldados por la presidenta Claudia Sheinbaum, se reflejan en el trabajo cercano con la ciudadanía, escuchando sus necesidades y colocando al pueblo en el centro de las decisiones. Con información de Los Hijos de la Noticia, informó Fabián de Los Ángeles de la Luz.
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17: 11:38.

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0: ¿Qué dijeron? ¿Dónde está el Fabián? Aquí estoy, aquí estoy. Buenos días, gente maravillosa, trabajadora, entusiasta, que le dedica mucho tiempo a la jornada laboral, que siempre están ahí resolviendo, que son el pilar más importante de la empresa. Y los que están descansando, pues también buenos días. Los que están de vacaciones, es que yo conozco la envidia cuando todos los chamaquitos y chamaquitas están de vacaciones y mientras tanto uno está aquí trabajando. No es cierto. Espero que todo esté muy bien en este ombliguito de semana, que ya es agosto, que es el primer miércoles, sí, ¿verdad? El primer miércoles de agosto. Y por supuesto que ya sabes qué es lo que sucede en Exa 99.7. Oye, se durmió ayer rico, ¿no? Estaba como que fresquivón, estaba a gustito, como que eso de que el vientecito y las nubes como que se pongan ahí, pues sí nos da como que más frescura, porque oye, hubo días en donde decías, ay papel, que no sabías de que había partes que sudaban. Pero bueno, esperemos que todo esté bien, que ya hayas desayunado, que estés teniendo una mañana increíble, y si no, inhala, exhala, cuenta hasta 10, cuéntalo a quien más confianza le tengas y mucho ojo. No, sí, espero que todo esté muy bien en este miércoles para ti, que ya sabes que el día de hoy en Media Naranja, ¿qué ocurre? Hay exa, sí, exa no, y además hay Fabián Fest, entonces puede ser que nos extendamos un poquito más con el exa sí, exa no, puede ser que haya un tema ahorita y un tema en la tarde, puede ser, todo puede suceder, pero por eso te voy a invitar a que al 312-2320-997 vayas pensando en ese tema que te gusta para agarrarnos a catorrazos musicales y decir, hoy quiero que suenen puras canciones de este tipo, hoy quiero que suenen canciones así y así, hoy quiero canciones así, que no sé, lo que tú me digas al 312-2320-997, ¿salen? Y por acá ya estáis saludando a la gente, buenos días, Fabián, aquí andamos echándole ganas, dice mi querido Naranjo, eso es todo, hermano, con toda la actitud para que salgan los trabajos, que lleguen muchos y que caiga mucho billete. Mi querido Aníbal dice, ese Fabián de Los Ángeles de la Luz, que da las noticias, es otro, ¿verdad? ¿Y yo cuál? Y yo no lo he escuchado. Es otro Fabián de Los Ángeles de la Luz, en otro multiverso periodístico. Porque el de ahorita es el Fabián de Los Ángeles de la Luz de entretenimiento. El que no es serio. Dice Memo, ¿qué onda, Fabián? Aquí andamos moviendo a Colima, moviendo a la villa, moviendo a Comala, hasta Coquimatlán. Lo movemos, pues porque andamos de Didi Salud. Ah, yo dije, ah, caray. Está bien, hermano. Dale con todo, que caiga mucha chamba para ti, mucho viaje de 100 pesos para arriba, y ni modo. Y así que llegue la billetiza, ¿verdad? Abrazote y gracias, porque te voy a estar acompañando hasta las 6 de la tarde. Ahí nomás para que te des un quemón. Sale, buenos días, mi querido Héctor, ¿cómo estás? ¡Qué bárbaro! ¿Qué andas haciendo? ¿Qué desayunaste? Tiene mucho tiempo ya que no nos mandas fotos, nomás para que me dé coraje de lo que andas desayunando, ¿eh? Me encanta, pero bueno. Saludos, Adrián, excelente miércoles. Te escuchas diferente las noticias, te escucha mucha seriedad, pero bien, saludos. Es que sí, mira, pues ni modo que digan las noticias con ese estilo, no. Ahorita porque ya estamos loquitos y ahorita vamos empezando. Ya agárrate ya, los que se quedan hasta la tarde se han dado cuenta que se me bota la canica bien feo y que empiezo a decir mucha sandez. Pero bueno, ve pensando en el tema del día de hoy para el enfrentamiento musical de Exa sí, Exa no, canciones, no sé. Oye, que ahorita, fíjate que me ha dado mucha risa. Porque las canciones con inteligencia artificial andan con todo, ¿eh? Me tienen muerto de la risa porque, pues, muchas personas piensan que son reales. O sea, son reales. Más bien, los artistas, pues, no existen. Están hechos por medio de una computadora, pero me da mucha risa porque veo tantos estados de mucha gente de que con canciones de IA que digo, ¡qué bárbaros! Y yo, sinceramente, me gusta la inteligencia artificial, la llego a utilizar para ciertas cosas, pero con la música no. O sea, he caído en la trampa de que digo, ¡qué canción tan padre! Y es IA, y digo, ¡no! Yo voy a consumir música de personas reales.
1: ¡Ay, caramba!
0: Y dice por acá, mi querido Héctor, algo tranqui, desayuné. ¡Ándale! Y yo, ¡ay, padre! Chilaquiles con un huevo estrellado. No, hombre, ¿quién como tú? Ya se me antojaron. Remendigo, mi chilaquiles, mi perdición. Pero bueno, está bien. Provechito. Algo pesadito, algo ligerito, perdón, nada más para calmar el hambre, un ratito, Di. Pero bueno, vamos a arrancar con música como todos los días. Ve preparando el tema, si tienes alguna inquietud ahí de que, Fabiño, quiero enfrentamientos de puras canciones de estas. Sale al 312-2320-997. Yo como todos los días te voy a decir, buenos días, Colima. Bienvenidos, bienvenidas.

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13: ¿Qué crees, Colima? Antonio Alejandro N. y Juan Manuel N. fueron vinculados a proceso por su presunta responsabilidad penal en el delito de daños dolosos, luego de ser acusados de haber quemado una mototaxi en Manzanillo. El juez les impuso la medida cautelar de prisión preventiva y dio a la fiscalía un plazo de 3 meses para el cierre de la investigación. Con información de los hijos de la noticia, soy Dana Ontiveros.
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2: Oigan, ¿qué creen? Tengo dinámica. Sí, sí, sí. Dinámica para que los papiringos, las mamiringas, tenemos que no decir esta palabra, pues puedan aprovechar con nuestros amigos de Papelería Manzanillo. Sí, sí, sí, porque tenemos estos vales de 200 pesos que aplican la compra de útiles escolares en compras mínimas de 500 pechereques. 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Bien fácil, bien sencillo. Al 312-2320-997 me van a escribir la frase: en todas partes ponte Exa 99.7. Después me van a poner su nombre y un apellido. Y después me van a decir ¿cómo se llamaba su maestro o maestra favorita de la primaria? Sale al 312-2320-997, así que participen y llévense, puede ser que sea uno o dos o no sé, dependiendo cómo me agarran el mood, y lo que sí les voy a decir, tienen que pasar hoy antes de las 2 de la tarde, sale, así que si tú puedes pasar antes de las 2 de la tarde en Avenida Felipe Sevilla del Río 585, por acá te voy a estar esperando. Así que es el momento de participar por estos vales de Papelería Manzanillo. 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Y tengo mensajitos por acá. Me dice, oye, qué bonito mensaje. La ley de resonancia afirma que sintonizas lo que vibras. ¿En qué frecuencia estás vibrando hoy? No busques la frecuencia, conviértete en ella y sintoniza solo buena señal. Exa 99.7 Colima, hashtag Familia Naranja, Lupita López a sus órdenes. Gracias por la mención en su publicación de hoy. Excelente día. Hola Lupita, ¿cómo estás? Bienvenida. Pásale esta Familia Naranja. Yo no tenía el placer ni el gusto de conocerte, pero ahorita mismo te agrego para que estés con nosotros y, por supuesto, agregarte a esta Familia Naranja con la misma frecuencia, que ya sabes, estamos bien loquitos, pero somos bien buena onda. Así que bienvenida Lupita López. Ahí está, ya quedaste registrada. Sí, sí y sí. Y bueno, por acá ya están participando, así que muy bien, dice Susi. Hola amiguito, no tengo favorito, todos me reprobaron, lo siento. Me encantó. Oye, pero pues por algo, Susi, no te creas, abrazote, está bien, sale. Por acá ya están saludando, dice presente la mamá de Gael y Gael. Saludos, excelente tarde, un abrazo. Muy bien, abrazote, ya están participando también por acá. Ustedes síganle, que en el siguiente bloque voy a decir quién se lleva, por supuesto, este vale o estos vales. Uno nunca sabe. Sí, sí y sí. Nos vamos con más música, ¿te parece? Ya casi empezamos con el Exa, sí, Exa, ¿no? Ya tengo opciones de temas por acá. Y en el siguiente bloque digo quién se lleva este vale de Papelería Manzanillo. Vamos a irnos con más música. Llega Rake con Creo en Ti. Y vaya que yo creo en ti, muchísimo. Así que ponte pilas. Vámonos con música en Exa 99.7.

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0: 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Las curiosidades de tus artistas favoritos. El primer disco de la banda Belanova titulado Cocktail fue producido por Alex Smith de Moenia en 2003. Y gracias al sencillo Tus Ojos, la agrupación comenzaría a tener éxito.

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2: Las 12:22 y sí, los rumores son ciertos. Ya tengo ganador o ganadora, sí, de el vale de Papelería Manzanillo con un valor de 200 pesos. Recuerda que es válido únicamente en compras mínimas de 500 pechereques, ¿sale? Entonces, ¿quién se lleva este vale? Eres tú. Dani Lara, pero también Mario Paz. Muchas felicidades para ustedes. Nomás porque ando de buenas. Siempre ando de buenas, ¿sale? Entonces los voy a esperar antes de las 2 de la tarde en Avenida Felipe Sevilla del Río 585. Aquí los veo, Dani Lara y Mario Paz. Muy bien, ¿sale? Así que confírmenme, por favor, que ya escucharon que ganaron, que por acá nos andamos. ¡Eso! Dice, gracias, piu piu. Eso es todo, Dani. Mi querido Mario también, ¡eso! Ya, verá qué rápidos. Me gusta que estén al tanto. Mi querido Arturo va llegando. Buenas, buenas. Bueno, oye, sí es cierto, ya son tardes, ¿eh? Yo pensando que son... Es que como estoy bien fresco aquí en la cabina, yo siento que apenas voy despertando. Pero bueno, vamos a ir con más. Recuerda que puedes seguir nuestras redes sociales, EXA 99.7. Así que, por favor, alístate, prepárate. Estamos ahí en Facebook, pero también estamos en TikTok y en Instagram. Estamos a nada de saber también... ¿quién se va a llevar el fan destacado del mes? Entonces, tienes que estar bien atento. Recuerda participar siempre en las dinámicas, comentar, likear, compartir y, por supuesto, también en WhatsApp al 312-2320-997. Puedes estar en contacto con nosotros. Si queremos, si autorizamos, porque luego, oye, de que Fabián, ¿cómo me entero? Oye, ¿cómo le hago? ¿Y cómo esto? Entonces, para que estés al ¿qué? Para que estés ahí al pendiente, al tanto. Ay, no voy a salir bien mal ya después de este Fabián Fest. Y te recuerdo que tenemos esta promoción vigente para que te puedas llevar la palomera de Spider-Man. 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Es bien fácil seguir los pasos, casi siempre son similares. Entonces, todo hacemos sencillo para que tú puedas participar y ganar. ¡Sale, vale! Nos vamos con música y en el siguiente bloque estaremos arrancando con las votaciones de Exa sí, Exa no. ¿Sale? Vámonos con todo en Exa 99.7.

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0: 1243.

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3: 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Las 12 con 47 minutos y es el momento de enfrentarnos con los temas para seleccionar el exa sí, exa no, ¿sale? Así que listos, preparados, porque al 312-2320-997 yo te voy a dar tres opciones de tema para el enfrentamiento musical y tú vas a decidir ya sea uno, dos o tres. ¿Sales listos, preparados? Porque los temas del día de hoy para exa sí, exa no son los siguientes. Número 1, colaboraciones exitosas. Número 2.

2, canciones acústicas. Y número 3, canción que te sabes gracias a tus papás. Al 312-2320-997 hay que darle con todo. Sale número 1, colaboraciones exitosas. Número 2, versiones acústicas. Número 3, canción que te sabes gracias a tus papás. Es el momento de participar y, por supuesto, de definir el rumbo de Exa Sí, Exa No. Por Exa 99.7 y empiezan las votaciones. Dice por acá, Diego, mi querido Diego, la número 3. Ok. Kareimi dice colaboraciones. Ok. Jimmy dice, buenas tardes, Super Fabián de Los Ángeles de la Luz. Vámonos por la 3 y ánimo. Abrazote, Jimmy. Toxley dice la número 2. Mi querido Enrique dice la número 2. Memo, la número 3. Estefanía, número 1. Se están dando con todo, ¿eh? Dice Miguel, en todas partes Pontexa. Saludos desde La Salada, aquí aguantando el tráfico. Un abrazote para toda la gente que anda por allá y que está aguantando el tráfico con mucho cuidado. Salen, buen trayecto y que todo esté muy bien. Abrazote al hermano Miguel. Y la número 3. Ok. Gaby dice la número 3. Ana, la número 3, mi querido Raúl, dice la número 3, Fabián. Francisco, ¿cómo estás, hermano? La número 3. Fabián, soy Iván, ¿cómo estás, Iván? La número 3. Enrique Covarrubias dice, un abrazo, la número 2. Hola, buenas tardes, Fabián, vamos por la 3. Ok, Fer, la número 3, muy bien. Y yo cierro votaciones en 5, 4, 3, 2, 1. Se cerró el portal. El tema del día de hoy para Exa Sí, Exa No es canciones o canción que te sabes gracias a tus papás. Al 312-2320-997 es el momento de empezar con los enfrentamientos. Sale todas las canciones que tú dices, es que yo me aprendí esta canción porque mi papá la escuchaba y la repetía, o mi mamá, y mucho. Sale, Miquel Ale también dice que la 3 y ya ganó la 3. Sale, vamos entonces con buena música porque hoy sí vamos a estar enfrentándonos con canciones que conoces gracias a tus papás. Llega Rasputín a Exa 99.7.

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1: ¿Qué crees, Colima? Derivado de las lluvias registradas este martes, fueron atendidas 27 incidencias en distintos municipios de la entidad por los cuerpos de emergencia, siendo Cuauhtémoc el que concentró el mayor número de reportes. Cuauhtémoc registró 24 incidentes, en Minatitlán se reportaron 2 árboles caídos y en Colima un árbol caído. Con información de los hijos de la noticia, soy Dan Ontiveros.
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2: Es el momento de arrancar con Exa sí, Exa no. El día de hoy tenemos tema bueno, me gusta. Canciones que conozco gracias a mis papás. Al 312-2320-997 y están dejando por acá sus recomendaciones. Y vamos a empezar con un duelo fuerte, ¿eh? Me gusta este duelo porque son dos canciones que son buenísimas, que ya tienen sus años, pero que estoy seguro que más de alguno las va a recordar cuando sus papás las ponían. Así que, Chimino, suéltame la primera canción a ver qué dice la gente de Exa 99.7. ¡Empezamos! Exa sí, Exa no, canción número uno.

canción número uno de Creedence Clearwater Revival con Have You Ever Seen The Rain. ¿Sale? Esa es la número uno. Ahí está, es muy buena. Pero por supuesto que la vamos a enfrentar con otra que también es excelente. Así que Chimino, suéltame la dos.

canción número 2 de Bee Gees, How Deep Is Your Love. Ahí está, las dos son muy buenas, ¿eh? Son muy buenas rolas, viejitas pero bonitas, dirán por ahí. Y ya están diciendo por acá las canciones. Ok, ah, mira, también ya me la pidieron, Fran, un abrazote. Así que ahorita va ese enfrentamiento, ¿sale? Muy bien, Ale, qué gusto saber que está todo muy bien, en orden. Un abrazote. Dice, amigo, ¿me podrías poner una canción? Ahorita la buscamos, claro que sí. Dice, la uno, hermano, esa, suéltala, Chimino. Sale, entonces vamos a empezar con la votación. Oye, es que yo ya, mira, que en mi libreta ya no tengo espacio. Y yo busco, ahí está, ya tengo por acá, ya encontré. Y dice, Arturo, la número uno, muy bien. Buenas tardes, hermano Fabián. Empezamos fuertes, vamos por la opción 1. Ok, Karemis dice la número 2. Andas con todo, pero la 1, dice Julio. Buena tarde, amigo Fabián, aquí ando en la trabajación, la opción 1, por favor. Muy bien, Rafa. Mi querido Huicho también la 1. Buenas tardes, hermano, ¿cómo estás? Hoy es la 2, dice. Abrazote, Toñito, todo bien, todo en orden por acá. Espero que contigo también. La número 2 dice Gaby. Buenas tardes, Fabián, la número 1, dice Camila. Miguel, Miguel, la número 2, Mario, la número 1, hola Fabián, la número 1, de las favoritas de mi papá, dice Idalia, la 2, mi Fabs, es más de mi papá, ok, buena tarde Fabián, opción 2, BGs, dice Jorge Cisneros y Jorge Miramontes también, Memo, la número 2, ok, Memo, la 2, dice Estefanía, la 2, mi querido Magra, ¿cómo estás, hermano? me quedo con la número 1, es la canción que suena en mi cabeza cada que tomo una mala decisión, dice Dani, no, ¿cómo crees? Pedro, la número 2, también por acá dicen, a ver, una de las canciones que más me sé es El Timbre de Tu Voz. Ay, ¿cuál será esa? Y vota por la número 1. Ok. Hola, buenas tardes, Fabián. Me encanta oírte porque transmites mucha alegría y muy buena vibra. Voto por la número 1. ¿Cómo te llamas? Bueno, nada más me sale como Vera. Hermano, hermana, ¿cómo estás? ¿Cómo te registro? Bienvenido, bienvenida. Soy hermana, ¿y cómo te llamas? Bienvenida, gracias, oye. Gracias que formas parte de la familia ya. Mi querido Enrique dice, de niños escuchábamos BG, ahora decimos vejez. Mari, hermano, buen día, la número uno, voto por la uno. Dice, mi estimado Fabián, yo quiero conocer a Chimino porque pone pura buenas rolas. Es que Chimino, y no puede hablar Chimino, ¿eh? Dice, voto por la número uno. Pero ahí anda el Chimino, muy buena onda, por eso lo contraté. La uno, dice Raúl, ok. Está escribiendo por acá nuestra nueva hermana integrante. Y yo cierro votaciones en 5, 4, 3, 2, 1. 2, 4, 6, 8, 10, 12, 14, 15, 2, 4, 6, 8, 9. Pues el público habló y decidió, así que nos vamos con todo porque el primer enfrentamiento ya lo ganó alguien. Canciones que escuchamos, no sabemos, por nuestros papás. El primer enfrentamiento lo gana nada más y nada menos que Creedence Clearwater con Have You Ever Seen the Rain en EXA 99.7.

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A la edad de 3 años, la cantante Karol G se rapó la cabeza por accidente usando un rastrillo de afeitar, porque no sabía para qué servía.

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2: La diputada local de Morena, Karen Jurado, inició un programa de calzado a bajo costo dirigido a familias de Villa de Álvarez. Como parte de esta estrategia, informó que las personas beneficiarias también recibirán una mochila. Quienes deseen obtener más información o registrarse pueden comunicarse al WhatsApp 312-241-4245. La legisladora también continúa con actividades en distintas colonias del municipio, donde organiza talleres, funciones de cine comunitario y asambleas vecinales para recoger las principales necesidades de la población. Según informó, los planteamientos ciudadanos son canalizados mediante gestiones o presentados ante el Congreso del Estado cuando así lo ameritan.
3: Con información de los Hijos de la Noticia, soy Dan Ontiveros.
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2: Seguimos con el enfrentamiento musical de Exa sí, Exa no, en donde nos agarramos del chongo para que nuestro artista favorito suene en la programación de Exa 99.7. ¿Salen? El tema del día de hoy, canciones que conozco gracias a mis papás. Sí, al 312-2320-997, ustedes manden por acá las peticiones. Ya tengo el siguiente enfrentamiento, así que nos vamos con todo. Chimino, suéltame la número uno, que dice más o menos...

0: Número 1, José Luis Perales con ¿Por qué te vas?
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0: Ahí está. Oye, yo no conocí esa versión, ¿eh? Qué buena versión, no la había escuchado. Pero bueno, ahí está, José Luis Perales en la número 1. Chimino, listo con la número 2. Aviéntame la número 2, que dice más o menos así.

Deciden canciones que me sé por mis papás al 312-2320-997. Número 1, ¿Por qué te vas?, de José Luis Perales. Número 2, Camilo Sesto con Vivir así es morir de amor. Es el momento de votar, sí, sí y sí. Y dice por acá Jimmy, la número 2. Ok, Ana, la número 2. Ok, dice Vladi. Puras rolas viejitas, pero vamos por la opción número 2. Viejitas pero bonitas, dices tú. Hola Fabián, saludos, voto por la 2, dice mi querido Enrique Muñoz. Un abrazote, hermano. También Mario, ¿dónde estás, Mario? Dice la número 2. Iván por acá, dice la número 2. Ok. Hugo dice también la número 2. Ok, oye, ¿se va a ir invicta acaso? Recuerda, número 1, ¿Por qué te vas?, de José Luis Perales. Número 2, Vivir así es morir de amor, de Camilo Sesto. Dice por acá Memo, la número 1. Mi querido Huicho va llegando también, dice la número 2. Ok, y voy a cerrar votaciones en 5, 4, 3. Ah, y Dalia dice, Fabián, la número 2. 5, 4, 3, 2, 1. Ahí está, cerramos las votaciones y el público habló y decidió. Se vienen más enfrentamientos, así que prepárate, alízate ya, y Fabián Fest. Entonces, porque la canción ganadora suena de la siguiente manera en EXA 99.7. ¡Vámonos!

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1: Seguimos con el enfrentamiento de canciones de Exa sí, Exa no, canciones que me sé por mis papás. Al 312-2320-997 y empezamos con esas que son buenazas. Chimino, suéltame la 1, ¿va? Ok, listo, preparado, porque la número 1 suena así.

Número 1, Marisela con Tu Dama de Hierro. Esa es la número 1, sale. Pero por acá tenemos también otra muy buena que dice, más o menos así, ¿listo, Chimino? Suéltame la 2, ándale pues, ándale.

Ahí está, número 2, Daniela Romo con De Mí Enamórate. Ahí está. Mira, me ha aguantado las ganas de cantar porque luego dicen, es que el Fabián canta esa y la gente se inclina por esa canción. Entonces, yo así era con las dos. Número 1, Marisela. Número 2, vámonos con...

la número 2, dice Ceci. Ahorita, mientras, dice, una de Rufus para activarme y limpiar mi cuchitril. Ahorita, mientras voto por la 1, ya que andas en esas, sugiero hoy lo vi pas... Ah, ok, ok. Es que son canciones que conocimos por nuestra mamá. La número 1. Fran dice, la 1, abrazote, gracias, igualmente para ti. Hola, amigo, las dos están buenísimas, pero voy por la dama de hierro, o sea, la 1, dice Chava. Las dos son buenas, no sé cuál elegir, dice Enrique. Adriana, buen día, Fabián, yo voy por la número 2, están dando recio, ¿eh? Vera dice la número 1, la 2 ya ganó, dice Raúl. Ok, Juan Carlos dice, la 1, hermano, esa está buena también, la 2, pero la número 1. Ok, buenas tardes, la número 2, dice Gaby. Opción 2 con live de ti cantando, hermano Fabián, dice Vladi. No, espérate, Marisela, la número 1. Lady Rosas dice, Toxley, voto por la 2. Chimino, seguro ya está, ya trae sus alcoholes encima. Yo creo que sí, bueno, no, todavía no, dice el Chimino que no, que es horario laboral. Voto por la número 1, dice Dani. Hilda dice, hola, buenas tardes, la número 2. Ok, Hilda. La de Daniela Romo para que retumbe, dice Clara. Excelente. Yo voy por la número 2, Juan Antonio. Muy bien, Juan Antonio, abrazote. La 1, porfis, ya salí del seguro, todo bien, gracias a Dios, dice Ale. Qué bueno, me da mucho gusto. Hola, Fabián, buenas tardes. Claro que la 1 para irla cantando en el taxi. Eso es todo, mi querido Iván Calcetín. dice la 1 por acá. Ok, cierro votaciones en 5, 4, 3, 2, 1. Y hola, Fabián, buenas tardes. Si quieres primero la 1 y después la 2, dice Ulises. 2, 4, 6, 8, 10, 12, 14. 2, 4, 6, 8, 10, 11. Y dice, estaba con que ya te ibas, pero no. No vas ni la mitad del turno, así es. No, todavía no me voy, ¿sale? Así que vamos a seguirle con Chimino, ¿listo? Porque ya tengo, ya, ándale, esa mera. Ya la tengo lista. Ok, ya está lista, dice por acá. Así que la canción ganadora suena de la siguiente manera, porque hoy estamos con canciones que no sabemos gracias a nuestros papás. Así que súbele porque se viene... Tu dama de hierro de Marisela en Exa 99.7.

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1: ¿Qué crees, Colima? Fue inaugurada una nueva cancha de fútbol 5 en la colonia Valle de las Huertas en el municipio de Coquimatlán. Esta nueva cancha forma parte del programa Mundial Social, impulsado por el gobierno de la República. Con información de Los Hijos de la Noticia, soy Dan Ontiveros.
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2: 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Pero bueno, vamos a finalizar el Exa sí, Exa no de Media Naranja, pero ¿será que venga un Exa sí, Exa no en el Fabián Fest de al rato? ¿Jalan o qué? Que continuemos, ¿sale? Obviamente tengo que cerrar el changarro nada más de Media Naranja, pero voy a estar con ustedes hasta las 6, ¿sale? Así que vámonos con Tokio. Y para finalizar, el Exa sí, Exa no, canciones que me sé gracias a mi papá o a mi mamá. Vamos con el siguiente enfrentamiento, que dice, más o menos así, suéltale chimino, ¿listo? Ok, ánimo, esta es la número 1.

con Bonnie M, con Rivers of Babylon, número uno, o los ríos de Babilonia, pues. Ahí está, esa es la número uno que sí, ¿eh? Yo recuerdo que un día lo escuchaba y me encantaba. La primera vez que escuché esa canción me fascinó. Sí, sí, sí. Y ahora nos vamos con la dos. ¿La tienes lista, Chimino? Ánima, pues. Suéltame la número dos que dice así.

0: Número 2, Lip Sync con Funky Town. Ahí está, ustedes deciden. Las dos son muy buenas, muy de la época. Número 1, Rivers of Babylon. Número 2, Funky Town. ¿Sale? Y aproveche para su... Para, ¿qué? Y yo, ¿hasta cuándo mucho, no?
1: Eso es todo, amigos.
0: Últimamente me ando trabando mucho, es por el exceso de trabajo. Quiero aprovechar para saludar a mi querida prima Aide. ¿Cómo estás, Aide? Dice, está ardiendo aquí, tan pronto llegó al infierno. Saludos, por fin escuchándote. Ay, mira, pues yo me creas que tengo un frío aquí en la cabina. Ando, pero sí, con todo el frillazo, pero afuera ya me imagino. Pero mira, lo bueno que la noche se durmió bien, esperemos que se vuelva a nublar. Así que dice, la número uno nomás porque Aileen bailó. Ok, la número uno ya está apuntada. Un abrazote, mi querida Aileen, y por supuesto también para ti, mi querida Aide. ¿Sale? Pues vamos por acá con las votaciones, dice Eliborio. La uno, buenas hermanos, Ceci la número uno. Humberto la número uno, mi super rola, Ríos de Babilonia, dice mi querido Mario, Huicho la uno, de nuevo yo, la uno porque la dos, porque la dos parece que voy a comprar un pan, creo que sí, ya sé por qué lo dices, Ale, Gaby la número uno, hermano Fabián, ¿qué día te va a acompañar Marvin por la tarde? Vamos por la opción uno, pues mándele mensaje mañana a ver si... A ver si sí, de que a ver qué día viene el Marvin. Hola Fabián, la número 2 me recuerda a la serie de Malcolm. Un abrazote, mi querido Lalo, ¿cómo estás, hermano? Qué gusto leerte, pero sí, tienes razón. A mí es Shrek, pero sí. Enrique dice la número 1, Mari, la 1, saludos. Abrazote, Mari. Pati, la 1, la 2, dice Toñito. Número 1, mejor la 2. O pon mitad y mitad, dice Diego. ¿Será? Mi querida Aide dice la número uno. La dos para sacar los prohibidos, dice Bonnie. Voto por la dos, que he movido los papás de esas personas. A mí me ponían a las jilguerillas. Yo ese, yo sí fui. Miguel la número dos. La número uno dice por acá. Fran la número uno. Mi estimado Juan Carlos dice uno, hermano Fabián. By the rivers of Babylon. Ok, saludotes Fabián, siempre de buenas la número 2. Abrazote, mi querido Monero, que estés muy bien, bonito miércoles. Lencho, ya llegué. ¿Dónde andabas, Lencho? Yo preocupado por ti, mira, cuántos días sin saber de ti, pero sé que andas muy bien. Abrazote y la número 1. Ok, ya cierro votaciones en 5, 4, 3, 2, 1. Ahí está, saludos Fabún, dice José la número 2, ok, listos porque ya tengo canción ganadora, así que nos vamos con más música y con esto voy a cerrar el changarro de Media Naranja, pero no me voy a ir, o sea, voy a estar aquí con ustedes con el Fabián Fest, sí, así que vámonos con todo en Exa 99.7, canción ganadora. Ah, ahí está Nexa 99.7.

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1: 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El cantante colombiano Maluma tiene dos perros siberianos albinos llamados Bunny y Clyde, que viajan con él y que tienen su propia fama en redes sociales.

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2: Al concluir la quinta semana de recorridos por Colima, Rosy Vallardo continúa visitando los 10 municipios del estado como aspirante a la Coordinación Estatal para la Defensa de la Transformación. A través de las asambleas informativas, visitas casa por casa y encuentros con distintos sectores, ha compartido los avances de la Cuarta Transformación y escuchando de primera mano las necesidades de la población. Con información de los Hijos de la Noticia, informó Fabián de los Ángeles de la Luz.
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2: 259.

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1: ¿Qué crees, Colima? La Dirección de Parques y Jardines del Ayuntamiento de Colima realizó trabajos de mantenimiento en diversos espacios públicos de la capital. En la colonia Vista Hermosa 3, el jardín principal fue intervenido con acciones de poda, desmonte y limpieza. En la Glorieta del Costeño también se realizaron labores de poda y limpieza. Con información de los hijos de la noticia, soy Dan Ontiveros.
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Buenas tardes, estoy nuevamente aquí con ustedes. Les dije nada más un pequeño break y nuevamente me iba a incorporar aquí con ustedes en Exa 99.7. Espero que ya vayan de regreso a sus casas a comer algo rico, algo delicioso, o que si a lo mejor apenas vas a comenzar tu jornada laboral, pues a darle con toda la actitud, ¿sale? Porque ya es miércoles, mira, ya le estamos ganando la semana. Entonces, cuando menos pensemos, va a ser viernes, va a ser quincena, bueno, 10 días más, ¿verdad? Pero hay que pensar positivos de que el tiempo siempre se va a ir rapidísimo y nos va a solucionar muchas cosas. Y todo el tiempo da como si fuera varita mágica y ni modo. Pues qué tiene, no pasa nada. Pero bueno, vete comunicando al 312-2320-997, que para mí un placer como siempre tenerte por acá y más en este Fabián Fest, que yo ya le había dicho, se amenazaba con que no iban a ser 1, 2, 3 días, sino que iban a ser más días. Sí, o sea que voy a estar contigo hasta el 15 de agosto. Me quedan 10 días para estar aquí contigo y qué mejor, ¿no? Qué mejor. Y bueno, oye, estuvimos en Media Naranja haciendo Exa sí, Exa no. Canciones que conocimos gracias a nuestros papás. ¿Será que se venga otro enfrentamiento de Exa sí, Exa no? ¿Cómo ves? ¿Te parece? ¿Te late? Ponme al 312-2320-997. Déjame un mensajito y dime, no, sí, Fabián, o no, o queremos tema controversial, queremos tema polémico y yo jalisco con todo lo que ustedes digan. Porque te digo, me estoy congelando aquí en la cabina y ustedes afuera ya con el calorcito, ¿verdad? Rico, sí está bien, pero pues qué mejor, mira, con el calorcito nos podemos tomar una bebida espirituosa o podemos a lo mejor, no sé, un smoothie. Una tisana, qué sé yo, lo que tú quieras, puedes aprovechar una nieve de mamey se antoja, ¿eh? O una nieve de elote, sí, que están riquísimas y deliciosas. Ay, no, es que mira, puro antojo, así vamos a estar hablando de puros antojos y ya con el simple hecho de estar de antojadizo. Pues vamos, yo voy a subir de peso, no, es que yo respiro y ya subí 10 gramos, entonces pues no. Pero bueno, lo importante es que nos vamos a divertir como siempre. ¿Y será que de una vez lance dinámica? Yo creo que sí. 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Entonces puede ser que ya lance por acá la dinámica. Dice mi querido Cristian, ¿cómo estás, hermano? Dice, mira, apenas para el calorcito. Eso es todo. Tú muy bien. Solamente así vas a andar soportando, ¿eh, hermano? Ay, oye, se me antojaron las chips. O el puro mamey sin nieve, dice. Ay, no, qué bárbaro, Cristian. Está bien. A tu mamey favorito, di. Qué tremendo, un abrazote, hermano. A darle con todo. Mi querido Vlad dice, buenas tardes, hermano Fabián. ¿Gustas unas micheladas? Que sea una tarde temas que arda Colima. ¿Será prudente? Hermano, no, espérate. Yo, estamos en horario laboral. Entonces, ahorita, pura agüita natural. Vamos a andar tomando. Sí, aquí tengo mi vasito y nos andamos hidratando. Mi querido Lalo también va llegando. Dice, mis respetos, Fabián. Muchos días calando doble. Lo bueno que estás en el aire. Sí, yo pienso que en vez de estarme quejando, al contrario, porque en mi casa luego me ando asando. Y aquí, mira, se los juro, o sea, los que han venido por premio, les agradezco. Pues dicen, ay, qué gusto está. Yo ya me estoy congelando, no traje suéter. Pero bueno, prefiero mil veces eso, andar con todo sudado. No, la verdad, no. El team frío por siempre no le hace que parezca paletita, un esquimal. No importa, yo jalo. Toñito también va llegando, dice, deberías hacer dinámicas para invitarnos una hora en la cabina con el clima. Dinámica, ¿verdad? Que el premio sea estar media hora aquí descansando con el clima. ¿Será prudente?
Hay que ver. Sale, abrazote para ti, Toñito, y para todos los que siguen trabajando, que no nos sueltan desde tempranito y que por supuesto están por acá. ¿Sabes? Vamos con música de Fate of Ophelia de Exa 99.7, por supuesto, pero de mi querida Taylor Swift, la favorita de Toño. Así que mira, llegando y con buena música. ¿Será que se venga Exa sí, Exa no? ¿O que se venga tema? Tú defínelo en el WhatsApp, así que te voy a estar esperando. En todas partes, ponte Exa 99.7. Buenas tardes, Colima. Bienvenidos otra vez, que aquí andamos Fabián de Los Ángeles de la Luz, al aire completamente en vivo. ¡Vámonos!

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1: La diputada local de Morena, Karen Jurado, inició un programa de calzado a bajo costo dirigido a familias de Villa de Álvarez. Como parte de esta estrategia, informó que las personas beneficiarias también recibirán una mochila. Quienes deseen obtener más información o registrarse, pueden comunicarse al WhatsApp 312-241-4245. La legisladora también continúa con actividades en distintas colonias del municipio, donde organiza talleres, funciones de cine comunitario y asambleas vecinales para recoger las principales necesidades de la población. Según informó, los planteamientos ciudadanos son canalizados mediante gestiones o presentados ante el Congreso del Estado cuando así lo ameritan.
2: Con información de los Hijos de la Noticia, soy Dan Ontiveros.
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18: En 2023, cuando Gabito Ballesteros lanzó su sencillo El Chamán, alcanzó rápidamente las 3 millones de reproducciones en Spotify, lo que lo hizo ser considerado un artista revelación.

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2: 329.
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7: Nakenda. Gina Kendija.
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2: 340.

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2: 359.

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1: ¿Sabías que el 5 de agosto es el Día Internacional del Semáforo? El Día Internacional del Semáforo se celebra cada 5 de agosto para conmemorar la instalación del primer sistema de control de tráfico eléctrico en 1914. Esta fecha también es para recordarnos la importancia de la seguridad vial y fomentar una cultura de respeto a las normas de tránsito. Con información de Los Hijos de la Noticia, soy Dan Ontiveros.
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2: Se fue la luz en todo el barrio. Las 4:03 y es el momento, porque ustedes lo pidieron, de hacer Exa sí, Exa no. ¿Listos? ¿Preparados? Porque ya tuvimos en la mañana un ratito de Exa sí, Exa no, pero ahora va a ser con el turno vespertino, así que nada más quiero saber quiénes andan por acá al 312-2320-997, que me pongan presente. Nomás así de que presente una palomita, un sticker, algo así de que nomás para saber. Mira, eso, ya están llegando. Ya están llegando por acá los hermanos, mi querido Huicho, Marlene, Julio, bienvenidos, bienvenidos. Es el momento de hacer Exa sí, Exa no. Para los que no saben, en la tarde, pues los niños del turno vespertino, dices tú, pues hacemos, yo doy a elegir tres posibles temas en los cuales ustedes van a votar uno, dos o tres. Y a partir de ahí vamos a definir qué canciones se van a escuchar. Vamos a enfrentarnos y ustedes van a votar y así salen. Entonces, listos, preparados, porque ya tengo las tres opciones. Número uno, duelo de grupos. O sea, solamente grupos de agrupaciones musicales. Sale de todo tipo. Número dos, canciones que pones de alarma para despertar. ¿Va? Y número 3, canciones que escucha la chaviza y que te gustan. ¿Sale? Entonces, tú decides al 312-2320-997. Número 1, duelo de agrupaciones. Número 2, canciones que pones de alarma. Y número 3, canciones de la chaviza que te gustan. O sea, que tú dices, es que no estoy en edad. O incluso canciones que ponen tus hijos y dices... ¡Ah, caray! O tus sobrinos, no necesariamente tus hijos, pero dices, ¡ay, pues es que están padres, oye! ¡Sí están padres! ¡Sale! Así que vámonos con todo. Mira, Miriam también por acá está presente. Mi querida Liz, presente. Jorge Cisneros, ¿cómo estás, hermano? Presente. Aquí andamos. Estoy esperando la dinámica de Papelería Manzanillo, dice Mildred. Ya casi sale, ya casi sale. Mi querido Edgar también. Pau, bienvenida. Hermenegildo, ¿cómo estás? Eso es todo, eso es todo. Pau dice, a ver, ahí está, vamos a hacer las votaciones de una vez, porque ya están votando. Pau dice que la número 1, Hermenegildo dice que la número 2. Jonathan, hermano, ¿qué onda? ¿Cómo estás? ¿Qué once? La 3, Huicho dice la 1, Marlene dice la 1, Juan Carlos dice, ah, eso, anda por acá, y... no ha votado. El Toñito dice que la número 3. Presente Carlos Nava también. Exa sí, Exa no, dice mi querido Jorge Alberto. La opción número 1. Juan Carlos dice la número 1. Alberto Munguía, la número 1. Yo voy a cerrar ya casi. Liz también, la número 1. Yo casi voy a cerrar ya votaciones en 5, 4, 3, 2, 1. Ahí está, seguimos en el Fabián Fest, la número 1 dice Idalia, Hilda, la número 3, saludos, ok, y ya tenemos tema, así que el tema de Exa sí, Exa no, turno vespertino es duelo de agrupaciones, duelo de grupos, ¿sabes? Entonces, ve recomendando tu canción de tu grupo, banda, dueto favorito, ¿sale? Dice Hermenegildo, ¿no ganaba la opción con menos votos? Ah, y yo no... Abrazote para ti. Entonces, canciones de duetos para arriba, de dos personas para arriba. vamos a enfrentar el día de hoy. Al 312-2320-997. Salen agrupaciones enfrentándose. Y por lo pronto nos vamos a ir con más música en Exa 99.7.

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2: Ahora sí, es el momento de empezar con Exa sí, Exa no, turno vespertino. Si queremos, sí, autorizamos, ¿sale? Entonces quedamos en que iban a ser duelos de agrupaciones, bandas, grupos solamente, ¿sale? Y ya tengo el primer enfrentamiento, Chimino, listo. Pobre Chimino, lo tengo trabajando en horarios extras, pero bueno, todo sea por estar apoyando, ¿sí o no? Ahí está, mira, dice que sí jala. Que sí jala, que no pasa nada, que mientras ustedes sigan votando, él va a seguir apoyándonos. Ahí está, conce Chimino, ¿eh? Luego no me vas a querer cobrar extra. Ah, no, dice que sí jala. A ver, está bien, sale. Entonces, vamos a arrancar con ese primer enfrentamiento que va a estar bueno, ¿eh? ¿Listos, preparados? Porque Chimino, ¿listo? Suéltame la uno, ¿ya? Ahí está, la número uno dice así.

Número 1, Devuélveme a mi chica con Hombres G. Ahí está, muy buena. Chimino, ¿tienes lista la 2? Ahí está, dice que sí. Ok, entonces, esa es la número 1, pero nos vamos a ir con la número 2, que suena más o menos así. ¡Échale, Chimino!

0: Número 2, Maná con Oye mi amor. Ahí está, muy bien. Ustedes votan, yo solamente contabilizo los votos al 312-2320-997. Sale y dice por acá, Ceci. Fabián, excelente tarde, voto por la número 1. Presente Tocayo, voto por la 1, dice Toxley. Ofelia también va llegando con la número 1, también Fran, la número 1. Hombres G, dice Jorge Alberto. Buenas tardes, voto por la 2, dice Hilda Jonathan. Jonathan dice, me encanta, hermano. Oye, no, me pusiste bien mamey, ¿eh? Bien mamey. No, hombre, y aquí sí se estará así. Ahorita lo voy a poner en los estados. Gracias, mi querido Jonathan. Y dice que la número uno, ¿dónde me quedé? La uno, ok, está poniendo mi querida Marlene. Ok, ya la tengo por acá. Porfis dice, la uno, a ver, enfrenta. Ok, muy bien, Toñito también ya me está dando recomendación. Alberto dice la 2, también por acá Pau dice la 2, mi querido Julio dice la 2 y te manda saludos mi amigo Manuel Villafaña, que sigue feliz desde que salió del closet. Me encantó. Está bien, mi querido Manuel Villafaña, pues está bien, es un logro, es un paso. Saludos a ambos dos. Dice Liz, la número uno. Mi querido Pollo dice, ¿gustas? Gracias, Pollo, provechito. La número dos, Hugo, la dos. Hermano, buen día. La número uno, dice Mari. Alguien nuevo por acá dice la número uno. Josué, bienvenido, Josué, pásale. Mi querido Huicho dice la número dos. Mis últimos minutos, Fabián, la número uno. Oye, y qué rico esa cococha, ¿eh? Apenas para el calorcito. Cierro votaciones en 5, 4, 3, 2, 1. Dice por acá. Salimos juntos. ¡Ah! Salieron juntos, dice. Al mes inició mi Julio Gómez. O sea que se encontraron en el camino de la libertad. Está bien, ¿eh? Manuel, y mira, apenas, es que sí te tengo registrado, pero no te tengo con el apellido. ¡Qué bárbaros! ¡No, hombre! La carreta con ustedes. Cuídense mucho, ¿sabes? Ya tengo por acá canción ganadora, así que listos, preparados, porque ustedes votan y ¿quién soy yo para negarme a sus penitencias? Sí, a sus peticiones penitentes. Oye, me ando trabando mucho, ¿qué pasa?
1: ¡Ay, caramba!
0: Así que la canción ganadora suena de la siguiente manera. Vámonos en Exa 99.7. Exa sí, Exa no.

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0: 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Las curiosidades de tus artistas favoritos. A la edad de 3 años, la cantante Karol G se rapó la cabeza por accidente usando un rastrillo de afeitar, porque no sabía para qué servía.

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Las 4:31 y seguimos con el enfrentamiento musical de EXA 99.7. EXA sí, EXA no. Turno vespertino y en este Fabián Fest con duelo de agrupaciones. ¿Listo, Chivino? Ya tenemos el siguiente enfrentamiento, así que suéltala porque la número uno dice así.

Número 1, Backstreet Boys con Everybody. Ahí está, esa es la número 1. Sale. Nos vamos ahora con la número 2. Los eternos rivales. ¿Listo, Chimino? Ándale. Sí. Ándale, estás bien. 3, 2, 1.

Número 2, NSYNC con Bye Bye Bye. Ahí está, sale, listos, preparados, porque se empieza la votación. Número 1, Backstreet Boys. Número 2, NSYNC. Listos, preparados. Y dice Jimmy, la número 1. Ok, Jimmy. Jonathan dice la número 2. Ok. Alberto dice la 1, Fabián. La 1 también, Toñito. Y por acá también dicen la número 2. Ok, recuerda, número 1. Número 1, Backstreet Boys. Número 2, NSYNC. Dice por acá, Nadia, ¿cómo estás? Bienvenida. La número 1, dice. Mari, dice Fabián Guapetón, la 2. Ay, ¿qué te tomas, Mari? Gracias. Dice, ¿puedes poder a competir? Ah, claro que sí. Ahorita, mi querido Huicho. Javier dice, la número 1, cierro votaciones en 5, 4, 3, 2, 1. La 2, NSYNC, había más talento, dice Jorge. Y la 2, y yo propongo, yo no propongo porque siempre pierdo, dice Toxley. Ok, 2, 4, 5. Están empatadas, así que el primero que mande 1 o 2 que no haya votado, gana. Número 1, Backstreet Boys. Número 2, NSYNC. Sale, así que ellos, tú vas a decidir. Número 1, Backstreet Boys, ahí está. Decidió, ¿qué tal, Pau? Tú fuiste la ganadora. Bueno, pero mira, Pau también, Enrique. Todos se fueron por el mismo lado. Qué bárbaro. Así que ya tengo canción ganadora. Listos, preparados. ¿Qué cambio, eh? De la nada se cambió esto, pero pues ¿qué le voy a hacer? Así que vámonos con la siguiente agrupación ganadora. ¿Qué dice? Así, Chimino, en Exa 99.7, Exa sí, Exa no, con Fabián de Los Ángeles, de la Luz. Vámonos.

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1: Como parte del proceso interno de Morena y los partidos aliados, Rosy Gallardo continúa recorriendo los municipios de Colima, promoviendo los principios del movimiento. Señala que estos valores, impulsados por Andrés Manuel López Obrador y respaldados por la presidenta Claudia Sheinbaum, se reflejan en el trabajo cercano con la ciudadanía, escuchando sus necesidades y colocando al pueblo en el centro de las decisiones. Con información de los Hijos de la Noticia, informó Fabián de los Ángeles de la Luz.
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0: 447.
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3: Es el momento, ¿sabes qué? Sí, de seguir con Exa sí, Exa no. 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Bien fácil, bien sencillo. Al 312-2320-997 vas a mandar la frase. En todas partes ponte Exa 99.7, tu nombre y un apellido. 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Al 312-2320-997 para que participes y puedas ganarte este vale de 200 peshereques. ¿Sale y vale? Sí. Si queremos, sí, autorizamos. Y nosotros vamos a seguir con más, porque el Exa sí, Exa no está a todo con los grupos. ¿Sale? Listos, preparados, porque tenemos el siguiente enfrentamiento musical. Recuerda, hoy es Exa sí, Exa no, turno vespertino con agrupaciones, duelo de agrupaciones. La número uno. Ya, Chimino, todo en orden, porque luego te me cuatrapeas. Ahí está. Suéltala pues. Número uno.

número uno, Zoé con Soñé. Ahí está, esa es la número uno. Y nos vamos a ir ahora con la número dos, que dice más o menos así. ¿Listos? ¿Listo, Chimino? Ahí estás.

está. Ustedes deciden. Número uno, Zoé con Soñé. Número dos, Motel con Y Te Vas. Al 312-2320-997. Y ya está diciendo la gente por acá. La dos, Fabián dice, mi querido Rafa. Fran, la número uno. Jonathan, la uno. Voto por la dos, dice Blanca. Por acá están participando, ustedes sigan participando. La 1 dice Toñito, muy bien. Vamos con la 1, dice Toxley. Marlene dice la número 1. Por acá siguen participando. Bere, la número 1. Lalo dice la 1, Fabián. Es que pone muchas A. Carmen dice la 1, exa 1, ok. Opción 1, aunque la Reggie ya se quedó en el viaje, dice Jorge. No, ah, oye, Jorge, andas filoso, oye. Espero y no, conmigo no me toque. Un abrazote. Vladdy dice la opción número 2. Por acá Nadia dice la número 1. La 1, Adriana Martínez dice por acá. También Jumier, ¿cómo estás, hermano? La número 1. Y cierro votaciones en 5, 4, 3, 2, 1. Mi querido Huicho dice la número 2. Ya listos, preparados, porque qué bárbaro, se andan con todo. Ahorita voy a decir quién se llevó. ¿Quién se llevó este vale de 200 pechereques para que pueda venir el día de mañana? De 8 de la mañana a 2 de la tarde, ¿sale? ¿Listos, preparados? La canción ganadora es nada más y nada menos que de... ¿Listo, Chimino? La que te dije, ahí está. ¡Suéltala, pues! Soñé, de Zoé, en Exa 99.7.

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1: ¿Qué crees, Colima? El Instituto Nacional de Antropología e Historia y la Universidad de Colima presentaron la tercera edición del Mes de los Pueblos Indígenas 2026, un programa cultural que durante agosto ofrecerá exposiciones, cine, talleres, conferencias y actividades entre comunidades indígenas para difundir y preservar el patrimonio de los pueblos originarios. Las actividades se realizarán en museos y comunidades como Zacualpan, Suchitlán e Ixtlahuacán. Con información de los Hijos de la Noticia, soy Dana Ontiveros.
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3: Solo que pensaba lo inútil que es desvariar y creer que estoy bien cuando es invierno, pero tú... No, ay, es que es muy buena rola, lástima Tiziano, ¿por qué nos tuviste que andar con tus comentarios ahí negativos? Si no, mira, aquí anduvieras, pero Tiziano, lástima, demasiado bonito. Para ser verdad. Oye, yo como si fuera Excel musical. Oye, por acá tengo conste, yo nomás leo lo que me dicen. Dice Fabián, Fabián Zukis, buenas tardes, ¿le puedes mandar un saludo a los cacahuatos? Ay, no, me voy a meter en problemas, se me hace. A los cacahuatos, en especial a don Juan y doña Elisa, que es bien enojona la señora, que mejor se ponga a hacerle de comer a mi abuelo, que lo tiene más flaco que el león, de los que estaban, ay no, en el Ecopa. ¿Cómo de chimino? Ay no, qué bárbaros ustedes, de parte de Juan Mojica, qué bárbaro, ¿no? Mira, los cacahuatos, que siento que es de apodo de llevadera, y yo diciéndoles acá, señora Elisa y señor Juan, yo los TQM, los quiero mucho, les mando un abrazote, pero vean nomás las sandeces que me andan haciendo decir. Un abrazo también al Juan, ya me hacía falta, ¿dónde andaba el Juan? Pero bueno, oigan, pues ya tengo ganador o ganadora de este vale de papelería Manzanillo, que te voy a pedir que si escuchas tu nombre... pues me mandes un mensajito, vas a poder pasar mañana de 9 de la mañana a 2 de la tarde, ¿sale? Entonces, si escuchas tu nombre, te vas a llevar este vale de 200 pechereques, que en la compra mínima de 500, pues se te va a hacer válido y se te va a hacer este descuento. Así que, quien se lleva este vale eres tú. Que mira, me contestó, ahorita estoy en la secu y mi materia favorita es historia, siempre me ha interesado conocer sobre el pasado y cómo era, soy Juvenal Aranda, muchas felicidades, Juvenal, él ya ganó, así que mi querido Juvenal, mañana te espero por acá, sale de 9 de la mañana a 2 de la tarde, para darte tu vale, así que mándame un mensajito, ¿listos? ¿Preparados? Porque ahora nos vamos a tener que ir al siguiente enfrentamiento, ¿listos? ¿Preparados? Porque se viene, se avecina el siguiente enfrentamiento, duelo de la tarde con duelos de agrupaciones, ¿sale? Y dice el primero, más o menos así, Chimino, ¿estás listo? Porque... me están diciendo que Chimino lo estamos engrandeciendo mucho. Conste, donde me la apliques y luego me dejes sin chamba. Dicen que no, dicen que somos amigos para toda la vida. Conste, luego no quiere que... Ay, no, si el Chimino ya se hizo más famoso que el Fabián y ya le puso el pi, ya quiere su programa.
4: Ay, carajo.
3: Conste, Chimino, somos cuates, aquí nos conocimos. Y acuérdate cuando llegaste y me dijiste, oye, dame chance. Aunque sea, no vas a poner las canciones, te dije... jalo, nomás está riendo, ay qué bárbaro, bueno, suéltala Chimino la número uno con esa canción que dice así.

0: Número 1, Caló con Formas de Amor.
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0: 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Ay, esa es la número 1. Y ahora nos vamos a ir con la número 2. ¿Estás listo, Chimino? No quiero que te me andes atrasando, ¿sale? Porque la número 2 dice así.

Número 2, más de lo que te imaginas con Desacados. Ahí está, andamos muy oldies. Listos, preparados, porque empieza la votación número 1 con Caló, número 2 de Desacados. Y ustedes votan, ¿sale? Dice por acá, muchas gracias, mañana pasamos. Eso es todo, mi querido Juvenal. Acá te veo mañana, ¿sale? Muchas gracias, Fabián. Son mi familia y también escuchan EXA 99.7, los meros meros. Ah, bueno, pero los quiero mucho, conste que lo van a decir. Fabián, mal educado, ese muchacho, todo irrespetuoso, faltándonos al respeto. Ay, y diciendo cosas que no. Ah, sí. Un abrazote para ti y tu familia, que yo sé que andamos cotorreando tranquilos. Jimmy ya empezó a votar y dice la número 1. Janet, ¿cómo está, Janet? La 2, para esos buenos recuerdos de primaria. Ahí está. Excelente tarde calurosa, ni me digas, Janet, ¿eh? No quiero asomar ni las orejas. Fran, la número 1. Humberto, la número 2. Toñito dice, ninguna, Furries, ok, que se larguen. La Chimino para presidente, hermano. Ah, mira, que... Oye, me encanta porque ustedes lo están engrandeciendo al rato. Que me deje el changarro tirado porque lo invitaron a hacer campaña. Y a ver quién me va a poner las canciones. No más que te me andes yendo, porque es bien fácil de convencerlo. O sea, bien fácil. No, es facilote el Chimino. Nomás se ríe y dice que no con la cabeza. ¡Ay, no! ¡Qué tremendo! Ok, la 2 dice mi querido Arturo. Por acá también nadie dice que Caló. Jonathan dice la número 2. La número 1, Hani. Fabián, la número 1. Ok. Mi querido Huicho, la 1. Fabián dice la 1. Ofelia, muy bien. La número 2 dice Mario y cierro votaciones en 5, 4, 3, 2, 1, 3, 6, 7, ok, ya estoy votando por acá. Bueno, yo no estoy votando, ¿verdad? Pero ya ustedes decidieron y quién soy yo para decir que no. Entonces nos vamos con la siguiente canción que viene siendo nada más y nada menos de ¿Quién crees? Así es, de Caló, ganando este enfrentamiento, duelo de grupos en Exa sí, Exa no. Recomienda tu canción al 312-2320-997. ¡Continuamos! En Exa 99.7, Fabián contigo hasta las 6 de la tarde.

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2: La diputada local de Morena, Karen Jurado, inició un programa de calzado a bajo costo dirigido a familias de Villa de Álvarez. Como parte de esta estrategia, informó que las personas beneficiarias también recibirán una mochila. Quienes deseen obtener más información o registrarse pueden comunicarse al WhatsApp 312-241-4245. La legisladora también continúa con actividades en distintas colonias del municipio, donde organiza talleres, funciones de cine comunitario y asambleas vecinales para recoger las principales necesidades de la población. Según informó, los planteamientos ciudadanos son canalizados mediante gestiones o presentados ante el Congreso del Estado cuando así lo ameritan.
3: Con información de los Hijos de la Noticia, soy Dan Ontiveros.
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1: Para las 5:24, seguimos con el enfrentamiento musical de Exa 99.7. Exa sí, Exa no, guerra de grupos, de agrupaciones que pues a lo mejor ya no están vigentes, o que sí, o que fueron muy buenas en su tiempo y que ahorita también siguen, no sé cómo sea, pero duelo de agrupaciones. Salen, tenemos el siguiente, Chimino. ¡Eso! ¡Qué bárbaro! ¿Listo? Ahí está. Muy bien, ya va a soltar la número uno, que dice más o menos así.

canción número 1, Corro, vuelo y me acelero, de Timbiriche. Ahí está, esa es la número 1. Muy bien, Chimino, muy buena elección. Y listo, ok, suelta la número 2, que suena de la siguiente manera.

Número 2, Jeans con Pepe. Ahí está. Ustedes deciden. Número 1, Corro, Vuelo, Me Acelero con Timbiriche. Número 2, con Jeans, Pepe. ¿Sale? Y dice por acá, Jorge, ¿cómo estás, Jorge? Bienvenido, la número 1. Saludos, Fabián, igualmente para ti, hermano. Abrazote, Marlene, la número 2. Julio, la número 2. Mayra, la número 1. Janet, la número 2. La 1, Obi, dice... Cani, muy bien. Ofelia dice, hola, buenas tardes. La 1, por favor. Ok, gracias, Ofelia. Buenas tardes, la 1, por favor. Dice Rijo. Bueno, así me sale por acá. Huicho, la 1. Mario, la número 1. Toñito dice, pues la 1 si no hay más. Ok, ya estás. Lizeth dice la número 2. Puras viejitas, opción 1. Dice Vladi. Por acá, Yeya. ¿Cómo estás, Yeya? Bienvenida. La número 1. Y dice... La 3. Dice Rijo. O sea que ninguna. A ver, me habías dicho que la 1. Entonces, decídete. Cierro votaciones en 5, 4, 3, 2, 1. Ahí está. Listos porque ya decidió el público. Estamos ya casi en los últimos enfrentamientos del día de hoy. Y por supuesto que la canción ganadora. Chimino, listo, suéltala. ¿Te gusta? Es de tus tiempos. Ay, dice que no. ¿Cómo no? Sí, que sepa el mundo que eres más grande que yo. Dice que somos de la edad, no es cierto, Chimino. Yo conocí a Timbiriche ya después de que estaba ya más grandecito. O sea, yo estaba pequeñito, tú estabas más grandecito. Tú ya andabas, yo pensé que como en secundaria, prepa. Ah, sí. La verdad, sí. No seas así conmigo, qué bárbaro. Pero y un pelear con el Chimino. Pero bueno, suéltala pues. La canción ganadora va de esta manera: Timbiriche en Exa 99.7, Guerra de Duelos, Guerra de Grupos, en Exa 99.7.

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0: 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A la edad de 15 años, Gabito Ballesteros incursionaría en redes sociales, donde publicaría sus primeras interpretaciones musicales y que le darían gran popularidad.
17: Ay, mija, súbete a la Mercedes. Vámonos con las plebes, que ahorita traigo unas pinches pagonas para gastar.
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2: Adiós. Mi canción que escribí para ti, mi amor. Seguimos por acá con más enfrentamientos de Exa sí, Exa no. Me quedan dos. Dos nada más. Listos, preparados. Porque dice Arturo, Chimino, ¿qué dice? Club de fans Chimino. Hoy tu fan número uno. Soy tu fan número uno. Besitos. Ah, ahora resulta que me van a cambiar por el Chimino. Que nomás viene los miércoles a poner las canciones. Ve nomás cómo eres. Ve nomás. Tema.

2. Número 1, RBD con Este Corazón. Ahí está. Listos porque viene la número 2, que están diciendo... ¡Ay, no con ustedes! ¡Ay, no, qué bárbaros! ¡Un saludo a mi querido Adolfo! ¡Qué bárbaros! ¡Son tremendos ustedes! ¡Son tremendos, tremendos! Dice Arturo... ¡Ah, te mando otro abrazo, Chimino! Dice Arturo, ¡qué abrazo! ¡Ay, no! Janet dice... ya no pongas otra. No, espérame. Me encanta porque todavía ni siquiera pongo la 2 y ya están votando. Me encanta. La número 2. Suéltala, Chimino. Que ¿a poco no fuiste emo en tus tiempos? Sí, no, sí fuiste emo. Es muy de tus... O sea, yo intenté, pero no me dejaban en la secundaria. Me regresaban siempre a cortarme el cabello. Pero este es de tus tiempos. Ahí está. Número 2.

0: Ahí está, número 2, Kudai con Ya Nada Queda.
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0: Las dos son muy buenas, muy buenas. Número 1, RBD, número 2, Kudai. Ustedes deciden. Salen y dice Marlene, la número 1. Ok. Un abrazo, mi querido Salvador Chava. ¿Cómo estás, hermano? La 1 y lo sabes. Muy bien, claro que sí. Huicho dice la número 2. Miguel, ¿cómo estás, maestro? Número 2. Fabián, obvio, la número 1, 100% RBD. Yo también soy. Los dos, la neta, o sea, me gustan mucho. Kudai Forever, dice por acá Enrique Alfaro. Saludos, Fabián, yo voto por la 1, dice Dalia. Época emo. Dice, me la pusiste difícil, Kudai, pues, jajaja, la 2. ¿Qué te dije, Janet? Es que, no, de que no, todo mundo con RBD, no, es que Kudai también se la rifa. Dice, la 2, hermano, no caigas, es coto, haces que nos descontrolemos, mi Fabián. Pues, yo no sé, ustedes también que, ay, chivine. Buenas tardes, la 1, por favor, Mitzrael, ok. La 1, por favor, dice Rijo. Y por acá dice Cabina Chivino, vámonos con la 1. Esa cabina extra y es cabina del amor. Ay, ¿a poco? La cabina del amor. ¿Se acuerdan de la pecera del amor? Bueno, cierro votaciones en 5, 4, 3, 2, 1. Ahí está, ahí es 2, 4, 6, 7, 2, 1. Ok, por un voto, por un voto. Ganó nada más y nada menos que esta rola, así que preparen gargantas, porque Chimino y yo vamos a cantar, vamos a hacer las paces, ¿sí o no? Ándale. Dice que él es Poncho y que yo soy el Christopher. Ay, ahora resulta, ni damos la talla. ¡Vámonos, pues!

0: 5:52.
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3: Oigan, pues ya tengo que cerrar el changarro, pero nos vamos con el último enfrentamiento de volada. Sí, sale, listos, preparados, porque esto se viene con dos agrupaciones que, mira, siempre las han enfrentado, que siempre han dicho que fueron rivales y demás, y ellos dicen que se había como que ahí riña. Sale, entonces, listo, Chimino, para ya recordar tus tiempos cuando andabas en las tardeadas. Cuando andabas ahí en Olimpo, ¿sí o no? Oh, no, tú eres argenta, ya me acordé. Vamos pues con la canción número uno, Chimino. Las dos son muy buenas, a ver quién gana. Sale, número uno, suéltala.

Número 1, Shabadabadam con OV7. Ahí está, hice la número 1 y la número 2, por supuesto que la iba a poner a competir con una buenaza que suena así.

número 2, Cava con La Calle de la Sirena. Ahí está. Entonces, el último enfrentamiento de esta tarde para cerrar con broche de oro. Exa sí, exa no, turno vespertino. Sale y dice Gabriela, la número 1. Marlene, la número 1. Janet dice la número 2. Ay, oye, sí, me encantaría poner más. Claro que por supuesto que desde luego que la número 1 dice Chava. Ok, pues sí, pues Chava da, bada. Huicho dice la 2. La 1 dice Juan Carlos. Fran, la número 1. La Calle de las Sirenas dice Erika. La que quiera, Chimino, es el mejor. Y yo, bueno, está bien, Chimino, ve, hasta te llevas tu aplauso, está bien. Miguel de León dice la número 2. Se están dando recio. Obviamente somos Team La Josa, dice Enrique Alfaro. Ok, ahí está. También por acá dice Jorge Cabá. Mayra, la 2. Hola, saluditos. Cabá con La Calle de las Sirenas. Dice, ¿qué recuerdos de juventud? Dice Violeta. Muy bien, Violeta. Mayra, la 2. Alguien, Yeya, dice la número 1. No te vayas, hermano Fabián. La opción 2. Ya me tengo que ir, hermano. Fernanda dice la número 2. Están dando reyes, señores. La 1, hermano, por favor, dice Arturo. Cristian Bejarano, la número 2. Amigos, por acá, ok. Dice Omar, la número 2. Cierro votaciones en 5, 4, 3, 2, 1. Se cierra y yo, déjame contar, 2, 4, 6, 7, 2, 2. No, pues ya. Ya, ahora sí yo me despido, te agradezco por haberme acompañado. Oye, la neta nos la pasamos increíble. También el Chimino ya se va a mimir porque tiene muchas ocupaciones que hacer. Así que ya nos vamos nosotros. Mañana estaremos nuevamente con Jueves de la Exa Peluda en Media Naranja. Una hora con Marvin a las 10 de la mañana y el Fabián Fest en la tarde. ¡Sale! Yo soy Fabián de Los Ángeles de la Luz. Bonita tarde para todos ustedes. Se van a quedar con muy buena compañía. Vienen las migajeras, luego Isabel Castro. Entonces esto se va a descontrolar sí o sí. Cuídate mucho, toma mucha agua, come algo rico, cena delicioso. Cuídate porque te quiero vivito y coleando. Tienes una tarea, brillar como foco de taquería para que todo el mundo quiera estar alrededor de ti. Nos vamos con La Calle de las Sirenas. Buen miércoles, ombliguito de semana para ti, para todos. Y pues vámonos, Chimino. Se sabe la coreografía, está bailando, ¿eh? Le voy a hacer segunda. Vámonos, papá.